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1: 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Oye, negra, ¿te puedo hablar? Ya los chicos se han dormido. Así que deja, deja ya el tejido que después te equivocas. Hoy te quiero preguntar, ¿por qué motivo las madres amenazan a sus hijos con ese estribillo fijo de ¡ah, cuando venga tu padre! Y con tu padre de aquí y con tu padre de allá, resulta de que al final me ven llegar a mí y ven entrar a Caín y escapan a todos lados. Y yo, que vengo cansado de trabajar todo el día, recibo de bienvenida una lista de acusados. Tú empiezas con tus quejas y yo tengo que enojarme, igual que lo hacía mi padre al escuchar a mi vieja. Entraba a fruncir la ceja apoyando a ese fiscal, que en medio del temporal se erigía defensora. Lo mismo que tú ahora, que siempre me dejas mal. Si los perdono, ¡qué ejemplo! ¿Es así como los educas? Si los castigo, ¡eres bruto! ¡No tienes sentimientos! A mí que llegué contento y no tuve más remedio que poner cara de serio y escuchar tu letanía. A mí que me paso el día pensando en jugar con ellos. Yo sueño llegar a casa y olvidarme felizmente del trabajo, de la gente y de todo lo que pasa. Los hijos son la esperanza y el porqué de nuestras vidas. Por eso nunca les digas, ¡ah, cuando venga tu padre! No quiero encontrar culpables. Quiero encontrar alegría. Que no me pongas de escudo como lo hacía mi madre, que consiguió que mi padre lo imaginara un verdugo. Él llegaba y te aseguro que se acababan las risas, y en lugar de una caricia o hablarle como a un amigo, lo miraba compungido, presintiendo una paliza. Y el pobre que me entendía, sacudiendo la cabeza, escuchaba con tristeza lo que mi madre decía. Y que él de sobra sabía que con este no se puede, que me pinta las paredes, que trajo las suelas rotas, que la calle, la pelota, que me saca canas verdes. A la cama sin cenar, aburrido me ordenaba. Mi madre me consolaba y yo lo culpaba a él. A él, que había llegado recién de trabajar, cansado, y ya lo había amargado con todas mis travesuras. Los hijos nunca analizan el sentimiento del padre, porque el brillo de la madre es tan fuerte que lo eclipsa. Solo le hacemos justicia cuando nos toca vivir a nosotros su problema. Ay, si mi padre viviera, recién lo comprendí. ¿Y por qué nunca me dijo lo mucho que me quería? Si hoy sé cuánto sufría al ver enfermo a su hijo. Porque me miraba fijo el primer pantalón largo. Y sé que hasta me habrá besado cuando estaba dormido. Hoy que todo lo comprendo, ¿por qué no estás a mi lado? ¿Por qué no estás ahora para besarte fuerte, viejo lindo, y ofrecerte mi cariño a todas horas? Besa a tu hijo que llora, pero llora con razón, porque te pide perdón pensando en aquellos días en que ciego no veía que eras puro corazón. Déjame, negra, que llore. Es tan lindo desahogarse. En fin, veamos qué hacen nuestros futuros señores. Mira esos pantalones. Tápale un poco a la nena. Sí, ya sé, no me lo digas. Hoy se fue a la calle sola. Acuéstate, rezongona. Mañana será otro día.
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1: Negra, ¿te puedo hablar? Ya los chicos se han dormido. Así que deja. Deja ya el tejido que después te equivocas. Hoy te quiero preguntar, ¿por qué motivo las madres amenazan a sus hijos con ese estribillo fijo de ¡ah, cuando venga tu padre! Y con tu padre de aquí y con tu padre de allá, resulta de que al final me ven llegar a mí y ven entrar a Caín y escapan a todos lados. Y yo, que vengo cansado de trabajar todo el día, recibo de bienvenida una lista de acusados. Tú empiezas con tus quejas y yo tengo que enojarme, igual que lo hacía mi padre al escuchar a mi vieja. Entraba a fruncir la ceja apoyando a ese fiscal, que en medio del temporal se erigía defensora. Lo mismo que tú ahora, que siempre me dejas mal. Si los perdono, ¿qué ejemplo? ¿Es así como los educas? Si los castigo, eres bruto, no tienes sentimientos. A mí que llegué contento y no tuve más remedio que poner cara de serio y escuchar tu letanía. A mí que me paso el día pensando en jugar con ellos. Yo sueño llegar a casa y olvidarme felizmente del trabajo, de la gente y de todo lo que pasa. Los hijos son la esperanza y el porqué de nuestras vidas. Por eso nunca les digas, ¡ah, cuando venga tu padre! No quiero encontrar culpables. Quiero encontrar alegría. Que no me pongas de escudo como lo hacía mi madre, que consiguió que mi padre lo imaginara un verdugo. Él llegaba y te aseguro que se acababan las risas. Y en lugar de una caricia o hablarle como a un amigo, lo miraba compungido, presintiendo una paliza. Y el pobre que me entendía, sacudiendo la cabeza, escuchaba con tristeza lo que mi madre decía. Y que él de sobra sabía. Que con este no se puede, que me pinta las paredes, que trajo las suelas rotas, que la calle, la pelota, que me saca canas verdes. A la cama sin cenar, aburrido me ordenaba. Mi madre me consolaba y yo lo culpaba a él. A él, que había llegado recién de trabajar, cansado, y ya lo había amargado con todas mis travesuras. Los hijos nunca analizan el sentimiento del padre, porque el brillo de la madre es tan fuerte que lo eclipsa. Solo le hacemos justicia cuando nos toca vivir a nosotros su problema. Ay, si mi padre viviera, recién lo comprendí. ¿Y por qué nunca me dijo lo mucho que me quería? Si hoy sé cuánto sufría al ver enfermo a su hijo. Porque me miraba fijo el primer pantalón largo. Y sé que hasta me habrá besado cuando estaba dormido. Hoy que todo lo comprendo, ¿por qué no estás a mi lado? ¿Por qué no estás ahora para besarte fuerte, viejo lindo, y ofrecerte mi cariño a todas horas? Besa a tu hijo que llora, pero llora con razón, porque te pide perdón pensando en aquellos días en que ciego no veía, que eras puro corazón. Déjame, negra, que llore. Es tan lindo desahogarse. En fin, veamos qué hacen nuestros futuros señores. Mira esos pantalones. Tápale un poco a la nena. Sí, ya sé, no me lo digas. Hoy se fue a la calle sola. Acuéstate, rezongona. Mañana será otro día.
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0: programando para ayer. Oye, negra, ¿te puedo hablar? Ya los chicos se han dormido. Así que deja ya el tejido que después te equivocas. Hoy te quiero preguntar, ¿por qué motivo las madres amenazan a sus hijos con ese estribillo fijo de ¡ah, cuando venga tu padre! Y con tu padre de aquí y con tu padre de allá. Resulta de que al final me ven llegar a mí y ven entrar a Caín y escapan a todos lados. Y yo, que vengo cansado de trabajar todo el día, recibo de bienvenida una lista de acusados. Tú empiezas con tus quejas y yo tengo que enojarme, igual que lo hacía mi padre al escuchar a mi vieja. Entraba a fruncir la ceja apoyando a ese fiscal, que en medio del temporal se erigía defensora. Lo mismo que tú ahora, que siempre me dejas mal. Si los perdono, ¿qué ejemplo? ¿Es así como los educas? Si los castigo, eres bruto, no tienes sentimientos. A mí que llegué contento y no tuve más remedio que poner cara de serio y escuchar tu letanía. A mí que me paso el día pensando en jugar con ellos. Yo sueño llegar a casa y olvidarme felizmente del trabajo, de la gente y de todo lo que pasa. Los hijos son la esperanza y el porqué de nuestras vidas. Por eso nunca les digas, ¡ah, cuando venga tu padre! No quiero encontrar culpables, quiero encontrar alegría. Que no me pongas de escudo como lo hacía mi madre, que consiguió que mi padre lo imaginara un verdugo. Él llegaba y te aseguro que se acababan las risas, y en lugar de una caricia o hablarle como a un amigo, lo miraba compungido, presintiendo una paliza. Y el pobre que me entendía, sacudiendo la cabeza, escuchaba con tristeza lo que mi madre decía. Y que él de sobra sabía que con este no se puede, que me pinta las paredes, que trajo las suelas rotas, que la calle, la pelota, que me saca canas verdes. A la cama sin cenar, aburrido me ordenaba. Mi madre me consolaba y yo lo culpaba a él. A él, que había llegado recién de trabajar, cansado, y ya lo había amargado con todas mis travesuras. Los hijos nunca analizan el sentimiento del padre, porque el brillo de la madre es tan fuerte que lo eclipsa. Solo le hacemos justicia cuando nos toca vivir a nosotros su problema. Ay, si mi padre viviera. Recién lo comprendí. ¿Y por qué nunca me dijo lo mucho que me quería? Si hoy sé cuánto sufría al ver enfermo a su hijo. Porque me miraba fijo el primer pantalón largo. Y sé que hasta me habrá besado cuando estaba dormido. Hoy que todo lo comprendo, ¿por qué no estás a mi lado? ¿Por qué no estás ahora para besarte fuerte, viejo lindo, y ofrecerte mi cariño a todas horas? Besa a tu hijo que llora, pero llora con razón, porque te pide perdón pensando en aquellos días en que ciego no veía que eras puro corazón. Déjame, negra, que llore. Es tan lindo desahogarse. En fin, veamos qué hacen nuestros futuros señores. Mira esos pantalones. Tápale un poco a la nena. Sí, ya sé, no me lo digas. Hoy se fue a la calle sola. Acuéstate, rezongona. Mañana será otro día.
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0: programando para Oye, negra, ¿te puedo hablar? Ya los chicos se han dormido. Así que deja ya el tejido que después te equivocas. Hoy te quiero preguntar, ¿por qué motivo las madres amenazan a sus hijos con ese estribillo fijo de ¡ah, cuando venga tu padre! Y con tu padre de aquí y con tu padre de allá, resulta de que al final me ven llegar a mí y ven entrar a Caín y escapan a todos lados. Y yo, que vengo cansado de trabajar todo el día, recibo de bienvenida una lista de acusados. Tú empiezas con tus quejas y yo tengo que enojarme, igual que lo hacía mi padre al escuchar a mi vieja. Entraba a fruncir la ceja apoyando a ese fiscal, que en medio del temporal se erigía defensora. Lo mismo que tú ahora, que siempre me dejas mal. Si los perdono, ¿qué ejemplo? ¿Es así como los educas? Si los castigo, eres bruto, no tienes sentimientos. A mí que llegué contento y no tuve más remedio que poner cara de serio y escuchar tu letanía. A mí que me paso el día pensando en jugar con ellos. Yo sueño llegar a casa y olvidarme felizmente del trabajo, de la gente y de todo lo que pasa. Los hijos son la esperanza y el porqué de nuestras vidas. Por eso nunca les digas, ¡ah, cuando venga tu padre! No quiero encontrar culpables. Quiero encontrar alegría. Que no me pongas de escudo como lo hacía mi madre, que consiguió que mi padre lo imaginara un verdugo. Él llegaba y te aseguro que se acababan las risas, y en lugar de una caricia o hablarle como a un amigo, lo miraba compungido, presintiendo una paliza. Y el pobre que me entendía, sacudiendo la cabeza, escuchaba con tristeza lo que mi madre decía. Y que él de sobra sabía que con este no se puede, que me pinta las paredes, que trajo las suelas rotas, que la calle, la pelota, que me saca canas verdes. A la cama sin cenar, aburrido me ordenaba. Mi madre me consolaba y yo lo culpaba a él. A él, que había llegado recién de trabajar, cansado, y ya lo había amargado con todas mis travesuras. Los hijos nunca analizan el sentimiento del padre, porque el brillo de la madre es tan fuerte que lo eclipsa. Solo le hacemos justicia cuando nos toca vivir a nosotros su problema. Ay, si mi padre viviera, recién lo comprendí. ¿Y por qué nunca me dijo lo mucho que me quería? Si hoy sé cuánto sufría al ver enfermo a su hijo. Porque me miraba fijo el primer pantalón largo. Y sé que hasta me habrá besado cuando estaba dormido. Hoy que todo lo comprendo, ¿por qué no estás a mi lado? ¿Por qué no estás ahora para besarte fuerte, viejo lindo, y ofrecerte mi cariño a todas horas? Besa a tu hijo que llora, pero llora con razón, porque te pide perdón pensando en aquellos días en que ciego no veía, que eras puro corazón. Déjame, negra, que llore. Es tan lindo desahogarse. En fin, veamos qué hacen nuestros futuros señores. Mira esos pantalones. Tápale un poco a la nena. Sí, ya sé, no me lo digas. Hoy se fue a la calle sola. Acuéstate, rezongona. Mañana será otro día.
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En el Evangelio de este día lunes, escuchamos que en aquel tiempo Jesús dijo a sus discípulos: «Cuando venga el Paráclito que yo les enviaré desde el Padre, el Espíritu de la verdad que proviene del Padre, Él dará testimonio de mí. Y ustedes también dan testimonio, porque están conmigo desde el principio. Les he dicho esto para que no se escandalicen. Serán echados de las sinagogas. Más aún, llegará la hora en que los mismos que les den muerte pensarán que tributan culto a Dios. Y los tratarán así porque no han conocido ni al Padre ni a mí. Les he advertido esto para que cuando llegue esa hora recuerden que ya lo había dicho». Jesús sigue anticipándoles a sus discípulos que vivir de acuerdo a sus enseñanzas y cumplir la misión de anunciarlo no será una tarea fácil. No solo que algunos no lo aceptarán, sino que además esto provocará un rechazo explícito, incluso la persecución. Para mantenerse firmes en la misión de dar testimonio, no quedarán solos. El Señor enviará su Espíritu, el Paráclito, que es una palabra que se traduce como aquel que está al lado de la persona para asistirla o el abogado defensor. El Espíritu, primero, dará testimonio de Jesús ante los discípulos, es decir, les recordará y enseñará todo sobre Él, porque no se puede dar testimonio sobre alguien que no conocemos. Se trata del testimonio de que Jesús verdaderamente vive, que sigue siendo el Señor de sus discípulos, que no los abandona. Esto los animará para que den ese testimonio. El discípulo perseguido necesita de esta fuerza de ánimo. Así podremos testimoniar al Señor ante el mundo. Pero no se testimonia un sentimiento ni una buena intención con relación a Jesús, sino todo un camino de vida recorrido junto con Él. El contenido del testimonio es el Evangelio hecho vida, encarnado en el largo y paciente camino de la fe. Se testimonia lo que Dios ha hecho por uno desde el primer momento de gracia, cuando fuimos llamados al seguimiento, hasta ahora. Se anuncia con hechos concretos lo que Jesús ha significado para nuestra vida, todo aquello que ciertamente no se habría podido vivir sin Él. Finalmente, Jesús vuelve a insistir que la causa del rechazo es la falta del conocimiento del Padre. Entonces, se hace más necesario el testimonio para que todos conozcan el amor de Dios.

Y recemos juntos esta oración. Señor, dame fortaleza y perseverancia para ser instrumento de tu Espíritu, testimoniando tu presencia más allá de las dificultades y rechazos. Amén. Y que la bendición de Dios Todopoderoso, del Padre, del Hijo y del Espíritu Santo los acompañe siempre.

0: así.
1: Muy buenos días, amigos oyentes de Monumental 100.3 FM. Así comienza la antesala de la mañana, un proyecto informativo que busca informar, entretener y orientar de una forma positiva. Hoy es lunes 27 de julio del año 2026 y como cada mañana iniciamos poniendo en manos de Dios Todopoderoso este programa, ponemos en manos de Dios esta emisora, a su propietario Tony Parache, a todo el personal que labora por y para Monumental, y de manera muy puntual, de manera muy específica, pedimos la bendición de Dios para todos ustedes, nuestros amables oyentes, que han hecho de Monumental y de la antesala de la mañana los número uno de todo el Cibao. Sean todos bienvenidos. Federico de la Cruz, en la parte técnica desde Perú, estará con nosotros Apolinar Peralta, en el camino Rafael Valdayac, quien les habla, Fellito Ortiz, estaremos llevándoles las informaciones. Damos los buenos días a Apolinar Peralta. Buenos días, Apolinar.
2: Buen día, Rafael Fellito Ortiz. Saludos, Federico de la Cruz. Hola en el trayecto, Rafael Valdayac. Saludos, amigos oyentes de la antesala de la mañana por Monumental 100.3 FM. Ante todo, pidiéndole a Dios por la guerra, Señor, por la paz en el mundo, por la paz. Qué difícil, qué momento estamos viviendo de dificultad, cada día es más difícil. También le pedimos por los enfermos, por la salud de los enfermos, y ponemos oración hoy a Ruth, que será operada en el día de hoy de la columna vertebral, de manera una operación muy fuerte. A Ruth hoy la ponemos en oración aquí en la antesala de la mañana. La luna en cuarto menguante, la temperatura es de 24 grados Celsius en estos momentos para Santiago de los Caballeros. A las 8, 26 grados Celsius. A las 10:31, a las 12:34. Y en la tarde un calor infernal, 36 grados hasta las 6 de la tarde. Calor por un tubo hoy, incluso 34 grados a las 7 de la noche. Es quemándose que está la tierra. Y es por eso el peligro que tenemos de terremotos y cosas, porque en España hay unos problemas de incendios y todo eso, y es que nos estamos quemando. La tierra se está quemando. Estamos viviendo un momento de la humanidad bastante difícil, y lo que viene parece que no es fácil. Vamos a orarle a Dios, que Él sea el centro de nuestras vidas, y que Él sea que guíe, que no sean los hombres que tengan que decir, sino que Él guíe cada una de las cosas. Así comenzamos este lunes, que ya estamos a 27. Felicitamos a todos los padres. Ayer era el Día de los Padres en República Dominicana y creo que los padres lo disfrutamos. Bendiciones para todos. Comenzamos el programa de hoy. Adelante, Fellito.
1: Bueno, en España, a propósito, los incendios de Madrid, Ávila y Toledo han obligado a confinar o a evacuar 90 mil personas, señores. Son incendios forestales y los grandes incendios que arrasan la provincia de Ávila y Comunidad de Madrid siguen activos. Y es posible que así sea durante los próximos días. Y a mí se me ocurre pensar, ¿estarán las autoridades dominicanas tomando previsiones para que sofocar de inmediato o minimizar cualquier incendio forestal? Ustedes saben que en esas tierras, aquí en la cordillera,
2: para Bauruco hace unos 15 días que había un fuego y quemó mucha tarea, mucha cosa.
1: Fíjate que ahora la temperatura se ha casi duplicado, mi hermano. Ayer la temperatura estuvo en 98 Fahrenheit. Eso viene siendo, déjame ver. Vamos a ver.
2: 35 grados.
1: Y con una sensación de 42. Wow. Y ciertamente, miren, yo que me la pasé en la sombrita, como se dice, tengo la piel quemada. Siento el cuerpo como quemado, sobre todo en los brazos. Porque aunque el sol no te dé directamente,
0: los rayos, eso te, da.
1: Los rayos te llegan. Y fue un calor inmensamente sofocante. Yo ayer opté por estarme tranquilito en donde siempre acostumbro estar, tranquilito, no embromar mucho, porque la verdad que es fuerte. Mientras tanto, hay que decir que expertos en sanidad vegetal de la República Dominicana han alertado sobre el posible colapso en el Programa Nacional de Control y Erradicación del Caracol Gigante Africano, la Acatina Fúlica, una de las plagas agrícolas más destructivas e invasivas del mundo. El control de esta plaga enfrenta una grave crisis operativa en la región este del país, a donde está confinado gracias a los controles técnicos del Ministerio de Agricultura. Pero, sin embargo, en los últimos meses, alrededor de 60 a 70 brigadistas y técnicos encargados de la recolección diaria de los ejemplares y del mantenimiento del sistema de trampas laboran bajo condiciones de extrema precariedad, sin contratos formales, sin seguro médico, sin viáticos para combustibles y con atrasos salariales acumulados de hasta 4 meses. Entonces, los mismos errores de todo el tiempo. Tenemos todos los años el mundo cometiendo los mismos errores con el tema de las plagas. Y aunque el cerco biológico se mantiene activo de manera provisional gracias a inventarios de insumos heredados, la falta de presupuesto y la parálisis en los nombramientos dispuesta por el ministro de Agricultura, Olivero Espaillat, amenazan con perforar la barrera sanitaria en una zona estratégica, lo que expone a República Dominicana al riesgo de sanciones e inspecciones rigurosas en sus exportaciones marítimas. ¿Qué le parece?
2: Pero Fellito, recuerda que en Baní hay un lío grande porque son 92 millones que están perdiendo los productores de mango porque esa cosecha se dañó por el asunto.
1: Yo no sé a quién creerle, porque yo oí a uno de los importadores, no recuerdo cuál fue de las autoridades, diciendo que la pérdida iba a ser porque ya la mayoría se había exportado y que lo que se iba era de un 15 a un 25% a dejar de importar cuando llegó la prohibición.
2: 92 millones
1: que ellos dejan de ganar.
2: Y no, solamente ellos, también los aguacates van a salir perjudicados. O sea, la República Dominicana está exportando mucho aguacate. Bueno. Y también los aguacates. Es un problema de agricultura.
1: Mira,
2: no están controlando. Y ya tú sabes lo que pasó. ¿Tú sabes el puerco? ¿Tú sabes lo que pasó?
1: Pero mira esto. Dicen que el riesgo invisible para el comercio exterior, diferencia de plaga valorada como la mosca del Mediterráneo y la anastefa oblicua, que atacan el mango y otras frutas, es que el peligro inmediato del caracol gigante africano no radica únicamente en la devastación de cultivos en el campo, sino en su capacidad de contaminación logística al poder llegar pegado a contenedores a otros puertos. O sea, esto es más peligroso, más letal que la prohibición del mango. Los caracoles adultos y los huevos suelen adherirse a la base exterior y los pliegues de los contenedores de carga marítima. De manera que la detección de un solo ejemplar en puertos de destino como Estados Unidos o la Unión Europea desencadenaría alertas de bioseguridad que provocarían la devolución de embarques completos y el cierre preventivo de los mercados a los productos dominicanos, desamparo institucional y caducidad de insumos. El problema radica en que los cebos, trampas y molusquicidas requieren aplicación constantes y monitoreos técnicos calificados, y esto lleva meses descuidado. ¿Tú estás oyendo? ¿Te estás oyendo? Esto mantiene el cerco biológico.
2: ¿Tú sabes por qué pasa eso, Fid? Porque teníamos un loco dirigiendo agricultura, que es Limbecruz, y entonces Limbecruz eso se quemó, y por eso primero tuvo el problema con los puercos. Tú sabes que los productores de moca quebraron mucho, porque Limbecruz se quemó en esa tarea, entonces
1: se quemó
2: en la otra, y viene este y se sigue quemando. Los técnicos de este gobierno no han sabido manejar la situación.
1: Mira, esto va más allá de simples cancelaciones y cosas. Esto va más allá. Esto es un tema de que usted ha sacado técnicos de agriculturas que sabían manejar esas situaciones, que tomaban las prevenciones
3: y no la botella tampoco,
1: y no lo ha repuesto. Entonces, sobre este tema, el presidente de la Asociación Nacional de Profesionales Agropecuarios, AMPA, Tito Hernández, va más allá del caracol gigante y la prohibición del mango. El dirigente gremial denunció la paralización de los programas institucionales del Ministerio de Agricultura y advirtió que el abandono de los controles de sanidad vegetal pone en riesgo la producción de más de 500 cultivos en el país. Él afirma que el Ministerio mantiene deudas de varios meses de salario e incentivos con el personal técnico y obrero, y explicó que la mayoría de las trampas instaladas, que en fases anteriores permitieron la captura de más de 3 millones de ejemplares, se encuentran fuera de servicio por falta de cuño. Y ahorita venimos a teorizar. Y ahorita venimos cuando nos dan el fuetazo a querer minimizar. Pero si eso se está viendo venir, ¿por qué inmediatamente no se toma una acción de agricultura? ¿Por qué hay que esperar que todo el mundo quiebre, que todos los cultivos se pierdan? ¿Por qué hay que esperar? Y eso, aparte de los permisos de importación que le han hecho tanto daño a los productores locales. Entonces, uno no comprende, uno no entiende si es que el presidente va a dejar que se le queme el rancho completo en agricultura. No lo entendemos. Dice Tito Hernández.
2: No tienen los técnicos, Fellito. Se han quemado. Y aparte de eso, el problema que hay con el actual ministro de Agricultura, que tiene un problema con el ministro de secretario de la presidencia, que fue el que lo puso ahí, y ahora están peleando entre ambos. Hay un pleito grande.
1: Mira, no,
2: suena que lo van a cancelar.
1: Dice Tito Hernández. Tito Hernández criticó la exclusión de la AMPA en las discusiones del sector agropecuario y recordó que el presidente de la República, Luis Abinader, prometió hace 3 meses ofrecer una respuesta a las demandas laborales de los agrónomos en un plazo de 3 semanas, compromiso que aún sigue pendiente. Miren, el presidente debe tomar el toro por los cuernos con agricultura. Debe tomarlo, presidente. Y este caracol gigante africano, por ejemplo, se alimenta de más de 500 especies vegetales, amenazando la producción agrícola si logra migrar hacia el Cibao o el sur. Ahora está en el este. En el este lo más que hay es caña, para que ustedes sepan. Pero si se metió para acá, para el Cibao, o se metió para el sur, la catástrofe agrícola va a ser gigante. Va a ser
2: pero
1: gigante.
2: Si tú lo sabes, si tú lo sabes y lo estás diciendo, y ya nos han advertido, ¿por qué no se toma medidas? ¿Por qué? ¿Por qué ahora no lo hace? Pero medidas extremas, no puede ser medidas para salir y ahí entrar el pueblo. Se tiene que tomar medidas extremas para eso, porque entonces después vamos a pasar problemas bien difíciles.
1: Mira esto.
2: Porque, por ejemplo, los productos de nosotros, el mango y el aguacate, ya no están entrando a Estados Unidos mientras tanto.
1: Entre 2008 e inicio de 2015, el país tuvo una especie de vacaciones porque no recibió ninguna enfermedad ni insecto nuevo que afectara o amenazara la producción agrícola de animales. Hay que decir, señores, y a uno no quiere porque a veces tú le haces, que los gobiernos del PLD manejaron bien el tema agricultura. Tanto Leonel como Danilo, hay que decirlo. Y yo sé que mucha gente no le gusta que uno diga estas cosas, pero que la verdad se ha dicho, manejaron bien. Porque nada más no fue un ministro, fue que lo manejaron. Oigan eso, desde 2008 hasta 2015, ninguna enfermedad se permitió que entrara. Y
2: muchos productos agrícolas en su mejor momento en República Dominicana,
1: sí.
2: Hay que decirlo.
1: De manera que estamos a tiempo, pienso yo, creo yo, porque si nos están advirtiendo y estamos cometiendo los mismos errores, falta de incentivo, falta de pago a tiempo, pues, oiga, mi hermano, vamos a meter mano, que nosotros somos un país eminentemente agrícola. Y la verdad es que recordemos que en los años 80, por ejemplo, en 1979, para ir un poco más, coincidieron varios problemas de impacto. Se registraron el moho azul del tabaco, ¿ustedes recuerdan? El ácaro del ajo, el ácaro del coco y la reaparición de la peste porcina africana. Fue en el 79. Esto obligó a eliminar toda la población porcina nacional y marcó uno de los episodios más dramáticos para la ganadería dominicana. En la década de los 80 continuaron las afectaciones sobre berenjena, vegetales, aguacates, tomate, lechosa, cítricos y yautía. En 1988 surgieron el trip palmi y una nueva especie de mosca blanca que comprometieron la producción de vegetales orientales. En 1990 apareció la broca del café y un año después el chinche del encaje de aguacate. En el 96 llegó la cigatoca negra, una de las enfermedades más agresivas para el plátano. En el 2002 entró la cochinilla rosada, que golpeó el mango cítrico. Guaya, y mira que teníamos un presidente que es técnico en agricultura, como Hipólito Mejía. La guanábana, la guayaba. Sí,
2: acabaron con toda la naranja de República Dominicana. ¿Tú te recuerdas que estuve en la capital y la rica tenía un naranja grandísimo? Acabó con todo.
1: Ahora son cocos lo que tiene ahí. Un año ahora después, después del 2002, apareció el ácaro del arroz, mientras que en el 2004 el tizón foliar prácticamente acabó con el auge alcanzado por la producción de yautía coco. Y las zonas más afectadas fue el Cibao, especialmente María Trinidad Sánchez. Los daños se calcularon en miles de millones de dólares. Un error que propició la fortaleza del bicho es que la yautía se cultivó con los mismos métodos que el arroz, en agua siempre. Muchos productores dejaron de sembrar arroz para colocar yautía porque tenía más demanda y era más cara, ¿verdad? En el 2008 surgió otro golpe importante con la enfermedad de los cítricos y huanglovín, o sea, cítrico o huanglovín, que terminó la naranja, limones, mandarín y otro. Y casi al mismo tiempo la influenza aviar, y todo eso lo enfrentaron con éxito a partir de ahí. Y es que la verdad es que la pérdida en agricultura no es solamente en millones de dólares. Eso se traduce en carestía, eso se traduce en hambre, se produce en hambre. Nosotros nos damos el lujo de decir que producimos el 85% al menos de lo que comemos diario. Y si usted deja que eso se siga siendo afectado, la vamos a pasar mal, señores. Nosotros no somos un país que vivimos de la tecnología, ¿eh? Nosotros vivimos de la agricultura. Y si bien es cierto que el sector construcción siempre ha mantenido un liderazgo, de hecho, dice el Banco Central que el sector construcción se expandió en 14.9% en junio, lo que ha dinamizado la inversión pública y privada.
2: A propósito de Banco Central, hay problema, mira. Dice uno escrito que en el año 2002 la deuda del Banco Central era de 6.900 millones. Y que ahora en 2026 ha subido a 89.239 millones. Y que no le están pagando. Ese es el próximo problema que va a tener el gobierno de Luis Abinader, porque el PIB, yo no soy economista, está en un 19.8, su más alto en todo. Y eso, y que tenemos un mago ahí, que nada más es ese tipo que sabe manejar la economía dominicana. Ese es el único. Y el problema que se viene, que viene ahora, con esta deuda de Banco Central, va a poner el problema la economía de la República Dominicana.
1: Y dice que el principal debate en torno al Banco Central gira en torno a la presión inflacionaria en los alimentos, el retiro de liquidez del mercado y el crecimiento del déficit cuasi fiscal. ¿Qué es lo que ha pasado? Así, hablando como un lego, o lego que somos, ¿verdad?, en materia económica. Pero como somos gente del pueblo, vemos el día a día. Lo que yo veo es que ustedes saben que el dólar se le estaba disparando. Uh-huh. Y llegó a colocarse, creo que a 64. Solamente cuando Hipólito se vio así, ¿eh? Sin embargo, la medida que el Banco Central tomó fue la más corta, el camino más corto. Retirar circulantes del mercado para que los pesos no le caigan atrás a los dólares. Y por eso usted ve que no hay cuarto en la calle. La inflación general ha superado el rango meta, destacando el rubro de alimentos con un incremento cercano al 7%, lo cual afecta con mayor fuerza el presupuesto de los hogares. Los pobres, los de menores ingresos. Analistas económicos señalan que el Banco Central de la República Dominicana ha realizado un profundo retiro de efectivo de la circulación pública, lo que está diciendo ahorita, mediante la emisión de letras y notas, elevando su deuda interna. El organismo ha decidido mantener su tasa de interés de referencia en 5.25% anual para equilibrar la estabilidad de precios frente a un panorama internacional complejo, muy complejo. Y hay factores externos también, que hay que decirlo, que inciden. El Banco Central, por ejemplo, mantiene alerta sobre los costos del petróleo y los conflictos del Medio Oriente, los cuales podrían incidir en los precios locales de los combustibles. Podrían, no, ya han incidido. Y la cadena de suministro. Y bueno, lo cierto es que tenemos un dólar controlado, entre comillas, pero ¿a costa de qué?
2: ¿A costa de qué? ¿Tú sabes, Fellito, tú sabes cómo está aquí en Perú el dólar?
1: ¿A cómo?
2: 3.5. Es una economía sólida la de Perú. Sólida. Solamente muy sólida. 3 dólares 50 centavos. Wow. Está aquí en Perú. Esto es una economía sólida. Hablan de que Perú, no, pero Perú tiene una economía bastante sólida porque ellos mantienen el dólar controlado. Y te dan 3.5 por 1, para que tú sepas. Distinto al Caribe y todos estos sitios.
1: El problema es sólida.
2: Perú lo que tiene el problema es...
1: El problema es que yo creo que así, hablando como un lego, vuelvo y repito, ¿verdad? No voy a repetirlo para que después no digan que yo... No, yo lo que soy un tipo que sufro las consecuencias, como ustedes, como yo, como nosotros. Yo me da como la impresión... A Valdés Albizu, todos sabemos que quién lo mantiene ahí, que son los empresarios, ¿cómo se llama? El Coné.
3: Y la ABA también, Feito, la ABA.
1: Todos sabemos esa vaina, ¿verdad?
3: Y la ABA, Feito.
1: Ahora, no está desgastado ya este señor.
2: Hasta que explote lo que está ahí.
1: Este señor está utilizando un librito de los años 90. Y estamos en 2026. Eso es lo que yo le, como lego, pienso. Que puede estar desgastado. Y hemos seguido insistiendo, aplicando la misma medicina a males viejos. Es lo que... Porque ¿cómo que esas economías de Perú, Chile,
3: ¿verdad? Argentina?
1: Argentina una vez tuvo un problemazo. Y...
2: No, Argentina no. Argentina tiene un problema económico muy grande.
1: No, Argentina...
2: Las sólidas son
1: Chile, Perú.
2: Y Perú. Y Costa Rica. Costa Rica está muy bien, ¿eh? Vamos a estar claro.
1: Así es. Pero bueno, saliendo del aspecto económico.
2: Espérate, Fellito. ¿Y lo que viene? ¿Y estos préstamos que siguen día a día del Congreso Nacional?
1: Eso le ha hecho un daño terrible a la economía. Y lo peor, que esos daños se sienten a largo plazo, a corto y largo plazo, ¿eh? Eso es lo peor.
2: O sea, el país está hipotecado totalmente, el país. Es que bueno, préstamos vienen y préstamos van. Es un abuso.
1: Se ha abusado.
2: Es un Congreso inservible que tenemos.
1: Se ha abusado de los préstamos. Y fíjate que siempre son los fines de semana. Que no. ¡Wow!
2: Sí,
1: lo agarran durmiendo ahí.
2: Es verdad. Los diputados dicen, el tiguerón, Bellito. El tiguerazo. Sabe mucho.
1: El tiguerazo Pacheco. Que no le gusta que le digan, usted es un tigre. Tiguerazo. Usted lo ha demostrado. ¿Qué es lo que vaina lo suyo? Usted es un tigre. Anunció Pacheco el pasado 17 un compromiso conjunto con el Senado y el Poder Ejecutivo para impulsar una ola de aprobaciones. Y de verdad que ha sido un carnaval. Y ayer quedó formalmente cerrada la primera legislativa en la medianoche de ayer.
3: ¿Quién fue yo? Pachíguere.
1: La primera legislatura, quiero decir, ordinaria del año en el Congreso Nacional, dejando una vez más un escenario recurrente: la postergación de importantes proyectos de ley que perimieron o no lograron superar el escrutinio legislativo. El pasado 17 de marzo, el presidente de la Cámara de Diputados, Alfredo Pacheco, anunció un compromiso conjunto con el Senado y el Poder Ejecutivo para impulsar una ola de aprobaciones. La meta trazada era priorizar un paquete de 9 iniciativas antes de la conclusión de esta legislatura, fijada para el 26 de julio, o sea, ayer. El paquete abarcaba actualizaciones al Código Civil, la Ley de Deportes, se fue otra vez a pique, y recreación. El Código de... ¿Cuántos años tenemos con la Ley de Deportes tratando de aprobar? El Código de Trabajo, la Ley de Salud Mental y la revalorización de inmuebles. Asimismo, contempla marco regulatorio para ciberseguridad, la búsqueda de personas desaparecidas. Ese es otro tema que nosotros como que lo hemos guardado. La alimentación escolar y un sistema de garantías recíprocas para las pequeñas y medianas empresas. Y solo uno de esa lista logró completar su trámite y ser remitida al Poder Ejecutivo para su promulgación: la Ley del Sistema de Alerta de Personas Desaparecidas. Entre las piezas estancadas, la reforma del Código de Trabajo era la más esperada. Esa se quedó. El proyecto se encontraba en fase final, a falta únicamente de la aprobación en segunda lectura por parte de la Cámara de Diputados para su envío a la consultoría jurídica del Poder Ejecutivo. Pero divergencias entre distintos sectores volvieron a frenar el proceso. El presidente de la Comisión de Trabajo de la Cámara Baja, Mélido Mercedes, atribuyó el estancamiento al Poder Ejecutivo al declarar el pasado 9 de junio, julio, que la pieza permanecía detenida por decisión del presidente Luis Abinader. Y con este cierre, la reforma laboral deberá ser reintroducida a partir del próximo 16 de agosto, tras haber perimido 2 veces consecutivas en menos de 2 años.
2: Y, pero tú sabes que lo que a ellos quieren quitar la cesantía, entonces ya estaban listos para quitar la cesantía y se dieron cuenta. Entonces ahí si ellos, oye, el tiguerón, como tú dices, estaba en eso, estaba en un plan.
1: Situación similar enfrentó la modificación de la ley 590-16 de la Policía Nacional, pese a que el Senado agilizó su aprobación tras mantenerla en estudio durante 7 meses, motivado por el debate público en torno a la reforma policial y la formación académica de sus miembros. Según reconoció el presidente del Senado, Ricardo de los Santos, la iniciativa enviada por el gobierno en diciembre pasado perimió en la Cámara de Diputados sin ser conocida en primera lectura. Vamos a dar los buenos días a Valdayán, que está con nosotros.
4: Buenos días, buenos días, Fellito Ortiz.
2: Buenos días, señor mayor.
4: Buenos días, señor menor. Saludos, Federico de la Cruz. Muy buenos días a los amables oyentes de la

0: cabeza y cuello, busca visibilizar la enfermedad, fomentar su detección temprana y promover hábitos de vida saludable. La creación de este efeméride ha sido por iniciativa de la International Federation of Head and Neck Oncology. El cáncer de cabeza y cuello abarca un grupo de tumores malignos que se desarrollan en áreas como la cavidad oral, faringe, laringe, senos paranasales, glándulas salivales y en algunos casos la piel del rostro y el cuello. De eso han muerto muchísima gente, que aunque dice que apenas representa aproximadamente el 5% de todos los cánceres a nivel mundial. Y afecta mayormente a personas mayores de 40 años, aunque está aumentando en pacientes más jóvenes debido a factores como el virus del papiloma humano, el VIH, el VPH, que es el virus del papiloma humano. También los principales factores de riesgo de esta patología son consumo de tabaco y alcohol, déficit de vitamina A y C, infecciones previas, virus de Epstein-Barr, virus del papiloma humano, higiene bucal inadecuada, irradiación. Uno de los mayores desafíos de este tipo de cáncer es que sus síntomas iniciales suelen pasar desapercibidos o confundirse con afecciones menores. Los síntomas de esta enfermedad deben ser evaluados por un equipo multidisciplinario conformado por médicos especialistas. Algunos signos de alerta incluyen dificultad considerable para tragar. De esto fue que murió Pared Pérez, ¿tú recuerdas? El dirigente que era... cáncer de faringe, de laringe, esa parte ahí, sí. Todos esos cánceres tan agresivos afectan toda esa área. También dice que algunos signos son también sangrado nasal, ahogos frecuentes, inflamación de las encías, aparición de bultos o protuberancia en el cuello.
1: Hay que ponerse, al menos imaginarse lo que sufre una persona con este...
0: Ese señor sufrió tanto que creo que se suicidó.
1: Se suicidó.
0: Sí, porque el sufrimiento fue terrible.
1: Muy terrible, muy terrible.
0: Sí, ese cáncer de laringe, garganta, eso es una cosa terrible, señores. Tú no puedes ya ni comer, ni tragar, ni hablar. Eso es una cosa realmente espantosa. También algunos de los signos son espasmos en los músculos que controlan las cuerdas vocales, disfonía y campos abruptos en la voz, úlcera o herida en la boca que no sanan. De manera que todos esos son de los signos que pueden propiciar y alertar sobre un posible cáncer de cabeza y de estas áreas de faringe, laringe, lengua y rostro.
1: Vamos a la pausa. 5 de la mañana, 48 minutos. Pausamos.
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7: 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Deportivas.
2: Bueno, señores, República Dominicana.
8: ¿Cuántas medallas?
2: 13 medallas llegamos ayer. La República continuó sumando
8: en tres días de competencia.
2: Nos convertimos en el sexto país en alcanzar las 1000 medallas en la historia de los Juegos Centroamericanos y del Caribe. Un hito que se concretó con las dos medallas de bronce conquistadas por Francesca Pigossi en esquí acuático. Y él lo logró cuando el país cosechó dos medallas de oro y seis de bronce para elevar la cosecha a 3 preseas doradas, 2 de plata, 8 bronce. Nos mantenemos en el quinto lugar del medallero, posición con la que habíamos quedado en los últimos juegos, ¿verdad?
8: Sí, en quinto lugar, es el lugar que no hemos estado ubicados en casi la mayoría de los juegos, sí.
2: Esmeralda Damiano Guerrero en judo, Wilfrido de la Cruz en taekwondo. La grata sorpresa de la delegación dominicana, se proclamaron campeones al imponerse en las divisiones de menos de 70 kilogramos y menos de 54 kilogramos respectivamente. La dominico-suiza Damiano Guerrero, quien decidió competir por la tierra que vino a ser su madre, conquistó el oro al vencer en la final a Eliana Aguiar de Venezuela por Guasahari, que sabes que eso es una penalidad técnica. La judoka, nacida hace 23 años en Basilea, aseguró su avance a la final, ha ganado los dos primeros combates por Ippon. Primero derrotó a Tracy Arias de Honduras a los 41 segundos y después de haber iniciado el combate, y luego a Katia Castillo de México a los 2 minutos 48 segundos de la pelea de los 4 del reglamentario.
9: Allá son las 6.
2: ¿Qué dice Apolinar?
8: Apolinar está hablando con otra gente.
2: Está hablando con una gente.
9: Apolinar. Bueno. Oye, Fellito, sí. Lo que yo veo de estos Juegos Centroamericanos y del Caribe es que se está dando lo mismo. Por ejemplo, México terminó ganando la primera posición hace 4 años. República Dominicana, la última vez que ganó, que le fue muy bien, cogimos 133 medallas. Y nosotros en estos momentos, como tú dices, llevamos 13. Entonces México tiene 16 medallas de oro, 15 de plata, 12 de bronce, para sumar 43. México es potente en estos Juegos Centroamericanos siempre. Pero Colombia está muy bien, 6 de oro, 8 de bronce y 5 de plata para sumar 19. Mientras que, señores, Cuba con todos sus problemas, en estos momentos están en la tercera posición con 6 medallas de oro, 2 de plata, 6 de bronce, y ellos suman 14, los cubanos. Están ahí. Ellos están compitiendo. Venezuela, con su problema de terremoto y todo esto, 4 de oro, 5 de bronce, 4 de oro, 5 de plata, 8 de bronce, suman 17. Entonces, República Dominicana, como ustedes dijeron, tenemos 13 y estamos en el quinto lugar, que hemos ganado los últimos dos Juegos Panamericanos. 3 de oro, 2 de plata, 8 de bronce, suman 13. Guatemala, Guatemala me sorprende porque ellos no son tan adelante, y ahora han ganado 2 de oro, 4 de plata, 5 de bronce y suman 11. Lo que yo veo es que Puerto Rico está muy por debajo. Puerto Rico, el deporte ha caído bajo en los últimos años, y eso hay que decirlo, principalmente el béisbol y otros deportes. Puerto Rico con 2 medallas de oro, 2 de plata, 7 de bronce, suman 11. Salvador de Bukele con 2 de oro, 1 de plata, 4 de bronce, suman 7. Costa Rica, que entiendo que debe de estar muy por encima, está muy por debajo, solamente 1 de oro, pero estamos comenzando, ¿verdad? 1 de oro, 2 de plata, 1 de bronce, suman 4. Y Panamá, pero muy por debajo, con 1 de oro, 1 de plata y suman solamente 2 medallas. Ese es, hasta ahora, los países que han cogido medallas, ese es el tablero de las medallas en unos Juegos Centroamericanos que brillaron por su inauguración.
2: Muy bonita la ceremonia, tremendo espectáculo.
8: De Alberto Zayas, se creció ahí, sí.
2: Sin lugar a dudas.
8: Muy creativa. El espectáculo, sí.
2: ¿Cómo fue?
10: Estaba ahí también, el prodigio también.
2: Sí, el prodigio estuvo
8: sí,
2: ahí.
8: Sí, no, hubo un despliegue de artistas, de música, mejor. Bachata, merengue, que son patrimonio inmaterial de la humanidad, la música dominicana, y estuvo presente ahí en la apertura, muy sí, vistosa.
9: Sí. Señores, cambiando el tema, la deportiva, pero pasó sin pena de gloria. Cooperstown ayer, Carlos Beltrán, Andrew Jones, de grata recordación para los cibaeños, porque jugó una campaña con las Águilas Cibaeñas, acumuló 10 guantes de oro. Andrew Jones fue ingeniero. Carlos Beltrán y Jack Ken fueron electos ayer.
2: Ya tenemos
9: la fama de Cooperstown.
8: Ya tenemos al ingeniero Apolinar.
9: Tenemos con nosotros desde Santo Domingo, capital de la República Dominicana, al mejor, al número uno. Él es mi primo y mi colega, nos va a decir cómo se está quemando el mundo. ¿Cuánto calor en República Dominicana? ¿Cuánto calor en España, en Europa? Se está quemando la tierra. El ingeniero Francisco Lin. Ingeniero, saludo. Buen día de comienzo de semana laboral.
11: Buenos días a usted en cabina. Buenos días al país, al mundo por esta vía. Al multiplicador nuestro, donde se encuentra don Fellito Ortiz Valdayar, y ahí está en los controles, como siempre, Federico, y esa materia prima nuestra, que está siempre ahí, tempranito, Tony Parache, y la 100.3, la exitosa, la monumental. Bueno, señores, escuchándolo a usted hablando de los juegos, cómo va el medallero y todo eso, ayer yo hice un recorrido. No sé si, aunque yo no soy un activo digital, pero soy una persona que no me he quedado atrás en lo que tiene que ver con el conocimiento de la tecnología. Pero en la inauguración y en lo que tiene que ver con la parte visual de estos juegos, yo siento que el Estado se lo dejó todo en las redes sociales. Ayer yo caminaba por el Faro a Colón, me moví por la San Vicente de Paul, por las Américas, ahí al túnel, Villa Duarte, estaba en el Club Calero, fui por ahí que me invitaron. Ustedes saben lo que es que no hay una banderita de los Juegos Centroamericanos. O sea, tú vienes de las Américas, de Boca Chica, y tú no encuentras, como se hacía en otra época, que siempre de una forma publicitaria se observaban, puede ser que es un asunto de economía, pero yo creo que no sé si nosotros estamos estamos, si una visión mía, puede ser un asunto mío, muy personal mío, pero yo pienso que desde el punto de vista publicitario, visual, no a nivel de las redes nada más, como que a los Juegos Centroamericanos y del Caribe, no, la gente, el que llegó aquí no sabe que se están celebrando los Juegos, y viene del aeropuerto a las Américas, no ve en el camino, en la carretera, una banderita de esta que se colocaba en los postes de luz, de alusión a esa actividad, como se hacía en otra época.
2: Un bajante, ¿verdad, ingeniero?
11: Dígame.
2: Un bajantico, nada de eso.
11: Exactamente.
2: Con los postes de luz.
11: Señores, y no le estoy mintiendo. Si usted quiere quedarse solamente en el Gran Santo Domingo o en el Distrito Nacional, muévase del Puente Juan Carlos. Váyase por la Avenida España, que es un lugar de mucha donde la gente va a divertirse. Muévase por la cercanía del Faro a Colón. E incluso, yo noté algo tan extraño, que en el Faro Colón se colocaban banderas, o sea, con cualquier actividad siempre lo llenan de banderas. Ni eso, señores. Y yo recorrí ayer porque el día de nosotros me movilicé y digo, wow, pero qué extraño que yo cojo la San Vicente y llegando donde está el Parque del Este, llegando me voy por la me salí a Villa Duarte, de ahí me movilicé por de Villa Duarte por la San Vicente y las Américas, el túnel, esa zona, nada, ni un bajantico de los Juegos Centroamericanos del Caribe, está todo redes sociales. Por eso es que escuchaba ayer alguna persona diciendo que no se sentía los Juegos. Obviamente que se están desarrollando y vamos bien, como decía el profesor. Pero yo creo que la parte publicitaria, tú no puedes pretender cambiar a República Dominicana de hoy para mañana. Cambiarle, o sea, decía Maquiavelo que tú puedes hacer cambios, pero tú no puedes cambiarlo todo de golpe y porrazo. Yo creo que en esa parte, la gente puede sentirse motivado, lo puede ver en la televisión, pero creo que esa parte publicitaria visual, la visual, porque si tú vas en un carro, tú no vas a andar con un celular en la mano y buscando a ver cómo va la cosa, sino tú quieres mirarlo. Y le digo, desde el peaje de las Américas, tú no encuentras, bueno, en la valla publicitaria, en los túneles, tú ves esta pantalla digitales, ahí te tienen el loguito de los centroamericanos. Pero a nivel de que tú te movilices, no, señores, de verdad que creo que en esa parte nuestro amigo Kelvin Cruz y todos los organizadores de todo esto, porque él es solamente una parte, creo que ahí no, por eso no se siente como la buena vibra de los Juegos aquí en la capital. Señores, llegamos esta semana, decía el profesor, la semana ya vamos a finalizar este mes. Señores, caliente la ciudad corazón, la actividad lluviosa en la ciudad corazón, señores, van a estar complicadas esta semana, y no solamente en Santiago. No se ven condiciones de lluvia significativas ya en lo que resta de este mes para Santiago, ni para el noroeste, ni para la parte del noreste. O sea, en sentido general, en la República Dominicana, vamos a finalizar este mes con escasas a nulas las precipitaciones en la mayoría de la provincia del país. Se van siempre en la tardecita, esos aguaceros que se dan en la zona de frontera van a ser muy normales, muy puntuales, pero grandes lluvias no tenemos en estos 4 o 5 días que le quedan a este mes, 4 o 5, me parece 5 con el día de hoy, porque finaliza el mes el viernes, no hay condiciones de grandes lluvias. Y nosotros debemos reiterarle al señor presidente y a todo aquel que maneja agua, señores, lo que se está observando, y decir el profesor, que este calorazo y que el mundo se quema, no es fácil. Yo estoy observando y esta tarde voy a publicar mi canal de YouTube el comportamiento de las temperaturas, la parte climatológica y cómo vamos hasta este, hasta julio. Señores, no, estamos superando todos los récords en temperatura máxima en el planeta, porque son las temperaturas del planeta las que voy a presentar. Así que hay que seguir cuidando nuestros parques, los guardaparques, no permitan que la gente entre, y si entra, dele seguimiento, porque van a seguir los incendios forestales, y no solamente que van a ser por asunto de forma natural, sino hay que evitar eso, de que la gente entre a los parques, hagan comida, el que vaya por la carretera no tire el cigarrillo, porque vamos a partir de ahora, esto se va a seguir calentando. No hay condiciones de lluvias para estos días, ni se espera para los próximos días lluvia significativa. El día 4 de agosto es que vamos a tener algunos aguaceros significativos en República Dominicana y no se ven condiciones de lluvia para Santiago. O sea, que finalizamos el mes sin lluvia para la ciudad corazón y los primeros 4 o 5 días de agosto tampoco se ve lluvia para Santiago. Así que a seguir haciendo un uso racional del agua, que es lo más importante en estos días. Señores, buen inicio de semana laboral para todos.
2: Gracias, ingeniero Holguín. Mire, antes de continuar, quiero hacer un alto y dar mi más sentido pésame a nuestro compañero, hermano, Moisés Peña, por la muerte de su hijo, Ian Moisés Peña Olivares, ocurrida el pasado sábado. Y
8: que va a ser sepultado hoy. Hoy sí.
2: Él está expuesto. El cadáver del niño Ian Moisés Peña Olivares está expuesto en la funeraria Sabica, frente a la gran arena del Cibao. Paz a su alma y fortaleza, tanto a Moisés como a su esposa, a sus familiares. Esta pérdida irreparable, ¿verdad? Pero a las 9 de la mañana hoy va a ser sepultado. Paz a su alma.
9: Yo me uno, Fellito, a ustedes, a la condolencia del compañero Moisés Peña. Qué difícil es perder un niño tan pequeño.
8: Wow.
9: Eso debe de doler.
8: Es una batalla tremenda por su salud.
9: Moisés lo hizo todo por ese niño.
2: Sí, señor,
9: de verdad que
2: señor.
9: Sí. Mire, antes de seguir, yo quiero decirle que hoy, en los Juegos de Fisoamérica que se están desarrollando en Perú, ya tenemos con nosotros a Roque García, quien es el capitán del barco. Ya llegó hoy, acaba de llegar. Y nosotros tenemos hoy, participamos en juegos, en levantamiento de pesas, donde tenemos mucha posibilidad de obtener medalla, aunque Estados Unidos está fuerte, Estados Unidos fuerte, México muy fuerte también, ellos son países, Argentina, Uruguay, son países fuertes, pero nosotros tenemos cómo coger medalla y confiamos en los atletas universitarios que traemos. Y también vamos a participar en tenis de mesa en el día de hoy, de manera que los otros dos deportes que vamos a participar es en karate y en atletismo. En atletismo nosotros esperamos coger también medalla. En los últimos Juegos Panamericanos que hemos tenido de Fisoamérica, en Colombia cogimos unas 21 medallas y en México cogimos unas también 20 medallas, de manera que en los últimos, en Panamá cogimos también unas 20 y tantas medallas, y este año
2: nosotros, pero tú hablas de oro, será,
9: pero esperamos coger también en el cuadro medallero.
2: Él habla de medalla de oro, será que está hablando.
9: Dime,
2: tú hablas de medalla de oro, ¿verdad? Porque de 70 medallas pasan.
9: No, cuando yo digo 20 medallas, te estoy diciendo que son 10 de oro, 5 de plata y 5 de bronce en el último Panamericano que tuvimos.
2: Es que tú estás ligando Panamericano y estamos en Centroamericano, ¿eh? Es que
9: no,
2: tú tienes...
9: No. Yo te estoy diciendo los juegos que yo estoy participando de Fisoamérica.
8: Ah. Estás hablando de los juegos de allá, de los juegos universitarios.
9: Los juegos universitarios, ya, la ya. Fiesta universitaria que se está desarrollando aquí en Perú.
2: Que vuelvo y te.
9: Yo hablé del medallero de los centroamericanos.
2: Te voy a reiterar lo que te dije. Creo que el país no debe participar en un evento cuando tú eres sede de un evento mayor. Creo que son un fallo.
9: Pero es que
2: no debe aceptarse.
9: Yo le dije al ministro, es que, como yo le dije al ministro, los juegos universitarios también tienen razón de ser. Y nosotros,
2: ¿cuál es la razón de ser?
8: No, esos juegos deberían haber sido antes.
2: Explícame la razón de ser.
8: Deberían haber sido parte del fogueo. Parte del fogueo.
2: Eso debe ser un fogueo. Porque esos juegos no suman nada a nivel. Ninguna clasificación nos suma, ninguna. Y no es que no se hagan, pero caramba, el país debe decir: un momentito, nosotros somos anfitrión, pues pongan esa vaina para después de los juegos. Porque no, mira cómo estás tú hablando de unos juegos en los que tú estás participando. Y nosotros metidos en juegos centroamericanos. O sea, no tiene lógica.
8: No, hubieran podido participar muchos atletas que están participando ahora y que son, universitarios.
2: No, no, esos atletas no llegan al nivel de alto rendimiento.
9: Llegan, sí. Llegan, esos atletas llegan.
2: ¿Cuál de ellos? Dime uno. Dime uno. Dime uno. Uno solo. Que le gane a los que están ahí de nosotros. Dame uno, un judoka, dame un karateka.
9: Las universidades, Pellito, las universidades tienen inscrito a todos esos muchachos.
2: Pero no es que inscrito, o sea, de eso que tú te llevaste para allá, dime uno que le gane a uno de los de nosotros que está aquí.
8: No, pero lo que nos estamos refiriendo a los que están aquí, Fellito, que hay algunos que son universitarios y que deben venir.
2: Pero
8: se hace antes.
2: No, es que no. Eso no hacían la selección nacional. No la hacían.
9: Como tú quieras.
2: No, es que no. Y no es que no se hagan. No, pero yo creo que el país de. El caudo, tú que eres presidente, tiene que ser prudente. O sea, si no, un momentito, nosotros no podemos participar en eso. Nosotros tenemos un compromiso nacional muy, muy serio con estos juegos. Muy serio. Entonces,
9: nosotros también hace 2 años que estaban pautados estos juegos. Estos juegos no fueron, no se celebraron de un día para otro.
2: Pero Apolinar, si años. El país pide que lo pospongan, y le dicen, no podemos promoción, no va, pasamos en esta y nos vamos a la otra. Porque,
9: bueno, pero,
2: porque por eso que nosotros estamos como estamos en deporte, porque no tenemos coordinación en nada.
9: Tiene que decidirlo, el ministro de deporte, Kelvin Cruz,
2: el ministro
9: lo dio.
2: El ministro no va a decidir eso, ningún ministro se va a meter en el bus. El ministro apoya, va, porque es deporte. Pero es que también nosotros tenemos que empujar para que el país quede bien en esto y no digregarnos. ¿Me entiendes?
9: ¿Y por qué va a quedar mal los centroamericanos si nosotros estamos aquí en con los
2: porque no es que van a quedar mal, pero es una distracción. Es una distracción, es un dilipendio.
12: Yo tanto me da a mí allá.
2: Yo te lo digo sinceramente, yo sé que te afecta a ti, tú eres. Y tú tienes que defender tu causa. Pero la verdad tiene que ser dicha.
9: Es lo que tú opinas, lo que yo opino es muy distinto.
2: No, no podemos opinar igual.
9: Universitario.
2: Pero estamos claros, por ejemplo, tú tienes que defender tu causa. Eso está claro. Pero si tú lo analizas sin la pasión, en tu íntimo yo, o sea, vas a decir, pero ven acá, es una realidad. O sea, eso no debe volver a ocurrir. Yo recuerdo que Jay Payano tuvo que prohibir Jay Payano que nadie cogiera sede, porque no, pero acá es que tenía un relajo con eso de las sedes de mundiales, de karate, de taekwondo, de los otros, todo el mundo. Pero eso era distinto, porque eso era unos tipos de las federaciones para ganarse unos cuatro.
9: Déjame decirte una
2: que no es el caso de ustedes,
8: claro. Vamos a Grandes Ligas.
9: Los juegos universitarios, oye, déjeme hablar. Los juegos universitarios del año 2025 se desarrollaron en septiembre. Y esos atletas que están hoy aquí en Perú se ganaron el derecho en los juegos universitarios que celebró el ministro de Deportes, Kelvin Cruz, en el 2025.
2: ¿Y por qué no se celebran en septiembre esto? Ahí es que estoy. ¿Por qué esto no se fueron propuestos para septiembre? Si se celebran los últimos,
9: eso no
2: con
9: lo
2: más razón.
9: Nosotros, eso lo dispone la FISO América, que es un órgano universitario que dirige América. Por ay, eso. Ahora te voy a decir algo. Saliendo los Juegos Centroamericanos y del Caribe, del 18 de septiembre al 2 de octubre, vienen los Juegos Universitarios. Tan importante como eso.
2: No, pero no estamos diciendo que no se celebren. No, perfecto. Pero tú me estás diciendo en octubre. Yo estoy, ¿por qué permitir que coincidan unos juegos universitarios. Porque no, si no participamos no pasa nada, ¿eh? Si nosotros pasamos en una, no pasa nada. Pero ok, dejémoslo ahí, está bien.
8: Dame Grandes Ligas, dame Grandes Ligas.
2: Tampa derrotó 1-0 a Cleveland. Atlanta 3-2 a Baltimore en 11 innings. Pittsburgh 8-7 a los Cachorros de Chicago. Boston 6-1 a Toronto. Kansas City 5-4 a Detroit. Los Mets 8-3 a los Dodgers. En este partido, Jorge Polanco se fue de 3-0 para el equipo de los Mets. Y no participó Juan Soto.
8: Juan Soto está lastimado, la pantorrilla otra vez.
2: Ah, ¿verdad que se aló? Anda la porra.
8: Sí, sí, sí.
2: San Diego 5-3 a los Marlins. 11-6 Minnesota a los Atléticos. 11-2 Milwaukee a Colorado. Los Medias Blancas 12-3 a Houston. En 10 innings, Cincinnati 5-3 a San Luis. Seattle 6-4 a Texas. Los Angelinos 4-3 a San Francisco. Y 11-4 Filadelfia derrotó a los Yankees. Vamos a la pausa.
12: ¿Plátano Power?
2: Ay, vamos
8: Plátano a Power.
2: Sí,
8: Plátano
2: que Alexis Power. Me estaba... Sí, sí,
8: ahí vamos a ver los horrores de Machado.
2: Vamos con el Plátano Power. Está conectado aquí. Vamos a ver.
13: Populares conectaron los bates dominicanos en el fin de semana. Revisamos el Plátano Power. Y nos vamos con la acción del viernes. Un viernes tímido con dos cuadrangulares. Heriberto Hernández le decía no la busquen más. Y conectaba su 14 de la temporada. Un batazo que recorría 423 pies de distancia y que en ese momento empataba el partido 2-2 con los Padres en la quinta entrada. El otro cuadrangular del viernes venía del bate de Rafi Devers, que en la misma primera entrada, y esta pelota está del otro lado, no la busquen más. El número 21 para Carita, que al día siguiente tomaba las cosas donde las había dejado. Nos vamos al sábado, sí, con Devers, ya decíamos, en la cuarta entrada en esta ocasión con dos corredores en circulación. Y esta pelota está del otro lado, no la busquen más. El número 22 para Devers, que aquí conectaba cuadrangulares en partidos consecutivos y ampliaba la ventaja de San Francisco en la cuarta entrada, 9-0, se ponía este encuentro. Los Yankees se enfrentaban a los Phillies, seguimos en la jornada del sábado y aquí el primo, Austin Wells, no la busquen más. El número 7 para Wells, que en la tercera entrada empataba el partido 1-1. Y ya luego en la séptima, Jason Domínguez. No la busquen más. El número 6 de la temporada para el marciano, que ampliaba la ventaja de los Yankees. 3-1 se ponía el encuentro en ese momento. Y vámonos a la jornada de ayer, porque aquí sí rindieron las cosas. Arrancamos con los Piratas y Chicago. En la segunda entrada es Merlin Valdés. Y esta pelota está del otro lado. El número 14 para Valdés, que empataba el encuentro 1-1 en la segunda entrada. Arizona se enfrentaba a Washington. En la tercera entrada, Geraldo Perdomo con las bases limpias. Y esta está del otro lado. El número 8 para Perdomo, que ponía en ventaja a Arizona 2-1. Nos quedamos en ese mismo encuentro. En la cuarta entrada, Ketel Marte hacía lo propio. No la busquen más. 411 pies de distancia recorría el cuadrangular número 19 de la temporada para Ketel, que ponía en ventaja en este caso a los D-backs 3-2. Y el hombre de la jornada era Jeremy Peña. En el partido entre Houston y Chicago, en la misma primera entrada, y esta pelota está del otro lado. El número 10 para Jeremy, que viene encendido en esta segunda parte de la temporada. En la tercera entrada, el mismo Jeremy. En esta ocasión, bases limpias también. Y no la busquen más. El segundo del partido, el número 11 de la temporada para Jeremy, que empataba las acciones 2-2 se ponía el encuentro, pero ya luego los White Sox tomaban la delantera y en la octava entrada venía como bateador emergente Junior Pérez, el novato, y esta pelota está del otro lado, cuadrangular de dos carreras para Pérez, su tercero de la temporada, y aquí ampliaba la paliza de los White Sox sobre Houston, 11-3. Seguimos con el partido de San Luis y los Rojos, donde Eli de la Cruz soplaba su cuadrangular número 18 con un majaguazo que recorría 410 pies de distancia. Y siguiendo con los jonrones de los dominicanos en el día de ayer, Manny Machado, el ministro, en la octava entrada para empatar el encuentro con un hombre en circulación, y esta está del otro lado, el número 23 para Manny, que como decíamos, ponía el partido 3-3. Los Rockies se enfrentaban a Milwaukee, y en este partido Willy Castro soplaba su cuadrangular número 10 de la temporada para poner una carrera más a los Rockies, que perdían 2-8. Y cerramos con Texas y Seattle. En la octava entrada, Ezequiel Durán la manda a 420 pies de distancia. No la busquen más. El número 11 para Durán, que acercaba en el marcador a los Rangers. 5-4 se ponía el partido. Y con él revisamos esta versión del fin de semana del Plátano Power. Yo soy Alexis Parra, en una producción de Cultura Deportiva para la Antesala de la Mañana por Monumental 100.3 FM.
2: Me pregunta el Boni, me dice que fue un éxito lo de... Me dicen que fue un éxito lo de los salados, el triangular de softball ayer de los padres, que fue tremendo. Ah. Me pregunta el Boni, la competencia en Santiago de BMX Fútbol, el 30 de julio en la Barranquita habrá ciclismo BMX Racing. Entonces, el torneo de fútbol, en fútbol femenino, fase de grupo en Santiago, 31 de julio. Partido República Dominicana frente a Costa Rica.
14: ¿Aquí en Santiago?
2: Sí. El 30, partido República Dominicana frente a Guatemala en masculino también. Y fase final, las semifinales y finales masculina y femenina, se jugarán el 3, 5 y el 8 de agosto. Así es que no tenemos los horarios exactos, pero ya lo buscaré.
14: Okay, okay.
2: Ya lo saben, pero estén atentos esos días. Bien, entonces, pausamos.
9: Es gratuito.
14: Pausamos.
9: Gratuito. Por todo ticket, usted ya lo busca por ahí y es gratuito la entrada al fútbol centroamericano.
2: O sea, usted se mete a todo ticket y se registra. ¿Y esa es su entrada?
9: Se registra y tiene sus boletas.
2: Muy bien, muy bien. Vamos a la pausa. 6:31 a.m.
1: En este momento escucharemos desde New York el comentario de Tony López por la Antesala de la Mañana a través de Monumental 100.3.
15: Buenos días.
16: Me satisfizo un mundo ver jóvenes de corta edad mostrando gorras, camisetas y banderas dominicanas a raíz de la gran parada del Bronx este domingo a través de la avenida Concord, reitero, en el gran condado del Bronx. Nunca he ido a uno de estos desfiles o de estas paradas porque sencillamente, luego de concluida, medio de la misma, los desórdenes productos de la música, el ron y la droga son mayúsculos. Este año fue notoria la gran presencia. Aumentaron grandemente la presencia policial para evitar desórdenes que al final no pudieron evitar. Pero en sí la organización, la cantidad de gente, el montaje, el patrocinio, parece haber sido otro exitazo. Y digo los de los desórdenes porque todavía a las 11 de la noche habían líos en la avenida Tremont con Gran Concord, en un pequeño recorrido que pude hacer, y reitero, que por eso no he ido nunca a ninguna de estas paradas, porque se le va de la mano la emoción, la bebida y los vicios a gran parte de los jóvenes participantes. Claro, no los que señalé al comienzo del comentario, que con orgullo mostraban banderas, camisetas y todos los atuendos relacionados a la dominicanidad. Hay que destacar la gran cantidad de gente que fue, la gran cantidad de policías reforzando, y parece que fue un exitazo nueva vez, la gran parada dominicana del Bronx. Le sigue, me parece que para el próximo mes, la gran parada dominicana en Manhattan. Deseo un excelente día a todos.
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2: 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Retornamos, 6 de la mañana, 40 minutos. 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Ayer fue la parada dominicana.
8: En el Bronx.
2: ¿Y tú sabes quién era el gran mariscal?
8: Miles de dominicanos.
2: ¿Quién era el gran
8: mariscal? Ayer?
2: Víctor Ortega. Vamos a escuchar una palabrita de mariscal.
21: El profesor Víctor Ortega. Quiero darle las más sinceras gracias al señor Felipe Feble, director ejecutivo de la parada dominicana en New York, y al señor José Ortiz, vicepresidente, por elegirme nueva vez, segundo año consecutivo, como mariscal del desfile del Bronx. Estoy representando dignamente a mi familia, a mi querido Puerto Plata, Loma de Cabrera, Guananico, Santiago, representarlo dignamente a mi país y mis callejones. Profesor Víctor Ortega, desde el Bronx, New York.
2: Felicidades.
8: Las banderas dominicanas ondearon por todo lo alto.
2: Con su banda en el pecho ahí, qué bien.
8: Wow, qué bien.
2: Qué bueno, ¿viste?
8: Esa es la versión número 37 de la parada del Bronx.
2: Sí.
8: Porque hay una parada también en Manhattan también, ¿verdad? Que hacen.
2: Sí, hay una parada. Y hay una en New Jersey también.
8: En New Jersey, sí. Sí, yo. Bueno, cada uno de los países hacen su parada. Y
2: vamos a escuchar. Sí, así es. Vamos a escuchar colaboraciones y mensajes. Vamos a ver. Vamos a escuchar a Francisco Abreu.
22: Aquí teléfono.
3: Fellito, buenos días. Valdayaya, Apolinar Peralta. Mira, Fellito, yo escuché la conversación que tú tienes con Apolinar desde de los dólares, en cuanto a los dólares y el control de los dólares. Pero ahora mismo el dólar está bajito, está 57.50. Pero la comida sigue cara y el otro día ellos la subieron, fue porque el dólar se disparó. Entonces ahora el dólar baja y nadie baja. ¿Y dónde está el control de precios? Que no le da seguimiento a eso. ¿Dónde está pro consumidor? Yo quisiera que ustedes se comieran una papita de esas de Frito-Lay para que ustedes vean que es lo que ellos venden. Ellos venden aire, ellos no venden la papita, ellos venden aire. ¿Y pro consumidor dónde está? ¿Existe pro consumidor de República Dominicana?
8: Yo sé, a tiempo yo hice, no había ni siquiera, mire, control de precios. Que eso
2: ahora existía, que él menciona control
8: de precios. Y eso existe, Fellito, control de precios.
2: ¿Cómo que policería?
8: Control de precios. ¿Y de dónde sacó eso?
2: Oye, oye, una cosa. Yo hice un reclamo la semana pasada a Proconsumidor. La verdad es que eso lo han vuelto un arroz con mango. Eso no sirve para nada. Esta es la hora, y yo, ok, mira, y se quedan con mi teléfono, y mira, y pues, y no me han avisado nada. O sea, qué diferente a hace como 5 o 6 años, yo hice un reclamo en Proconsumidor, cuando estaba aquí en Plaza Alejo, y, señores, el seguimiento que esa gente le dio, inmediatamente llamaron a la empresa, el abogado de la empresa fue, nos reunimos, pam, pam, pam, ellos querían, no, que me estaban ofreciendo algo, y yo dije, no, y ah, pues vamos a litigio. Y por su consumidor me dijo, nosotros te ponemos el abogado. ¿Y qué hizo la empresa?

0: la dañan. Empiezan a cambiar personal y director. ¡Pa! Se fue. Y ahora que menciona. Ah, pero espérate.
1: Eso es parte de nuestra
0: cultura. Vamos a escuchar el premier. No puede. Ahí el premier, Ángel Cabrera.
2: Buenos días para todos. Es tiempo todavía para felicitar a todos los miembros padres de este grupo, a todos los oyentes, que espero que la hayan pasado súper bien en el día de ayer, Día de los Padres. Ser humilde no significa ser pobre, significa que en escasez y abundancia eres la misma persona, agradecida, feliz y generosa. Muchas gracias y buenos días.
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0: Baby, baby. José Reyes. Ay, qué bueno. José Reyes dice que está en 34 la temperatura en Novara, Italia. Me llamó esta madrugada y para decirme que ya le quitaron por donde lo alimentaban, porque a él hice un trasplante de riñón, una manguera, algo.
1: De riñón, que, wow.
0: Para alimentar, no, como para drenar. Quitaron, y que los médicos están sorprendidos de la evolución en pocos días. Que la tenemos. Me alegro bastante, José, por ti.
1: Nos alegramos.
0: Así, él está en Novara, Italia. Un abrazo y felicitaciones al doctor Rafael Eduardo Ventura.
1: Oh, sí, doctor, el saludo. Doctor Ventura. El aprecio de siempre.
0: Juan Carlos Pérez, el Boni. Ay, aquí me manda una foto. Vamos a escucharlo.
2: Buen día, Fellito. Bendiciones para ti y el equipo. Feliz inicio laboral. Fellito, tenía mucho yo que no veía algo hermoso. A veces queremos imitar otro evento, pero la inauguración no tiene ningún desperdicio de los Juegos Olímpicos. Excelente. Esos Juegos quedaron, la inauguración, súper bien. Esperando que sea de mucho provecho eso. Y la instalación es muy bonita. La mantenemos siempre limpia y organizada, que se mantenga.
0: Así se hace, así se hace deporte. Y lo mismo me dicen, que fue un éxito la inauguración del torneo superior del Congo. Ha tomado brillo ese torneo, ¿eh? Se ha colocado por mucho como el segundo mejor torneo de la ciudad, después del de Abasac. 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
1: Pincelada histórica en esta fecha. Vamos a la historia. Hoy es Día Mundial del Cáncer de Cuello y Cáncer de Cabeza, señores. Y entonces, en la historia dominicana, vamos a ver lo que nos registra. En el año 1939, un día como hoy, muere aquí en Santiago de los Caballeros, a los 74 años de edad, el expresidente Eladio Victoria. También un día como hoy, en 1953, atención llanero, el presidente Héctor B. Trujillo, un presidente títero, ¿verdad? Negro Trujillo, designa al licenciado Joaquín Balaguer al frente de la Cancillería. Al frente de la Cancillería de la República, nombraron a Balaguer. Y también, un día como hoy, en el año de 1961, son dejados en libertad los dirigentes antitrujillistas y dirigentes del movimiento 14 de junio, Manuel Aurelio Tavares Justo, Manolo Tavares, atención, Genaro Abreu, que es catorcista. También dejaron libre a Bienvenido Aquino Pimentel.
0: A Genaro le pega un disco y dice: hay compañeros que dicen que tiran y no tiran nada. Tiro por aquí.
1: Bueno,
0: Genaro es de eso.
1: También, pero mira, un día como hoy, Fellito, en el año de 1900, en el año 2022. Oye, el Senado convierte en ley la ley, en unanimidad, la norma de extinción de dominio para el decomiso de bienes ilícitos, acogiendo las más de 40 enmiendas que hizo la Cámara de Diputados, por lo que la iniciativa legislativa pasó al Poder Ejecutivo para su promulgación y observación. La ley de extinción de dominio. Yo no sé si eso está vigente todavía.
0: Eso fue cuando.
1: Eso está fugando, 2022. Vamos a cumpleaños, señores, que esta es la sección más importante de este programa.
0: ¿Qué pasa, vale ya? ¿Qué pasa?
1: Sí, señor, la más popular es esta.
0: Hasta que tú lo dañes.
1: Al contrario, yo lo arreglo.
0: Vamos a ver.
1: El empresario Pantaleón de la Cruz.
0: Bien.
1: El empresario y agrónomo Carmelo Núñez.
0: Bien.
1: La empresaria Carmen Aybar. Uh-huh. Un periodista amigo de nosotros. El periodista José Chino Bujosa. Está de cumpleaños.
0: ¿Dónde lo tenía?
1: El ministro de Agricultura Luis Rodríguez Peña. Y también está de cumpleaños hoy. Ah, vamos a terminar con este, sí. Vamos. El ex pelotero y empresario, gran empresario, Alex Rodríguez.
0: Ah, bien. Ah,
1: Rob.
0: Gracias.
1: Está de cumpleaños.
0: José Gutiérrez.
1: Debe andar con una rubia, ¿verdad?
0: No sé. No, Sandy Jiménez. Es una acuarela.
1: Con la rubia.
0: Con una acuarela que la anda. José Gutiérrez, no, Sandy
1: rubias,
0: Jiménez.
1: Son todas son rubias.
0: Mariel Trinidad.
1: Con una acuarela.
0: Yo vendré con los deportes y el equipazo produciendo para José Gutiérrez en la mañana.
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3: Buenos días, las 7 en la mañana. Gracias por acompañarnos, muy amables. Mariel, Sandy, buen día.
4: Buen día para todos en la mañana de este lunes 27 de julio.
5: Buen día para todos en esta mañana.
3: Tenemos reflexiones de grandes pensadores como Nietzsche. El hombre libre es aquel que puede decir no cuando todos esperan que diga sí. Porque la dignidad comienza en el acto de resistir la presión del rebaño. Ay, esa sí es fuerte. A propósito de Flaubert, el futuro nos tortura y el pasado nos encadena. He ahí por qué se nos escapa el presente. De Carl Jung, las personas podrían aprender de sus errores si no estuvieran tan ocupados negándolos. Y de Howard, la perseverancia es un elemento importante del éxito. Si tocas la puerta lo suficientemente fuerte y las veces que sea necesario, con seguridad levantarás a alguien. En breve, lo que se mueve.

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2: Gutiérrez, buenas tardes, Dios te bendiga a ti y a toda tu familia. Yo quiero que cuando ustedes den el pronóstico meteorológico en la mañana, digan cuánto va a subir la temperatura, ay, ay, porque ay, la de ayer y la de hoy han roto un récord. Ay, yo creo que aquí donde yo estoy está como a 50 o a 60 la temperatura. Ya tú sabes, pasa buenas tardes.
3: ¿Qué quiere, Mariel, que tú le agregues? Pero nosotros lo dijimos el viernes.
4: Sí, lo de ayer fue
3: nosotros fuera dijimos, de serie. Nosotros el dijimos el viernes que las temperaturas incrementarían para el fin de semana y con ella incrementado también el flujo de bañistas, balnearios, playas. Y así fue, Mariel. Ayer hizo, el sábado, ayer, la sensación de al menos 38, 39. Sí. Aunque el termómetro marcaba algo más bajito.
4: Para hoy, entonces, complaciendo al oyente,
3: exacto, él quiere
4: la
3: que
4: temperatura máxima es de 34, 36 grados Celsius aproximadamente. Bien. En Santiago. Y en Puerto Plata 33, 35, por ahí es que se mantiene entre 33, 36 grados. O sea que hoy nos espera un día también de mucho calor. Tenemos un patrón atmosférico mayormente despejado en horas de la mañana, pero estamos pendientes a una onda tropical que estará pasando al sur del país con su mayor actividad nubosa en el Mar Caribe. Tendrá poca incidencia sobre nuestra área de pronósticos. Esta tarde y hasta primeras horas de la noche, la combinación de una vaguada y los efectos locales van a favorecer algunos incrementos nubosos con chubascos o aguaceros dispersos y posibles tronadas, principalmente sobre Monte Plata, Atomayor, La Vega, Monseñor Noel, Dajabón, San Juan, Elías Piña y Pedernales. Para mañana martes, la onda tropical se estará alejando. Tendrá poca influencia en las condiciones del tiempo. Se prevé que un sistema de alta presión y partículas de polvo del Sahara mañana limiten las formaciones nubosas, por lo que no tendremos lluvias o chubascos importantes. Sin embargo, durante la tarde y al principio de la noche, la vaguada va a provocar algunos nublados con chubascos aislados, tronadas y ráfagas de viento sobre provincias de la parte noreste, sureste y la cordillera central. Para el miércoles se pronostica un nuevo incremento en la concentración de polvo del Sahara que va a limitar el efecto de la vaguada, por lo que únicamente se esperan durante la tarde algunos aguaceros o chubascos dispersos con baja probabilidad de tronadas. Así que de hoy hasta el miércoles escasas lluvias. Tenemos un sistema de alta presión que va a limitar las lluvias, también partículas de polvo del Sahara presentes. Y las temperaturas que continuarán bastante elevadas.
3: Así que el oyente está complacido. Máxima hasta 36, pero una sensación térmica mucho más alta. Dícese, igual a que usted se sienta debajo de una mata a sudar. Es muy fuerte. Atención, más temprano, un correcamino nos enviaba un video hace más o menos 30 minutos. Autopista Duarte, próximo a la entrada del Embrujo Segundo, edificio Asociación Cibao. Ahí se podía ver a alguien, un hombre, vestido como de vigilante, que parece ser fue atropellado. Entonces, vamos a investigar en breve cuál es la situación de ese parece ser vigilante atropellado en esa intersección que le acabo de mencionar. Por otro lado, a propósito, Sandy, ayer usted me dice que había mucha gente transitando por las carreteras, como habíamos pronosticado. balnearios, la costa.
5: Muy movida, mucho tránsito, sí, mucha imprudencia y mucha alta velocidad. Y ciertamente hacia Puerto Plata, toda esa zona estaba muy movida, todas las vías.
3: Esto nos envió un correcamino ayer en la tarde.
6: Sí, el viento se lo va llevando.
7: Sí, está bien, Luis.
6: Mira, Gutiérrez, mira, mira. Ay, mira, apa, está mal. Mierda, mira.
7: Ay, Dios, Señor.
6: Ay, santo.
3: Estamos hablando de un accidente de tránsito en medio de una humareda que impedía totalmente la visibilidad en un tramo de Cotuí, de la carretera Cotuí, porque le dieron candela a una finca de arroz. Sandy, práctica muy común.
5: Denunciada, y no solamente por acciones como esta, que, ¿verdad?, en este caso terminó con un accidente de tránsito, sino también de las personas que residen en los alrededores. Las quejas son muy, muy amplias de esta práctica de quemar las fincas de arroz después
3: para
5: que se hace...
3: Para limpiarla.
5: Después que se hace el corte.
3: Para, en vez de utilizar maquinarias y recoger lo que queda después del corte, ¿cómo le llaman a eso? Restrojo.
5: Exacto.
3: Si no recuerdo mal.
5: Creo que sí.
3: Para limpiar eso, le dan candela. Pero además del daño ambiental, a la salud, aquellos que sufren de alguna condición respiratoria, la visibilidad era cero en ese tramo. Y ahí ocurrió un accidente, como usted acabó de observar, escuchar. El correcamino iba transitando por ahí y él no estaba viendo el accidente. Hasta que llegó al accidente. Porque la visibilidad era casi nula.
8: Gutiérrez, buenos días. Así amaneció la avenida Sabana Iglesia, hoy en Santiago Este, por el reclamo de los comunitarios, ya que se le ha reclamado mucho a Corazán, se le ha reclamado mucho al síndico, sobre el arreglo de los invernales de esta calle, que son más que un volcán de agua negra. Necesitamos que se pongan atención, ya los comunitarios no aguantan ya el mal olor y que las aguas negras broten por la tubería de su casa y por los desagües. Entonces acudimos, señora, a las autoridades que es competente para que realmente pongan solución a esto.
3: Él nos está enviando un video de esa avenida en Santiago Oeste, en donde amanecieron quemando neumáticos. Atención, Roberto, amanecieron quemando gomas en esa avenida de Santiago Oeste, y él acaba de explicar por qué. José Disle, el sábado, mientras transitaba por el ejido detrás del Parque Central, se encontró con un hombre mientras agonizaba tras recibir una estocada. José Disla llamó al 911, llamó a la policía, no tenían conocimiento, el 911 se lo llevó, herido, pero de gravedad. No vamos a explicarle en qué condiciones fue que ese señor se encontraba en el medio de la carretera, de la calle, detrás del Parque Central. Más adelante vamos a actualizar su estado de salud y también vamos a chequear qué dice la policía sobre este caso, porque este hombre literalmente amaneció tirado ahí en la calle con una estocada. Sandy, lo de la niña fue una muerte violenta.
5: Eso dice preliminarmente un informe.
3: Estamos hablando de una niña de 3 años que murió en ¿cuál comunidad de Moca?
5: Macotibio se llama esa comunidad.
3: Entonces los familiares, la niña llegó el viernes al centro de salud.
5: En principio denunciaron que la niña fue llevada al hospital Toribio Bencosme por un tema de vómitos, solamente vómitos, según lo que ellos dijeron, y que al momento de colocarle un medicamento, la niña convulsionó y falleció.
3: Pero en el fin de semana se divulgó un resultado preliminar de la autopsia, Sandy.
5: Sí.
3: Donde dicen que la niña murió por asfixia mecánica.
5: Y también alegadamente una certificación o dato de una tomografía que certificaba que la niña presentaba un golpe contuso en el
3: tórax. Y y en el tórax también. Dicen que tenía como que a la niña la habían asfixiado tanto en el cuello como en el tórax. Andy, ¿qué dicen las autoridades? Porque este es un caso
5: estamos
3: muy grave.
5: Estamos a la espera hoy de que el Ministerio Público pueda ofrecer algún tipo de información.
3: Porque el caso pasó de presunta negligencia médica por unos vómitos
5: inicialmente
3: a un homicidio. Oigan bien.
5: Sí, señor.
3: 3 años.
5: 3 años apenas la niña.
3: Sí. Vamos a darle seguimiento en breve. Es un hecho muy lamentable, muy grave lo que ha ocurrido en esa comunidad de Moca. Atención, nos dice Manuel que le dictaron 3 meses de prisión preventiva a Anderson Jiménez, alias El Boli. Lo acusa de tentativa de homicidio en contra de la víctima Darwin Delgado La Antigua. ¿Y qué usted cree que ocurrió? Los familiares de la víctima comenzaron a burlarse de los familiares del imputado y en la parte frontal del Palacio de Justicia de Santiago se armó tremendo juidero. Otro titingó entre familiares. Recuerde que el viernes narrábamos en la policía de San Francisco de Macorís los familiares de el que extraditaron desde Estados Unidos acusado de quitarle la vida a un joven 7 años después, y se enfrentaron literalmente. Es decir, hubo una agresión física. De nuevo se repite la historia, pero en la parte frontal del Palacio de Justicia de Santiago, aunque en este caso es una tentativa de homicidio. Vamos a hablar con el dueño de un colmado en una comunidad de Santiago Oeste, que nos va a narrar como un desgraciadito le llevó 11,000 pesos. Él entró a comprar al colmado y se dio cuenta que el colmadero tenía dinero en la mano. Y también estamos indagando en San Pedro de Macorís, una comunidad de esa provincia, el hombre que le quitó la vida a un sobrino. Ese es otro caso al que le estamos dando seguimiento.
4: Con relación a los preparativos para el inicio de año escolar, el Ministerio de Educación insiste en que van acelerados esos preparativos con la entrega de materiales didácticos, la entrega de utilería escolar, la incorporación de nuevas aulas, con el propósito de que la docencia se pueda iniciar en condiciones adecuadas. Y si bien vemos esos recorridos, esas inspecciones que se realizan en algunos centros educativos, en otros continúa la denuncia de que todavía no están aptos para el inicio del año escolar. Y además, la Asociación Dominicana de Profesores advierte sobre la falta de docentes. El próximo año escolar, que está previsto para iniciar el 24 del mes de agosto, tiene un déficit de más de 38,000 aulas y más de 3,000 docentes, según advierte la Asociación Dominicana de Profesores, que ha revelado que las clases comenzarán además con 600 centros educativos que presentan problemas en infraestructuras. La vicepresidenta de la República, Raquel Peña, anunció que el próximo mes está previsto el inicio de la construcción de la autovía del Ámbar. Una de las obras más anunciadas por este gobierno, que recientemente se dio información de cómo iba avanzando este proceso, y se confirma que estaría iniciando el mes que viene.
5: ¿Y por qué otras obras no se le da esa prioridad, ese empuje?
4: También damos seguimiento al caso de una adolescente de 15 años que falleció luego de tener varios días ingresada en un centro de salud por consumir una sustancia venenosa, una sustancia tóxica en este caso, un herbicida. Se informó que su pareja de 20 años fue quien la obligó a tomar esta sustancia tóxica, y cuando se conoció este fin de semana de su muerte, todavía él no había sido apresado, pero cuando se conoció sobre la muerte de la adolescente, él decidió entregarse de manera voluntaria. Erickson Antonio Bonilla Villalona, de 20 años de edad. Este es otro caso lamentable de feminicidio de una jovencita de tan solo 15 años. Se está investigando el caso de un hombre que cayó al Mar Caribe en la avenida España. La Defensa Civil informó ayer que mantiene un amplio operativo para localizar a este hombre que cayó próximo al puente Juan Carlos, Santo Domingo Este. Y a propósito, el caso de un ciudadano haitiano de 27 años que murió ahogado luego de lanzarse al río Nagua mientras presuntamente era perseguido por agentes de la Dirección General de Migración.
5: Presidente Abinader va para Moca hoy.
3: ¿Y a qué va?
5: El presidente Luis Abinader hoy va a sostener un encuentro en la ciudad de Moca. Nos dicen que acto de agradecimiento a los productores agropecuarios por su contribución al logro de hambre cero en la República Dominicana.
3: Que le van a comenzar a dar reconocimiento a Abinader por hambre cero.
5: No, a los productores en este caso.
3: Ah, los productores. O sea,
5: desde el gobierno.
3: Desde el gobierno van a comenzar a reconocer
5: a los productores
3: por hambre cero.
5: Sí.
3: No me diga eso.
5: Está pautado para las 4 de la tarde.
3: Ay, ay,
5: la actividad en el Club Recreativo de Moca. Al menos eso fue lo que nos confirmaron el fin de semana, que se iba a llevar a cabo esa actividad el día de hoy. Vamos a estar pendientes por si hay algún tipo de variación. A propósito de agricultura y agropecuaria, ayer anunció el Ministerio de Agricultura que junto al sector arrocero hacen labores, activan una estrategia nacional de vigilancia para enfrentar junto al sector arrocero la presencia en el país del chinche de la espiga, que es una plaga que afecta la producción de arroz y pues de esta manera preservar la calidad del grano, garantizar la sostenibilidad, así como la competitividad para este sector, que a pesar de que se ha dicho de las situaciones que enfrentan, se mantiene estable el sector arrocero. Y el ministro, como buen conocedor del tema, porque es una de sus principales áreas, la producción de arroz, bueno, pues tratar de ver cómo mantener eso controlado. Dice el Banco Central que el sector construcción retomó el liderazgo económico del país en el primer semestre, que en el mes de junio tuvo una expansión de 14.9%, dinamizando de esa manera la inversión pública y privada y evidentemente dinamizando la economía. Se proyecta que para el segundo semestre pues, del año este sector pueda mantener la proyección indicada para la economía nacional y que entonces eso se traduzca en actividades que reactiven la economía a nivel general. Este sector construcción en el pasado también habría estado rezagado, entre otros factores, también el alto costo de los materiales de construcción. A propósito del Ministerio de Educación, se firmó una carta compromiso con la Asociación de Industrias de la República Dominicana con el objetivo de desarrollar iniciativas de manera conjunta en tres ejes fundamentales para promover hábitos saludables desde las aulas. Es la información ofrecida inicialmente, temas como la vida saludable, la alimentación consciente, la actividad física, entre otros, se van a estar promoviendo desde las aulas y a esto se ha sumado la Asociación de Industrias de la República Dominicana. Y vamos también a hablar de el Congreso. Ayer cerró la legislatura. Varios proyectos otra vez se quedaron sobre la mesa. Las últimas semanas la prioridad fue el Código Penal, sus modificaciones. y pues se quedaron sobre la mesa la reforma laboral, otra vez, también la ley de la seguridad social, otra vez, entre otros proyectos que deberán entonces reintroducirse y conocerse en la próxima legislatura.
3: Nos están hablando, Mariel, investígueme ahí, por favor, de una tragedia que ocurrió en Lawrence, Massachusetts. Recuerde que tenemos muchos oyentes en esa comunidad, porque son muchos los dominicanos que viven allí, muy alta la presencia de dominicanos. Y precisamente me dice este amigo que vive en Lawrence que una pareja oriunda de Tenares, el hombre le quitó la vida a ella y luego él se quitó la vida, lanzándose desde el tercer piso del edificio donde vivían. Y ambos eran oriundos de Tenares, Lawrence. Vamos a indagar eso. Por otro lado, repíteme, Sandy, lo del el reconocimiento Hambre Cero. Repíteme qué es lo que va a ocurrir en el día de hoy. ¿Qué es lo que dices tú? ¿Qué es lo que está pasando? ¿Cuál esa actividad? ¿De qué se trata?
5: Bueno, la invitación que nos hicieron llegar a nosotros, sí, precisamente. Sí.
3: ¿Qué es lo que dice?
5: La presidencia de la República tiene el honor de invitarle al acto de reconocimiento a los productores agropecuarios por su contribución al logro de Hambre Cero en la República Dominicana.
3: Este oyente dice que el presidente puede felicitarlo a todos con un mensaje en la red social.
9: Buenos días, señor Gutiérrez.
3: Buen día.
9: Equipo Sandy Mariel. Pero es que el presidente no haya en qué gastar el dinero del pueblo. Porque si él quiere felicitar a alguien con un tuit por teléfono, lo puede hacer, ya publicarlo, todo el mundo se va a enterar. Entonces vienen 500 franqueadores, 500 jipetas a gastar combustible, dieta, policía, AMED, todo el mundo, helicóptero, la guardia, etcétera, para venir a decirle a dos productores de pollo, ahí ustedes lo están haciendo bien.
3: El gobierno va a hacer eso en cada lugar donde haya una producción.
5: No, pero no me...
3: Eso no tiene madre. No puede ser, Sandy.
5: No debe ser.
3: No debe ser. No.
5: No debe ser.
3: El gobierno le está sacando provecho a esa declaración de la FAO, porque fue la FAO, Mariel, la que lo dijo.
4: Sí.
3: Pero no es tampoco para que venga a hacer campaña política, politiquería, de que de ir a Moca, felicitar a los productores, Hambre Cero, por Dios. No, así no.
10: José, buen día, buenos días. José Gutiérrez, María Sandy. Más. José, esa temperatura me la marcó el vehículo ayer en Navarrete. Yo me sorprendí.
3: 41 grados.
10: No, concentración de. ¿Qué está pasando? Y yo tengo un termómetro que utilizo para alta temperatura. Y yo lo saqué afuera. Y ciertamente las dos herramientas me daban medidas sobre los 40 grados. O sea que la temperatura no andan bien.
3: Ayer en la tarde el vehículo marcó 38, pero era en esta zona. Él estaba en otra región y a él le marcó 41 grados. Déjeme decirle que así se mantendrá.
4: Y el calor de verdad que ayer fue bastante fuerte, lo dudamos.
3: Estamos apostando a que hoy y mañana, sobre todo en la noche, caiga el chubasco.
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21: Con relación al hecho lamentable ocurrido en Lawrence, Massachusetts, una mujer identificada como Yosmairi, oriunda de Tenares, perdió la vida en un caso que es investigado por las autoridades, pero ya se habla de que sería un incidente de violencia doméstica. De acuerdo con las informaciones, las autoridades respondieron a una llamada de emergencia al 911 y cuando llegaron al lugar encontraron dos personas fallecidas. El cuerpo de la mujer dentro del apartamento y el cuerpo de el hombre que había caído desde un segundo nivel. Las autoridades continúan investigando las circunstancias del hecho. Aún no se ha ofrecido una versión oficial por parte de las autoridades, pero se apunta a la información de que él le quitó la vida a ella, su pareja. Este hecho tuvo lugar en la calle Willow. Y luego de quitarle la vida, se lanzó desde un segundo nivel y también perdió la vida.
22: Con relación al vigilante privado confirmado, el oyente nos envió un video a las 6:40 de la mañana y se podía ver a un vigilante por el uniforme atropellado en la autopista Duarte antes de llegar a la entrada del Embrujo Segundo, donde está el edificio de la Asociación Cibao, etcétera, confluencia de las marginales. Y ahí lo que se... Francisco Reynoso está en el lugar del hecho. Lo que nos dice Francisco es que él es seguridad de Dominican Watchman, que la jipeta lo atropelló por la parte trasera y que él estaba muy mal. Él transitaba en un motor color negro. La jipeta le impactó por detrás y cuando cayó se golpeó la cabeza. Y está muy mal. Es decir, por el video que nos envió el Correcamino, vamos a actualizar su estado de salud. Por otro lado, a este oyente le pasó lo que le pasó a varios que llamaron al técnico del aire acondicionado ayer.
21: El aire no daba abasto.
22: Que el aire acondicionado tiene problemas. José, yo creía que el aire había colapsado. Tuve que ponerle un abanico para ayudar el acondicionador de aire. ¡Qué calor! Este amigo nos envió una foto. Ayer su vehículo en Santiago le marcó 39 grados. ¡Ah! ¡Atención, pizarra! Sin importar el mes de nacimiento, usted puede ir a renovar la cédula al Ayuntamiento de Hato del Yaque, porque la unidad móvil de la Junta estará ahí hasta el próximo miércoles. Puede ir al Ayuntamiento de Hato del Yaque hasta el miércoles a renovar su cédula sin importar el mes de nacimiento.
21: Con relación a la situación con los haitianos aquí en República Dominicana y lo que ocurre con los agentes de migración, se informó que un ciudadano haitiano de 27 años murió ahogado luego de lanzarse al río Nagua en la provincia María Trinidad Sánchez, mientras presuntamente era perseguido por agentes de la Dirección General de Migración. Se trata de Davison Pie, quien, de acuerdo a las versiones de los residentes, habría intentado evitar resultar detenido durante el operativo migratorio. Se lanzó al río y posteriormente desapareció. Situaciones como esta la hemos escuchado en otros momentos, de cómo mientras intentan escapar de los agentes de migración, pues o sufren algún accidente, son arrollados, fallecen ahogados, como en este caso, luego de lanzarse a algún río o canal de riego. Y a propósito, ayer el Servicio de Inmigración y Control de Aduanas, ahora refiriéndonos a lo que ocurre en Estados Unidos con el ICE y los ciudadanos haitianos, informaron que están preparando un operativo para aumentar los arrestos y las deportaciones de migrantes haitianos una vez que pierdan la protección del estatus de protección temporal, que ya está próximo a vencer.
22: ¿Eso fue lo que se decidió?
21: Sí.
22: ¿Y ya eso se está venciendo?
21: Sí. Ah. Según el reporte, los planes contemplan realizar las detenciones en Ohio, donde residen una gran cantidad de ciudadanos haitianos.
22: Ahí tenemos a Miami. Incluso creo que en Miami hay una comunidad que se llama el Pequeño Haití. En Miami también.
21: Van a trasladar.

0: muchos que llegaban en calidad de refugiados y ya va a comenzar a surtir efectos esa decisión. De acuerdo a la información, quienes pierdan esta protección dejarán de tener autorización para trabajar y podrán ser arrestados por el ICE para iniciar el proceso de deportación. Aunque quienes no tengan una orden previa de expulsión conservan por regla general el derecho de comparecer ante un juez de migración antes de ser expulsado del país. Pero se advierte que son miles los que estarán siendo repatriados hacia Haití, porque como les dije, actualmente ese estatus de protección temporal está beneficiando a más de 300,000 haitianos en Estados Unidos.
1: Y hay que decir primero que la ICE bajó la guardia a propósito de todo aquello que ocurrió hace varios meses atrás, incluyendo tragedias, la muerte de la señora y muchas denuncias en las redes sociales. He notado que bajaron la guardia, porque en principio, cuando Donald Trump anunció la radicalización de estas medidas en contra de migrantes con estatus no legal, dijo que se enfocarían en los criminales, ¿lo recuerdan?
0: Sí.
1: Pero el asunto no fue así.
0: Personas con antecedentes.
1: Pero en la práctica no era así. En la práctica estaban detrás de todo el mundo, incluyendo personas que se encontraban en iglesias, escuelas, en corte, en una corte migratoria. Entonces, vamos a ver ahora qué va a pasar con los ciudadanos haitianos y cuál será el seguimiento que se le va a dar.
0: ¿Y qué va a pasar con ese grupo cuando llegue a Haití? Sin una fuente de trabajo, una fuente de ingresos, conociendo la inestabilidad que se vive en el vecino país y la preocupación de que se tenga más migración ilegal hacia la República Dominicana.
1: Nos están reportando otro accidente en la, bueno, yo le digo a eso, prolongación de la avenida Juan Pablo Duarte, carretera Santiago Licey, frente a Doña Pula. Ahí en el puente, accidente con un motociclista, muy cerca, es decir, próximo, muy cerca o casi frente a Doña Pula, en la carretera Santiago Licey. Otro accidente con motociclista. Le damos seguimiento.
2: Dice el Banco Central en su informe que el sector construcción ha retomado el liderazgo económico en el país. En el pasado reciente habíamos escuchado a los diversos sectores o asociaciones ligadas a este sector, más bien al sector construcción, decir, entre otras cosas, que el sector estaba estancado. Se quejaron grandemente sobre los permisos, las licencias de construcción. En algún momento, incluso el ministro de la vivienda, en su momento, Bonilla, Carlos Bonilla,
1: sí,
2: se refirió al tema y dijo que los permisos para vivienda no eran un tema tan simple, aunque las diversas asociaciones decían que el tiempo que se estaban tomando era más de lo normal y por eso se quejaban. Bueno, hace unos días que el propio ministerio dijo que eso se ha ido normalizando en el transcurrir del tiempo y que a principio de año o en lo que va de año ya se han otorgado más de 900 licencias de construcción, por lo que ha tenido un aumento significativo de agilidad en los procesos. Y evidentemente, si hay más permisos para construcción, entonces el sector se dinamiza.
1: ¿En qué está, Sandy, la permisología de medio ambiente? Me dice que ahí hay un retraso.
2: Todavía
1: en
2: medio ambiente.
1: En sí. Medio ambiente hay un tapón.
2: Sí.
1: Hay muchos permisos que no salen.
2: En algún momento se dijo que la oficina o el departamento que tiene que ver con esto de las licencias para construcción en medio ambiente había colapsado por la cantidad de solicitudes.
1: Sí.
2: Y que se han ido quedando atrás. Sería bueno escuchar.
1: A los amigos oyentes ligados al sector construcción, que nos confirmen que esto de los permisos ha mejorado.

0: porque al final del año pasado y al inicio de este, hasta hace solo un par de meses, los constructores se quejaban de que estaban durando hasta 6 meses y 1 año.
1: Demasiado tiempo.
0: 6 meses y 1 año esperando permisos.
2: Si bien es cierto, todos los proyectos no son iguales, porque, ¿verdad?, va a depender de dónde se va a desarrollar el lugar, el terreno. Hay muchas acciones y factores que deben ser tomados en cuenta, el tamaño. Pero hablar de retrasos de 6 meses a 1 año, es notorio que algo está fallando. Dice el informe económico del Banco Central que este sector ha retomado su papel como promotor del crecimiento económico al registrar en el mes de junio una expansión interanual de un 14.9%, que es igual a un 15%, aportando el 30% del indicador mensual de actividad económica. Estas cifras emitidas por el Banco Central sustenta el aumento de la ejecución de proyectos para la inversión privada, el mayor dinamismo de la inversión pública reflejado en el gasto de capital del gobierno y también condiciones financieras favorables que facilitaron un crecimiento del crédito destinado al sector construcción. O sea, también las instituciones financieras que en esta época y en sobre todo entre los meses abril, mayo y este mes de junio, promueven ferias de préstamos hipotecarios.
0: Está ligado eso.
2: Y también sí, ese es un punto a tomar en cuenta. Cuando usted tiene una buena tasa para un préstamo hipotecario de ese programa, va a la institución bancaria que entienda, le tiene la mejor condición y entonces puede llevar a cabo ese proceso. La economía dominicana se expandió a un ritmo de un 6.4% de crecimiento en junio de manera global y estuvo de manera determinante el sector construcción jugando ese rol en los procesos de la construcción. De acuerdo a las estadísticas del Ministerio de la Vivienda,
0: se habló, Sandy, del incremento en los materiales de la construcción.
2: Ese habrá que esperar el informe del segundo semestre.
0: Yo recuerdo que Mariel el año pasado nos habló varias veces de cómo los constructores se quejaban de ese famoso incremento, de que comenzaban a construir un residencial y a la hora de venderlo, comercializarlo en plano, iniciar una construcción, los elementos de la construcción subir de precio de manera abrumadora, muy grande, alta, hubo problemas.
3: Se le salía de presupuesto.
0: Hubo problemas. ¿Eso, Sandy, en qué está? ¿Qué han dicho?
2: Bueno, por lo menos el primer semestre se mantuvo estable, aunque hace unas 2 semanas se anunció un incremento del precio de la funda de cemento.
0: Ah.
2: Entonces habría que esperar ahora el siguiente informe.
0: Ok.
2: En este caso ha sido el semestral, pero todos los meses el Banco Central emite estos informes porque un aumento también va a impactar directamente a un sector como este, como la construcción.
0: Otro accidente de tránsito, 27 de febrero y Estrellas Adalá, Santiago. Vemos a dos jóvenes, una dama, este parece ser un caballero, con un uniforme de una institución en la que trabajan. Ella se transportaba en una, lo que le decíamos antes, por esta marca Yamaha Pasola. Se transportaban en una Pasola. Vemos al joven tirado en el pavimento, recibiendo ayuda. Las personas llamando al 911. Eso está ocurriendo ahora en la 27 de febrero con Estrellas Adalá. Vamos a también investigar esta situación.
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20: Buenos días, Gutiérrez. A ti, a todo el equipo. Buen feliz día. Día del Padre por atrasado.
0: Ah, muchas gracias.
20: Porque ya pasó, pero todavía se cuenta. José Gutiérrez, te hablo de aquí, de los ranchos de Sabana Iglesia. Específicamente para felicitar a Ede Norte y darle las gracias por el regalo que nos dio del Día de los Padres, que nos llevó la luz desde el sábado y nos la regresó el domingo, o sea, ayer. Y además de eso, durante el día la luz se fue como 18 veces. No sé qué es lo que está pasando con esa compañía de Ede Norte que nos tiene harto. Nos tiene harto a todos. Dámele un par de tirigullazos ahí a la compañía de Ede Norte para ver si se ponen la pila y dejan la vagamundería que tienen. Que pase todo buen día por ahí. Muchísimas gracias.
0: Muchas gracias, muy amable. Bueno, en el fin de semana hubo prende y apaga en varias comunidades. Esa es la situación.
21: Buenos días, Gutiérrez, María y Sandy. Gutiérrez, pero tú estás hablando de Miami y de Ohio, como haitiano. Gutiérrez, pero ven aquí hasta la Jase, Gutiérrez. Esto no es el pequeño Haití, esto es Haití. Gutiérrez, aquí hay muchos más haitianos que los mismos morenos americanos. Gutiérrez, y lamentablemente es una realidad que nosotros mismos no queremos admitir. Los haitianos invadidos en la banda dominicana es el mundo entero.
0: Tú sabes que algunos amigos oyentes, tras Mariel dar la información que dio hace un rato, me enviaron noticias, enlaces de situaciones que se están dando con los haitianos hasta en Brasil, Chile, países en donde anteriormente la comunidad haitiana no era tan grande. Mariel, ¿qué fue lo que usted dijo sobre los haitianos? ¿Por qué los oyentes están hablando de los ciudadanos haitianos?
3: Existe un programa de protección en Estados Unidos en calidad de refugiados para los haitianos y para los sirios, que próximamente va a terminar. Hay alrededor de 300,000 haitianos, más de 300,000 haitianos y 6,000 sirios que se benefician. Y ya Estados Unidos advirtió que van a empezar con las deportaciones hacia su país, hacia Haití, de miles de haitianos.
0: Y por eso el tema está en la palestra otra vez.
22: Buenos días, señor Gutiérrez, María y Sandy.
0: Buen día.
22: Por favor, al gobierno que se deje de andar buscando problemas. Que este pueblo ya no aguanta más. Este pueblo lo único que puede darle problemas es más de lo que tiene. Es que o es que no sabe, o es que él está soñando todavía. ¿De qué hambre cero, qué hambre cero viene a hablar? Pero, ¿y qué hambre? Bueno, quizá los productores están quitando el hambre cero, porque ellos los pobres, después que hacen la cosecha, no hayan cómo venderla, porque solamente se vende lo que ellos exportan de allá para acá. Pero lo que se produce aquí, imagínense, ¿qué hambre cero? ¿Qué está barato? Si todo está caro, los plátanos, la yuca, que usted encuentra así plátano baratísimo en la calle, pero plátanos que no sirven para nada. Pero cuando usted quiere un plátano bueno, una libre yuca, porque la yuca no la han bajado, porque la yuca es una sola, no han sembrado yuca rara ni yuca mala. Usted no ve que la yuca está a 40 y a 45 pesos. Entonces, ¿de qué hambre cero están hablando?
0: Ok, mire, estuve en el fin de semana escuchando algunos debates sobre hambre cero. Me llamaron la atención dos cosas. Cuando la FAO, hay que decir qué significa la FAO, Mariel, pues, el nombre de la institución.
3: Sí, esa es la Organización de las Naciones Unidas para la Alimentación.
0: Exacto, FAO. Cuando la FAO habla de este tipo de situaciones toma en cuenta muchas variables. Me hablan de desnutrición. Es decir, son muchos los elementos que se toman como parámetro para decir que un país, que fue lo que ellos dijeron, está fuera del mapa del hambre. Literalmente, eso fue lo que dijeron.
3: Que alcanzamos oficialmente la meta de hambre cero.
0: Exacto.
3: Con esto, el país logró reducir la prevalencia de la subalimentación por debajo de un 2.5%.
0: Entonces,
3: saliendo formalmente del mapa mundial del hambre.
0: Ahí es que ellos se basan, en eso último que usted acaba de plantear. El
2: famoso porcentaje.
0: Entonces, también hay una palabra que Mariela ha usado mucho en el pasado. Cuando analizamos, por ejemplo, los oyentes que dicen, José, pero a mí me han entrevistado muchísimas veces para la tarjeta Supérate y no me la dan. Entonces Mariel dice, quintil. Y un oyente me pregunta, ¿y qué es eso? Porque escuchó a Iván García, el de la Federación de Comerciantes, en Moca, precisamente donde el padre Rogelio le entró a la FAO y dijo que era un FAO de la FAO. Pero Iván García dijo, no, lo que pasa es que hay que hablar del quintil. El quintil es como, a nivel estadístico, se divide un grupo de una población. Tú coges 100 y, como su nombre lo indica, quintil, tú divides esos 100, un ejemplo, estoy dando un ejemplo, tú divides esos 100 en 5 partes iguales. En el quintil 1, que es lo que Mariel nos ha dicho en el pasado,
3: la calidad de vida más baja.
0: En el quintil 1 está el primer 20% de los valores más bajos de pobreza. Ahí dice Iván García, mira, lo que pasa es que en el quintil 1, cuando hablamos de la canasta familiar, en la canasta hay mucho producto. Entonces los del quintil 1 tienen acceso a algunos de esos productos. Luego viene el quintil 2, quintil 3, quintil 4 y quintil 5, que ya son los ricos.
3: Sí, ahí te hablan en el quintil 5 hasta del seguro para los vehículos y el costo de los pasajes de avión.
0: Entonces, cuando hablamos de quintil 1 y hambre cero, estamos hablando de que los que tienen la pobreza más baja, a pesar de que son pobres, según la FAO, tienen acceso a los alimentos, pero no a todos, a lo que ellos pueden, pero suficientes para sacarlos del hambre.
3: Eso no quiere decir que tienen acceso a una buena alimentación,
0: no,
3: o dieta saludable, porque dice la FAO que el reto ahora es que 1.9 millones de dominicanos puedan tener acceso a una buena alimentación.
0: Y estamos teorizando de esta manera para que usted entienda de dónde que la FAO y el gobierno han sacado esto del hambre cero. Con relación a un reporte de José Disla, atención, José Disla conversó con una mujer que dice que un hombre con trastornos mentales llegó a su casa diciendo que esa era su casa. Oigan, esa señora tiene toda la vida viviendo en su casa, pero este hombre dijo que eso que era de él. Y vamos a explicar en breve lo que ocurrió con relación a este caso, a propósito de la salud mental de la que tanto hemos hablado.
3: Antes vamos a hacer contacto con Manuel Domínguez, está en la avenida Estrellas Adalá con 27 de febrero, donde ocurrió un accidente. Tenemos la información de que un carro del transporte público arrolló a dos personas que iban a bordo de una pasola y luego emprendió la huida. Adelante, Manuel.
4: Feliz día y bendiciones para todos en cabina. 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Me encuentro en la avenida 27 de febrero, esquina Estrella Sadalá, donde un carro de la M chocó a dos jóvenes que iba a bordo de una pasola. Según nos da informe la gente de 911, que el chofer de la M emprendió la huida, se fue y la dejó abandonada la joven. Podamos ver daño aquí material a la pasola, a otra joven que está adentro tratando asistencia médica. Desde la avenida Estrella Sadalá, DAPO, activo.
0: Muchas gracias, Manuel. El otro, recuerde que hemos reportado en una hora ocurrieron 3 accidentes de tránsito de involucradas motocicletas. El vigilante privado atropellado próximo a la Asociación Cibao, entrada al Embrujo Segundo, creo que se llama Avenida Piquilora, ahí, ¿verdad? Autopista Duarte entrando al Embrujo Segundo. Ese vigilante se golpeó la cabeza al perder el control tras ser atropellado y por el video está en una situación delicada de salud. Luego tenemos este caso y el de la carretera Duarte o prolongación de la avenida Juan Pablo Duarte, don tramo Pontezuela, casi frente a Doña Pula. Un motociclista fue impactado, un vehículo en marcha impactó a un motociclista y el conductor del vehículo, en este caso también, se dio a la fuga. El 911 se encuentra en el lugar del hecho dándole asistencia casi frente a Doña Pula, en el tramo de la carretera Santiago Licey. Entonces, vamos a escuchar a Francisco Reynoso, que se encuentra en ese tramo de la carretera Santiago Licey. Va a hablar con un testigo. El 911 se encuentra en el lugar. Así que actualizamos esta información. Adelante, Francisco, buen día.
2: Buen día, Gutiérrez. Buen día, Mariel, Sandy y lo demás. 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Bien, Gutiérrez, me encuentro carretera Licey. Sí, una autopista muy peligrosa, igual que la autopista Duarte. Otro accidente, sí, próximo a Doña Pula. Según la información, el camión iba a doblar en U. El motorista también se dirigía hacia Licey, pero del lado izquierdo. No se percató de que este camión de Doña Pula iba a doblar y ahí mismo impactó. Llegó el 911, pero tuvieron que llevárselo, Gutiérrez. Sí, está bien mal. Saludos, hermano, buen día. ¿Qué fue lo que pasó?
5: No, al parecer el camión venía de camino a Santiago Licey buscando el retorno después de Doña Pula. Y él puso su direccional y todo, pero no se percató que el motorista venía pegado a la izquierda y cuando él dobló, ya el motorista se le trayó en la parte de adelante. Motorista nada que lamentar, gracias a Dios, todo salió bien, pero tuvieron que llevarse.
2: El camión de Doña Pula.
5: El camión de Doña Pula, el chofer de Doña Pula. O sea, el camión no está identificado como Doña Pula, pero el chofer es de Doña Pula.
2: Ok. Esta autopista, hermano mío.
5: Carretera Licey, kilómetro y medio, muy peligrosa. Hay que tener
0: muchas
5: mucho
0: gracias.
5: Cuidado que te cruce aquí,
0: sí.
5: Porque aquí es bien peligrosa.
0: Muchas gracias. Vamos a hacer una aclaración. En el retorno que está del otro lado, cuando tú vas desde Santiago hacia Licey, hay una bahía. Y ahí, tú te averas, hay una bahía. Sandy, hay una parte en el centro incluso que la dejaron, que donde por donde no se transita.
6: Sí, ahí
0: frente a Diagnosis.
6: Ahí sobre todo
0: de aquel lado
6: se estacionan mucho los vehículos
0: de Bosel.
6: De Bosel para ingresar a la fábrica.
0: Es decir, que cuando tú vas a hacer la vuelta en U en ese tramo
6: tiene más espacio.
0: Pero cuando lo vas a hacer ahí del otro lado donde ocurrió el accidente, ni hay bahía,
6: no hay espacio.
0: No hay espacio. Sí, sí. Incluso tú no puedes dar la vuelta en U.
6: No la puedes dar en U, tienes que dar hacia atrás obligatoriamente.
0: Porque no hay espacio.
6: Después que te metes.
0: Y si no te das cuenta que viene un motociclista, Maybe Mateo Méndez es el nombre del joven que acaba de atropellarlo, se lo llevó el 911 y según los que se encuentran en el lugar, era un chofer que trabaja para Doña Pula. Entonces, especulamos que él iba para Doña Pula a dar la vuelta en U en el tramo Licey-Santiago. Porque cuando damos la vuelta en U en el tramo Santiago-Licey, sí se previó, sí hay un retorno construido para retornar, con su bahía, su señalización. En breve, la mujer que narra cómo el hombre entró a su casa y decía, mientras ella se bañaba, que esa era su casa, la agredió. Seguimiento al caso de la niña de Moca que falleció. Los familiares dicen una cosa, la autopsia dice otra, y estamos esperando que la fiscalía nos dé información preliminar.
3: Lo que advierte la Asociación Dominicana de Profesores de cara al inicio del año escolar 2026-2027. La falta de docentes y de aulas y el alto deterioro de centros educativos.
6: A propósito de educación, también vamos a hablar del convenio que firmó el Ministerio con la Asociación de Industriales y también hablaremos del Congreso a propósito de que cerró ayer ya la legislatura.
0: Escúcheme, ¿que cerró qué?
6: La legislatura.
0: Usted se asustó. Yo creía que era que el Congreso había cerrado. Felicidades para el mejor padre del mundo que hoy está de cumpleaños, Pablo Pueblo, fiel oyente. Pablo Pueblo, en la entrada de Rincón de las Piedras, de parte de su hija Adalgisa, bendiciones.
3: También, pianito súper especial para mi querida nieta que cumple sus 15 primaveras, Julián y Camila Rodríguez, de parte de su abuela y toda la familia en Hato del Yaque.
0: Para mi hermana Elni Tejada, en la Yagüita del Ejido, de parte de su hermana Mayra Veras. Para Carlos Ventura y Natalie Guzmán, la chismosa, de parte de Euclides Girón, que es un chismoso también.
6: Un pianito para Rafael Rodríguez y otro para mi querido padre Pablo Pueblo, de su hija Marta.
0: Adalgisa, Marta, bien, sus hijas. Willy Plata felicita en las Tres Cruces de Jacagua a Juana María Sosa, ayer cumplió años. De su esposo Rafael, sus nietos, sus hijos, sus hermanos. También Willy felicita en Los Cocos de Jacagua a Ninosca Paulino. De su esposo, sus hijos. Y en Jacagua, Willy Plata felicita a la supervisora del equipo del TRAE, la licenciada Giovanni Viva, de parte de Valentín, Wilson, Wanda, Melisabel, Smerlin, que cumpla muchos más.
3: 5 patanas de bendiciones para Griselda López y 5 patanas de orquídeas también para ella, de parte de Teresa Osoria, que no se pierde el programa.
0: Oye, dije un camión lleno de lambí. ¡Oh! ¡Lambí! ¡Ay, ay! Sí, sí. En Villa Liberación, la otra banda.
6: Dígale que sí.
0: Colmado Magali, para mi primo Giovanni Sosa López, que cumplió medio siglo, que cumple medio siglo mañana, y hoy comenzará a celebrarlo. En la casita de mamá en Palo Alto, de su prima Sandra y Noah, Lambí incluido.
6: En Guazumal, un pianito en El Caño, a Geraldo Peña, Chito, el mejor maestro de construcción, de todos sus hijos y nietos.
0: También Víctor Ventura, hijo, Vitico, claro, hay que ponerle un apodo. Víctor Ventura, hijo, Vitico, en Jacagua, de parte de Minga y Noah.
3: Para Flor, de parte de su prima chiquita.
0: Lourdes felicita a su sobrino Henry Tavares Infante en Camus, Puerto Plata, el mejor barbero de Camus. Quiero que me felicite en el hospital, déjame ver, Ok, espérese, otra cosa. No me confunda. En Tamboril, para Anita Bonilla, Luis Polanco, Elías Estrella, María Cruz, Mayra Cruz, de Ángelo Enrique Ventura y Manuel Peguero, de parte de Nicolás Ventura, desde Pensilvania.
6: Póngale un pianito a mi princesa Nashley en Cienfuegos, que está cumpliendo sus 11 años, de parte de su mami Yesquidania.
0: Santiago Hernández, Tabile, de su hermano Ramón Emilio Hernández, su cuñada Ana Julia Ventura, Ángel Miguel Diloné en Corocito, Rincón de Piedra, de su abuela Carmen Molina y todos sus familiares.
3: Tóquele fuerte el pianito a Santana Martínez, de parte de José Darío Masajista.
6: Cumpleaños ayer.
3: También felicidades para Giselle Rodríguez en la urbanización Libertad, de parte de Bilda. En Los Laureles, a Pantaleón Mendoza, de parte de su esposa Zoraida y de Maribel.
0: A Griselda, comedor Steven, se unen todos en el comedor, están muy contentos. Le desean amor, salud, bendiciones. Tu hermano Pascual, tu cuñada Marilis, te desean muchos años más de vida. Que te queremos mucho, te apreciamos, que Dios siga bendiciendo tu vida. Griselda, comedor Steven.
6: Un pianito para Adalberto Quesada, de parte de Chica.
0: Antonio Medrano felicita al pastor Kiko en la Ciénaga, a Carlos Reyes en Los Guandules, a Mauri Medrano, y en Sajoma a Alberto y Candita.
6: Lilo Jaques felicita en Santiago a Florentino Mejía y Saulio Cabrera, de parte de Miriam. Carretera del Licey, por la entrada de Don Lindo, a Johnny DeFran, de parte de sus hermanos Nelson y Marta. Por el callejón de Mama Lola, Lilo felicita a la querida Bárbara Batista, cariñosamente a la popular Susa, de sus hijas Demensis y la Gringa, y sus hermanos Chiche, Nani, Leonor y Tony. También en Don Pedro, un pianito para Zoila Marte, de parte de su hijo Starling y Lilo Jacques.
0: Felicidades para todos, muchas bendiciones. En la mañana.

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17: José Gutiérrez, otro accidente, José Gutiérrez, aquí, frente a Cucamaima, frente a la Cucamaima, a la Pucamaima aquí. Estos motoristas andan por la acera, Esa era por la acera, que hay un motorista ahí, y un carro le abrió una puerta ahí.
18: En la avenida.
17: De la M, ya usted sabe.
19: Motociclista por la acera.
17: Seguimos, Gutiérrez, para la...
19: Cuarto accidente. Atención, tenemos dos casos. Primero, el del hombre que entró a una vivienda, la propietaria de la vivienda se bañaba, la agredió, él decía que esa era su casa. Y ella va a explicar qué tuvo que hacer para controlar a este caballero que parece ser tiene trastornos mentales. Adelante, Disla.
20: 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Gutiérrez, insólito lo que le ocurrió a una familia. La dueña de la casa se encontraba bañándose cuando de repente una persona con aparentes problemas mentales entró a su casa alegando que esa casa era de su propiedad, que a él lo habían desalojado. Trató de agredir a la señora. Uno de los hijos vio la situación, llamaron a la policía. Cuando llegó la patrulla, el hombre seguía alegando que esa casa le pertenecían y que le habían cambiado todo lo de adentro. Imagínense ustedes la trifulca que ahí se armó. Esta señora le va a narrar cómo ocurrieron los hechos. Narrame, ¿qué fue lo que te pasó?
21: Estaba en mi casa aproximadamente, eso pues pasó el sábado en la noche.
20: ¿A qué hora más o menos?
21: A las 8 de la noche.
20: ¿Y qué fue lo que pasó?
21: Estaban en mi casa todos sentados. Cuando llega un indigente, dice que tiene problema mental. Él entra a mi casa, cuando la niña mía me dice, mami, hay una persona en mi casa. Cuando yo salgo, está ella ahí, me dice, sálganse de mi casa. Cuando le digo, ¿cómo que se salga de su casa? Dice, sí, que esta casa es mía, que usted me la embargaron, qué sé yo qué. Cuando él va a sacar para tirarme, el esposo de la hija
20: ¿qué
21: mía,
20: tenía ahí?
21: Yo no sé qué era que tenía, él tenía algo acá. Cuando él echa mano aquí, el esposo de la hija mía lo saca por un brazo para afuera. Cuando ya él volví, le tiene un galletón a la grande mía. La chiquita cogió un palo y le dio un palazo ahí. Entonces yo llamé a la policía llegó, la policía se lo llevaron.
20: ¿Y qué decía ahí?
21: Que esa casa era de que yo lo hubiera embargado, que salieran de su casa, que llegó de trabajar.
20: ¿Y ustedes lo conocen? ¿Ustedes lo conocen?
21: Yo nunca lo hubiera visto. Un policía dijo que era del semillero, que estaba acostumbrado a hacer eso, pero yo nunca lo hubiera visto por ahí.
20: ¿Qué recomendación le da tú a las autoridades con relación a esta gente que anda en la calle de esa manera?
21: No que agarren a ese señor, porque ese señor puede hacerle daño a alguien y alguien también puede hacerle daño a él. Porque ahí entró adentro de mi casa, en mi sala, y me dijo que esa casa era de como él anda así, o una gente que no sepa, o lo mata o él mata a alguien. Okay. A los familiares que hagan algo por él.
19: Sí, atención, Mariel ha hablado mucho en los últimos días de la salud mental. Y es evidente que este caballero tiene trastornos mentales, pero como dijo la dama, se hubiese encontrado en otra situación y hubiese terminado esto en una tragedia. Muchas gracias, Disla. El otro caso, un caballero que nos envió un video para contarnos cómo un desgraciado le robó dinero en su colmado, y Roberto conversó con él.
0: Bien, Gutiérrez, seguimos. 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Bien, Gutiérrez, me encuentro en el barrio La Unión, en Santiago Oeste, en donde un delincuente se presentó. Ay, el amigo tiene un arma. Tenía que esa parte ahí. Hermano, saludo. ¿Cuál es su nombre?
18: Máximo Antonio Checo.
0: Máximo, ¿qué fue lo que le pasó a usted?
18: Yo me pongo a devolverle al chamaco ahí.
0: Mire para acá.
18: A devolverle al chamaco ahí y me llevó todo el dinero y me lo arrebató.
0: ¿Usted tenía qué suma en la mano?
18: Yo tenía 14.177 y me llevó 10.800. 10.800.
0: Pero usted no es de por aquí, tipo.
18: Yo no lo conozco, nada, pues vino a comprarme un medio de aceite, pues. Y ahí le echó mano a los cuartos.
0: ¿Le llamó la atención el dinero que usted tenía?
18: Parece.
0: Entonces, ¿y la cámara?
18: No, la cámara fue la de aquí adelante y aquí arriba hay otra.
0: ¿Y se le ve la cara?
18: Sí, no se le ve. En el video, no. Pues te caigo un abrigo y nada, cosa aquí.
0: ¿Qué usted hizo cuando le llevó ese dinero?
18: No, yo le caí atrás con el revólver, pues ya se había ido.
0: ¿Usted tiene...?
18: Dame un motor, pero ese revólver no tiene permiso.
0: Ah, ok. Entonces, ¿era uno solo?
18: Uno solo.
0: ¿En un motor?
18: En un motor.
0: Ok. ¿Y lo puse a poner la denuncia?
18: No, yo no hablo más con eso, porque tú vas a la fiscalía, vas a gastar más cuarto que eso y con los policías a buscar. Se gasta más. Deja eso así. Pero bueno, lo vamos a poner por ahí para calentar.
0: Lo vamos a calentar. Ahora te va a poner cámara, me imagino aquí.
18: Porque puede ser que la mujer me lo va a comprar. Voy a trabajar la zona y consigue cuarto.
0: ¿Primera vez que le pasó eso?
18: Primera vez en 19 años que tengo aquí.
0: ¿Ese es este?
18: ¿Es qué?
0: Esta
18: es la Unión 2.
0: Gutiérrez, a Máximo le cantaron bingo.
19: Seguimos. Sí. Él estaba devolviéndole a un ladrón y cuando el ladrón vio que él sacó casi 11.000 pesos para devolver de ahí, se los robó y salió huyendo, corriendo literalmente, y se montó en su motocicleta. Atención, Sandy. Buenos días, José. La publicidad y la promoción de los Juegos Centroamericanos y del Caribe está muy floja. Recuerdo que para los del 74 y los del 86, bueno, Santiago 86,
22: sí,
19: había publicidad en todos los lados. También las camisetas, todo el mundo tenía una. No he visto la primera en la calle. En Santiago nadie sabe de los horarios que se va a jugar fútbol y las de bicicleta. Él dice fútbol, ¿por qué? Porque en Santiago
22: se va a jugar en el Cibao Fútbol Club. En el estadio de la Pucamaima.
19: Entonces vamos en breve, Sandy, a darle a los oyentes horarios, qué es lo que se está jugando en Santiago, porque el oyente dice, y está tan floja como dice la publicidad.
22: Y es una contradicción porque ahora hay más medios de difusión, hay redes sociales, hay
19: pero fuera de la capital.
22: Por eso debe ser más extensa
19: la fuera de la capital, como que no hay ambiente.
23: No se siente.
19: Como que eso no se siente, no se habla de eso.
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2: Bueno, aquí en Santiago, las competencias del fútbol femenino, o bueno, vamos a iniciar con el masculino, la selección masculina, el día 30 de julio a las 4 de la tarde, sí, en el estadio del Cibao Fútbol Club, en la Pucamaima, 4 de la tarde, México frente a Venezuela, el mismo día 30 en la noche, a las 7, Guatemala frente a República Dominicana. Y luego entonces van a continuar las competencias el día 3 y el día 7 se van a jugar las competencias entonces por medallas. En el femenino, 31, va a jugar Venezuela y El Salvador. También el 31 a las 7 de la noche, República Dominicana contra Costa Rica. Y así van a jugar también el día 2 y el día 6. Serán entonces los partidos por medallas. También se va a jugar fútbol en Moca, en el estadio del Moca Fútbol Club. O sea que para acá, para el Cibao, vamos a estar atentos a estas competencias.
3: Entonces, Sandy, con relación al caso de la niña, ¿esto ocurrió en qué comunidad, dice usted?
2: La comunidad se llama Macotibio, residencial Moca. Están prácticamente una al lado de la otra. El viernes se dio la voz de alerta de que habría llegado una niña de 3 años... al Hospital Toribio Bencosme de Moca, con síntomas, sintomatología de vómitos, según los familiares, y ellos dijeron que luego de que medicaran la niña, no se sabe con qué, entonces tuvo convulsiones.
3: Esto dice el padre de la niña.
4: El chile policía, y no sabía que yo era el papá de la niña. Y cuando yo voy entrando a la morgue, tengo testigo, porque iba más personas conmigo. Cogió y la tiró así de golpe arriba en la camilla de hierro, en la moide. Y yo le dije, no es una perra que tú me estás tirando, porque yo me cojoné hasta cualquiera, vale, pues yo soy su papá.
5: ¿Cómo sale la niña de aquí? Más o menos.
6: Caminando.
4: Ay, feliz de la vida.
6: Caminando.
4: Feliz.
5: ¿Por qué la llevan al hospital?
4: Porque tenía, vomitó 2 veces, más nada. La niña, la comunidad entera le puede decir. Lo que, como la niña iba de contenta. Ellos me la mataron. Y si eso no llega a la última consecuencia, van a seguir haciéndolo. Como fue con la mía, puede ser con cualquiera, puede ser con la suya, con cualquiera.
3: ¿Qué es lo que ellos alegan, Sandy? Que cuando la niña llegó al hospital, la golpearon.
2: No, ya cuando la trasladaban a la morgue. Porque ahora en un estudio preliminar de una tomografía y el acta de defunción establecen que la niña murió por otra causa.
3: Entonces, Víctor Mercado conversó fuera del aire con el fiscal de niños, niñas y adolescentes, Fernando Martínez. Adelante, Víctor.
7: Sí, gracias, Sandy, María, y a todos los amigos oyentes de José Gutiérrez en la radio. 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Gutiérrez, en estos momentos tuve comunicación con el fiscal de menores de aquí, de la provincia de Payal, Fernando Martínez, sobre el caso de la niña, asegurando que se va a abrir una investigación profundamente. Se está reuniendo en este momento con el departamento de DICRIM, con el fiscal adjunto, para investigar la familia de la niña y también investigar el personal del hospital, asegurando que esa muerte está muy extraña sobre la niña. También aseguró que no nos podemos llevar a algunas redes sociales, que esa autopsia tiene varios días en los medios de comunicación, hay que investigar, hay que esperar. Él va a hacer un levantamiento y a ver si esa autopsia es real, la que se está presentando en las redes sociales. Pero tenemos más detalle a la una cuando él me va a dar una información exclusiva para José Gutiérrez. Por mi parte, todo lo que manejo hasta el momento, Gutiérrez.
3: Muy bien. Gracias, Víctor. El fiscal...

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1: Dice la Asociación Dominicana de Profesores que para el año escolar que inicia el 24 de agosto hacen falta docentes, aulas nuevas y reparar otras que tienen mucho deterioro. Hablan de un déficit de más de 38 mil aulas y más de 3 mil docentes. Revelan que las clases van a comenzar con 600 centros educativos que presentan problemas en la infraestructura. Además, el dirigente nacional del ADP, Sixto Gavín, critica que el Ministerio de Educación desaprovechara el receso para resolver los problemas del sistema educativo, sobre todo porque el Ministerio de Educación, desde antes de terminar el año escolar 2025-2026, había anunciado que de inmediato iban a empezar con los trabajos para que cuando iniciara el año escolar todo estuviera listo. La falta de 28 mil aulas, dice la ADP, impedirá que más de 200 mil estudiantes puedan tener espacio para el próximo año. Explicó que actualmente hay 600 escuelas en deterioro que no han sido intervenidas por el Ministerio de Educación durante este periodo de vacaciones, y otro mal con el que se enfrentará el inicio del próximo año lo constituye la falta de nombramiento de docentes, 3.000 en total que se necesitan, la falta de conserjes, de guardianes, porteros, personal de apoyo en los planteles, principalmente en los que están en la jornada de tanda extendida. Y a propósito de este tema, se preguntan los padres de la escuela Angelita Suárez del Aguacate en el Distrito Municipal de Los Cocos de Jacagua, ¿para cuándo finalmente ellos van a contar con su centro educativo? Hace años están realizando protestas, han ido estudiantes al Ministerio de Educación en protesta, en marcha protesta. Se les dijo que estaría lista en unos 3 meses el año escolar.

0: concluyó, no hicieron nada. Ahora las autoridades del Ministerio de Educación en Santiago dicen que se está trabajando en la construcción de ese centro educativo, pero ellos dicen que es mentira, que ahí no se está desarrollando ningún trabajo. Tienen 4 años recibiendo clases en la iglesia, esperando que finalmente el Ministerio de Educación cumpla con la construcción de ese centro educativo en el Aguacate, en Los Cocos de Jacagua. Y como ese, muchos otros. Hemos escuchado a Miguel Jorge del ADP referirse específicamente a cuáles son los centros que necesitan ser reconstruidos porque representan un peligro para los estudiantes.
1: Y son muchos los centros educativos que las autoridades prometieron intervenir en vacaciones, es decir, ahora, y no los intervienen. Hay otros que sí lo intervienen. Sobre todo, me he dado cuenta, por el reporte de nuestros reporteros de la línea noroeste, que para la línea han intervenido varios centros. En la provincia de Valverde, por ejemplo, he visto algún movimiento de infraestructura escolar, así es que se llama eso.
0: Sí.
1: Pero en Santiago hay muchas quejas, como por ejemplo esa de esa comunidad al norte de Santiago. Más temprano, un amigo nos preguntó que qué era lo que ocurría con este carro que él ve en la acera frente a H. Manuel investigó.
2: Feliz día y bendiciones para todos en cabina. 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Me encuentro en la avenida Estrella Sadalá, esquina avenida Luperón, donde anoche un vehículo placa A421233 impactó con otro. Aquí lo tiene encima de la calzada. Como podamos observar, la parte frontal del vehículo fue que sufrió. Está encima de la calzada. Esperemos que las autoridades, llámese alcaldía, llámese DIC, retire este vehículo de encima de la calzada. Así está la cosa. Frente a Che, avenida Tres de la. Estamos activos.
1: Muchas gracias, Manuel. 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
3: Las reformas en el Congreso, nuevamente, varios temas se quedaron pendientes de aprobación. Y parafraseando algo que dijo Alfredo Pacheco en marzo pasado, anunciaba que tanto el Senado como el Poder Ejecutivo se habrían comprometido a impulsar una ola de aprobaciones de proyectos que se encontraban estancados. Pero esa ola de proyectos que alegadamente se iban a aprobar no contaban con que se iba a formar esta situación con el Código Penal, y entonces hiciera que los legisladores dejaran a un lado los demás proyectos y prestarle toda la atención que requirió las modificaciones al Código Penal. Que haciendo un paréntesis, algunos han estado, he visto opinando sobre las modificaciones que se hicieron, y aparentemente hubo situaciones y temas que se dijeron se cambiarían y no se cambiaron.
1: Eso se llama ATM.
3: Se quedaron igual.
1: Allá ante truco y movimiento por parte del presidente Abinader.
3: Se creó la nube de...
1: El presidente Abinader se reunió con comisiones y le dijo, vamos a modificar eso. Y no lo modificaron, los puso en ATM.
3: Se creó la nube de humo, se generó opiniones, hubo movimientos, de todo, protestas. Pero al final se quedó igual, muchos temas se quedaron igual. Aunque debemos decir, todavía el presidente no ha promulgado la ley, pero ya el Congreso aprobó las modificaciones. ¿Cuáles temas se quedaron pendientes? La ley de la reforma laboral, las modificaciones a la reforma laboral. Un tema que creíamos las discusiones y negociaciones estaban consensuadas. Sin embargo, nuevamente se le dio para atrás, se reculó en el Congreso por las presiones ejercidas por los propietarios de empresas y patronos. Con el tema de la cesantía, por más que usted escuche que se diga o se mencione, el tema principal es la cesantía. También hay leyes pendientes que no fueron tocadas, como la de la seguridad social, que se encuentra estancada. También la ley de deportes y recreación, el Código Civil, la ley de salud mental, además la revalorización de los inmuebles, entre otros. Esta legislatura que terminó en el día de ayer, entonces, no cumplió con las expectativas creadas, y por lo que había anunciado el propio Pacheco, se entendía muchos de estos proyectos iban a ser aprobados. Entonces, la próxima legislatura inicia el 16 de agosto, fecha también en la que deben elegirse o ratificarse las autoridades que dirigen el Congreso. En el caso de la Cámara de Diputados, mientras Pacheco respire, que nadie aspire, es lo que el PRM ha mostrado en la Cámara de Diputados, y en el Senado de la República. Hace varias semanas que varios senadores de manera pública han dicho que aspiran a dirigir el Senado. La diferencia con esto es que no vale aspirar. De hecho, ni siquiera vale usted tener la mayoría de los votos en el proceso si se produjera una elección, porque esa decisión la toma la dirección política del PRM y la ratifica el presidente de la República. O sea que va a dirigir el Senado el que diga Luis Abinader. Si Abinader dijo que va a seguir Ricardo de los Santos, pues van va a votar seguir por él. Ricardo de los Santos. Si Abinader dijo que va a presidir Giné Bornigal o Julio Furtado,
1: ¿quién va a ir al Senado entonces?
3: Eso es, que hay que esperar lo que diga Abinader. Eso todavía no se ha definido, pero lo que sí está claro es que Pacheco es el que seguirá en la Cámara de Diputados.
4: José Gutiérrez, buenos días. José, dile a ese chico que llamó, o a esa persona que te llamó, sobre que no hay promoción sobre los juegos. Sí hay. El problema es, José, que en los tiempos que él está hablando, yo lo que está hablando en los 70 y los 80, ahí no había celulares ni de nada, con internet ni nada. había que hacer promoción obligatoriamente porque era la única forma de hacerlo. Pero ahora hay YouTube, Instagram, Telegram, Facebook, hay de todo. Y solamente con una promoción en Instagram o en YouTube es 100 veces más poderosa que tú poner un letrero en alguna calle o en alguna casa.
1: Sin embargo, Mariel nos comentaba fuera del aire que a pesar de eso, de esas herramientas con las que contamos hoy día, fuera de la capital, los juegos no se sienten.
0: Se habla poco.
1: A pesar de esas herramientas tan poderosas, esas plataformas.
0: Aunque con el inicio de los juegos, la inauguración y todo lo que recientemente vivimos, se está hablando más, pero previo
1: estoy
0: al inicio.
1: Estoy hablando es del día a día, interesarnos por los yudokas. Y los del taekwondo que están acabando, han ganado
3: varias medallas de oro.
1: Esa reacción al oro, a la plata, a la medalla, no la sentimos fuera de la capital. Eso es lo que queremos decir, eso es lo que el oyente quiere decir.
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1: Dixon le dio seguimiento al feminicidio-suicidio de Lawrence, ambos oriundos de Tenares, y un niño de 12 años al que le quitaron la vida en el Bronx. Adelante, Dixon.
5: Gracias. Saludo, Gutiérrez, Mariel y Sandy. Aquí algunas informaciones que trascienden en los Estados Unidos, donde nos encontramos de manera eventual. Una bala perdida cegó la vida de Jacob Frester, 12 años, y otras dos personas resultaron heridas frente a una bodega en el Bronx la tarde del sábado. El fatal incidente ocurrió alrededor de las 5 de la tarde en la intersección de la avenida Welton y Ellen Place en el vecindario de Mount Evans. Según el reporte policial, un grupo de personas empezaron una discusión frente a Wanda Deli, una bodega, que luego generó una balacera justo en el momento en que el menor pasaba montando bicicleta. Testigos relataron a los agentes que acudieron a la escena luego de haber escuchado al menos 5 disparos y vieron a una persona, tratándose del niño de 12 años, en una bicicleta caer sobre la acera y un hombre huir a bordo de un jeep. Frester, el niño, fue impactado por un disparo que le cegó la vida. Los servicios de emergencia trasladaron al menor al hospital Lincoln en estado crítico, pero el médico intentó salvarle la vida, pero más tarde se confirmó su fallecimiento. Luego del hecho, al otro día se confirmó que era hijo de el niño de 12 años, era hijo de un ex detective de la policía de Nueva York, y se apresó a una persona que tiene relación con el hecho y que es el principal sospechoso, el principal testigo. Este sujeto de 45 años fue identificado como William Ferres y ahora tendrá que responder por la tragedia que presuntamente ha ocasionado. Otro hecho mantiene conmocionada la comunidad dominicana, pero residente en Lawrence, Massachusetts. Y es que, además, las dos personas, las víctimas, son oriundas de Tenares, provincia Hermanas Mirabal. Eddie Cáceres fue el protagonista de un trágico suceso que ocurrió anoche, domingo, en Lawrence, Massachusetts, donde presuntamente le quitó la vida a su pareja, Josmery, y luego se suicidó. Ambos eran inmigrantes dominicanos originarios del municipio de Tenares, provincia Hermanas Mirabal. El hecho ocurrió en la calle Willow Street, Lawrence, Massachusetts, afectando a Eric Cáceres. Presuntamente le habría quitado la vida a su pareja, Josmery, como hasta el momento se le conoce y así ha sido identificada en los medios de comunicación locales, y que luego lamentablemente se suicidó. El hecho causó gran conmoción en la comunidad dominicana local y en las redes sociales. Las autoridades están investigando porque esta pareja fue vista en un bar disfrutando alegremente, compartiendo. Incluso hay videos en las redes sociales que muestran que no había ningún, aparentemente, ¿verdad?, según lo que se ve en la fílmica, que estas personas estaban disfrutando. Y luego entonces tener que enterarse de lo ocurrido, pues ha sido frustrante para muchas personas que le conocían. La gran parada dominicana de Bronx, que transcurrió con una masiva fiesta de color, música y orgullo patriótico a lo largo de la emblemática avenida Grand Concourse, iniciando tradicionalmente en la calle 181 hasta la calle 165. Ese fue el junte de miles de dominicanos que con los colores de la bandera se dieron cita a esa localidad. Trascendió sin ningún tipo de incidencia. Algunos incluso equivocadamente pensaban que el hecho del niño había ocurrido en la Gran Parada. No, no fue así. Fue en otra localidad. Nosotros nos encontramos aquí de manera eventual y mientras tanto le llevamos algunas de las incidencias. Para José Gutiérrez en la mañana, un servidor, Dixon Rojas.
1: Muchas gracias, Dixon. Seguimiento. Continuamos.
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6: Buen día, Gutiérrez. Eso es un incendio aquí en la calle 14, esquina 0, por el Colegio Madre Teresa de Calcuta. A ver si pueden mandar los bomberos, por favor.
1: Eso es.
6: Es una la, casita de Monterrico. Madera que se está quemando.
1: La Unión Primera, Monterrico, un incendio. Atención, Roberto. Eso está ocurriendo ahora. Ese incendio. También nos reportan otro accidente, motociclista atropellado, Avenida Inver frente a Los Chinos. Nos dice un correcamino, este también se golpeó la cabeza, vamos a darle seguimiento. Con relación al caso del chofer del camión, al que le quitaron la vida en el parqueo del Palacio de Justicia de Santiago, hoy hay revisión de medida a los implicados. Pero recuerde que el que le dio la estocada está prófugo. Tomás, buen día.
7: Ok, buenos días, Gutiérrez, Mariel, Sandy, Jiménez. Saludos a los amigos oyentes de los cuatro puntos cardinales y el mundo. 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Gutiérrez, otro caso en seguimiento, un caso muy sonado en las redes, viral, aquel entonces, hace unos 3 meses hoy, donde en una persecución murió David. Recordamos a David, chofer del camión de recolector de basuras, cuando en una persecución entró a uno de los parqueos del Palacio de Justicia, y lo demás historia, porque todos saben qué pasó. Hoy se tiene una revisión obligatoria a los acusados de participar en esto, 1 a 6 personas. Nosotros estamos aquí porque hoy es la revisión obligatoria en espera de qué va a pasar. El ánimo muy tenso en el palacio. Ya están parte de los acusados, están parte de los de familiares de la víctima, y más adelante daremos detalles de lo que pueda pasar en esta revisión obligatoria con relación a David, caso chofer recolector de basura, quien perdió la vida aquí en el Palacio de Justicia. Hay una persona prófuga que se dice que es el actor, el que ocasionó las heridas que le produjeron la muerte, y nosotros estamos aquí. Más adelante daremos detalles. Retorno con ustedes a cabina. Sigo rodando.
1: Muy bien, seguimiento. Gracias, Tomás.
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0: La vicepresidenta de la República, Raquel Peña, anunció este fin de semana que será el próximo mes de agosto cuando se inicie con la construcción de la autovía del Ámbar. Según el presidente y nuestras autoridades, es una de las vías más esperadas del país. Hablaron otra vez de sus beneficios, la conexión entre Santiago y Puerto Plata de manera más rápida, que estará impulsando el turismo, el comercio, la logística y el desarrollo de 14 provincias de toda la parte norte. Resaltaron que Santiago y el Cibao atraviesan una etapa importante de crecimiento urbano, lo que ha incrementado la demanda de nuevas infraestructuras para responder a la necesidad de movilidad, conectividad y desarrollo de la población, y que por esto el gobierno está impulsando soluciones orientadas a acompañar ese crecimiento mediante la construcción y ampliación de carreteras, puentes y otras obras estratégicas para la región. Además de referirse a esa conexión por la autovía del Ámbar, autopista del Ámbar, también se refirió a otras obras prioritarias que se están desarrollando, como la circunvalación de Navarrete, la expansión de la carretera Santiago Licey y los trabajos de conexión vial hacia Moca y otras localidades. Indicaron que el Ministerio de Obras Públicas mantiene trabajando brigadas en Santiago, Puerto Plata, San Francisco de Macorís y otras provincias que, además, explicó, debido a las limitaciones presupuestarias y al incremento en los costos de los materiales, las intervenciones se ejecutan siguiendo criterios técnicos y de prioridad para atender de manera equilibrada las necesidades de todo el país. Representantes de sectores productivos, comerciales, industriales y de servicios de Santiago y la región norte estuvieron presentes en esta reunión que se llevó a cabo, y ahí destacaron cuáles son las obras que se están desarrollando, que ya acabo de mencionar. Valoraron la integración de más de 70 organizaciones entre comerciantes, industriales, constructores, cooperativistas, ganaderos, empresarios, importadores, ferreteros, todos los que estuvieron participando en este encuentro en las instalaciones de la Asociación de Comerciantes e Industriales de Santiago. Es una obra que se va a iniciar el mes que viene, o esperamos que así sea, como se ha anunciado, pero que, claro, se tomará mucho tiempo para terminar por todo lo que implica.
3: Bueno, en el ámbito de la agricultura, el ministerio informó que junto al sector arrocero están elaborando una estrategia para enfrentar el chinche de la espiga, que es una plaga.
1: ¿Qué es eso?
3: Que afecta grandemente la producción de arroz.
1: Ah.
3: Y pues este tipo de plaga lo que hace es que succiona la parte líquida del grano. Oh. Y cuando está en producción, entonces usted cree que tiene arroz el grano, sin embargo está vacío. Agricultura informó que junto a las principales organizaciones del sector arrocero han suscrito un acuerdo de colaboración para ejecutar acciones conjuntas que protejan uno de los cultivos más importantes para la seguridad alimentaria nacional, es el arroz. El arroz es un producto de altísima primera necesidad en el país. El objetivo es implementar una estrategia nacional.
1: Escúcheme, de orden. ¿Se puede vivir sin comer arroz?
3: Que sí, claro.
1: Usted puede sobrevivir sin comer arroz, pero al dominicano le encanta su arroz.
3: Sobre todo al mediodía.
1: Sí.
3: Siente que no ha comido, si no ha comido al mediodía arroz. Esto lo que se pretende es prevenir, controlar y reducir la incidencia del chinche de la espiga en las plantaciones dominicanas. Y también busca unificar los esfuerzos desde el Estado con los productores de manera directa, las factorías, las juntas de regantes y los técnicos, así como las empresas que proveen los insumos agrícolas, porque también las empresas juegan un rol importante en este tema para poder mantener una vigilancia fitosanitaria que garantice.
1: Ahí tenemos el caso del mango.
3: Exactamente, para que no haya, ¿verdad?, posteriormente dificultades con la producción de arroz. Este acuerdo lo firmó el ministro de Agricultura, Oliverio Espaillat, el presidente de la Federación de Arroz, Marcos Rodríguez, de la Asociación Dominicana de Factorías, Fausto Pimentel, entre otros.
18: Buen día, Sandy, Mariel, Gutiérrez y oyentes. Gutiérrez, ¿usted bueno, que se estaba refiriendo esta mañana sobre los accidentes sobre motoristas?
1: Un de orden. A las 6:30 atropellaron a un vigilante privado, iba en su motocicleta, próximo a la entrada al Embrujo Segundo. Luego nos reportaban sobre un joven al que un camión dando la vuelta en U en el puente o próximo a Doña Pula lo atropelló. Luego nos hablaron de una pareja que iba en una pasola y fueron atropellados frente al Guacalito. Y ahora tenemos un atropellado en la avenida Inver frente a los chinos.
18: Mire, Gutiérrez, yo ayer honestamente yo me tranqué temprano. Ayer fue un día de un caos increíble con los motoristas pasándose en rojo. Yo diría que más que nunca, levantando motores más que nunca ayer. Porque ellos se creen que son protagonistas, que no les puede pasar nada. Y yo realmente manejé con miedo ayer. Yo me tranqué tranquilo porque esto estaba terrible, Santiago, ayer. Estos muchachos, no sé, ¿será que no tienen hijos, no tienen cerebro, no piensan? No entiendo.
1: Hay una convocatoria.
18: Cada día pasando más accidentes y más accidentes, viéndolo con otros. Y ellos creen como que no le puede pasar nada. Bueno, adiós,
1: sí, que respeta. Hay una convocatoria en las redes sociales de grupos, ahí es Sandy, de grupos de motociclistas que los domingos hacen una especie de ruta, pero son cientos y cientos de motociclistas y no respetan semáforo, la mayoría de ellos andan calibrando. Atención, accidente en el tramo La Vega, autopista Duarte, cerca de del puente peatonal. Sandy, ¿dónde es eso?
3: Es el motopuente peatonal, creo que es el cruce de Soto, específicamente.
1: Ok, hay un accidente de tránsito ahí.
19: Gutiérrez, buenos días, María y Sandy. Gutiérrez, una pregunta. Hace un par de semanas atrás, el síndico, el flamante alcalde de Santiago, para salir en las noticias, vino a Nueva York chiquito, hizo un aparataje, iban a empezar una obra, no sé qué cosa, un remozamiento de esta zona, Nueva York chiquito. ¿Qué ha pasado con eso? Porque acabo de pasar por ahí y eso está igualito. O sea, solamente le echaron gravilla al pedacito donde iban a poner la tarima. Y ya.
1: Ok. Mariel, que te investiguen que está Nueva York chiquito tras aquel anuncio. Porque a partir de ese anuncio no ha pasado
0: del
1: nada.
0: El primer Picasso de saneamiento.
1: Exacto. Vamos con Ofi a la sierra. Buen día, Ofi.
20: Muy buenos días, señor José Gutiérrez, Mariel y Sandy Jiménez. Buenos días para todos nuestros oyentes y los demás que a esta hora de la mañana ya están en sintonía para enterarse de lo que ocurre en la sierra, el país y el mundo. 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Bueno, aquí una serie de informaciones que se las presentamos en síntesis acontecidas en esta parte del país. Al aproximarse las fiestas de verano ya se hizo o se realizó una rueda de prensa de Expo Sajoma 2026. Esta feria trae consigo mismo una serie de productos a buenos precios y también aquí puedes adquirir hasta un becerro, cualquier tipo de animal que se exhibe en esta feria, donde es visitada casi por todo el país. En torno a la estructura física que se encuentra en la entrada de Jánico, por la carretera San José de las Matas, Jánico, Santiago, San José de las Matas, esta se está cayendo a pedazos y hay una polémica que se le solicita a la alcaldía de San José de las Matas para ver si la van a demoler o la reconstruirán de nuevo. Ya en la televisión le estaremos dando más detalles. Y se iniciaron los trabajos del parque de aguas calientes en el río Bao, por lo que allí ya se espera la entrada de más turistas a San José de las Matas y ahora más que estamos casi en fiestas de verano. Vamos a escuchar las palabras del alcalde que estuvo allí dando el primer palazo con otras autoridades.
21: En reuniones para elegir personal que va a laborar en esta institución. Sería bueno que nosotros lo tuviéramos en cuenta. Por muchos factores, yo creo que tienen el conocimiento necesario para el manejo de esto. No es lo mismo cuando uno comienza el primer día en cualquier institución, en cualquier empresa, en lo que sea. Los comienzos siempre son difíciles, pero si ya tenemos la experiencia, el conocimiento, pues yo pienso que puede ser de mucho beneficio para esas personas que desean laborar y para la institución, que sé que van a hacer un mejor trabajo.
20: También vamos a escuchar parte de lo dicho por el ingeniero de la obra, contratista en el parque de aguas calientes.
22: Este desmozamiento de agua caliente consiste en el reemplazo de la madera dañada, que el 95% ya no tiene utilidad, por una manera un poco más gruesa, es decir, vamos de 2x4, de 2x6, de 14 pies, que serán cortados en dos fases. Pero más que todo, vamos a crear unas columnas, unas vigas horizontales y soporte vertical que nos ayudarán a tener tramos más cortos de pisado para que se mantenga por un buen tiempo la estructura sin flexibilizar. Porque todo cuerpo rígido, cuando tiende a flexibilizar, entonces pierde resistencia. Entonces, en base a eso es el trabajo técnico que se va a reestructurar básicamente.
20: Y con el inicio de estos trabajos y estas evoluciones se espera también el desarrollo y la continuación del Parque de Arroyo Hondo y Aguas de la Ventana en San José de las Matas, igual que Aguas Calientes, Aguas Ternales en el río Bao. Desde la sierra le seguiremos informando. Esa. Ofi Núñez estuvo en el reporte.
1: Sí, muchas gracias, Ofi. Esa es una buena noticia.
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6: Son las 9:35 minutos en la mañana. Vamos a hacer contacto con Miguel Valdés en La Vega. Miguel, adelante, buen día.
7: Muchísimas gracias, buenos días. 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Bien, en estos precisos momentos nosotros nos encontramos en la autopista Duarte, tramo Soto, de esta ciudad de La Vega, donde al parecer, según versiones, una persona fue chocada y este perdió la vida. Se encuentra en estos precisos momentos, está a espera de las autoridades para que hagan el levantamiento del cuerpo sin vida. Nosotros comenzamos con el señor Félix, quien conocía al señor Iván perfectamente, este residente, en el sector de residencial Padre La Marcha de esta ciudad de La Vega. Pero, según Félix, amigo del fallecido, dice que esto pasó hoy bien temprano en la mañana, porque incluso lo saludó cuando venía para los lados de la autopista Duarte. Aquí se encuentra la policía y estamos en espera de que el levantamiento del cuerpo de las autoridades que venga y del médico legista. En otra información, estuvimos bien temprano en la comunidad de Sabaneta de esta ciudad de La Vega. Allí se había presentado o se habían quemado 3 viviendas. Estas fueron reducidas a ceniza. Nosotros conversamos con los propietarios, también el presidente de la Junta de Vecinos de esa localidad y también el enlace de la Federación Veganas de Junta Vecinos, Rudy Estrella, donde hace un llamado a las autoridades que estas personas lo perdieron todo, incluso a una señora que tiene 3 niñas que son trillizas y que ella es que la mantiene, por lo que ahora quedaron sin nada. Bueno, para ya finalizar, estuvimos conversando con el coronel de la DGC de esta ciudad de La Vega y algunos motoconchistas, donde se realizó un operativo, pero en esta vez, con motivo al Día de los Padres, que fue ayer, no se le estaba multando, sino se le estaba concientizando de lo que es el casco protector, de lo que es la seguridad vial y lo que es reducir los accidentes de tránsito. Recuerden que la República Dominicana, incluso La Vega, ha estado siempre en el mapa de los accidentes en la República Dominicana. Eso es todo lo que tengo desde La Vega.
8: Muchas gracias. Para que tengan una idea, desde las 6:30 de la mañana de hoy a este programa en Santiago, solo ocurridos en Santiago, ya hemos reportado 5 accidentes de tránsito, motociclistas en todos involucrados. 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
6: Ahora nos trasladamos a Dajabón. Buen día, Carlos Bueno.
0: Hola, hola, saludo. ¿Qué tal? Buenos días, República Dominicana y el mundo que se mantiene conectada con el toque de queda en la mañana. Buenos días, señor José Gutiérrez, buenos días Mariel, buenos días Sandy Jiménez, buenos días País y el Mundo. 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Trustey Noticia, el mercado en el día de hoy con buena asistencia, lo que los comerciantes esperan que la venta puedan mejorar considerablemente, ya que en los últimos mercados la asistencia no fue tan buena, producto a algunos inconvenientes, algunas situaciones que se habían presentado en la frontera, sobre todo de aquel lado de Haití, ante algunas medidas que fueron adoptadas por el ayuntamiento municipal, que luego la misma fueron dejadas sin efecto. En otra información, la escasez de agua en Partido Dajabón y otras localidades se agudiza aquí en la provincia, lo que los usuarios de este preciado servicio han mostrado gran preocupación. Dicen en Partido Dajabón que allí la escasez de agua es preocupante, sobre todo amenazan con realizar cualquier tipo de manifestación si INAPA no interviene y se busca una solución en cuanto a la problemática del servicio de agua en Partido. En otra información, tenemos que a buen ritmo marchan los trabajos de construcción de la carretera La Gorra, Minilla, El Rincón, Babos y otras comunidades pertenecientes a esta provincia de Dajabón, lo que con la imprimación Luego viene el plan de asfalto en este tramo carretero, lo que para todas estas comunidades reviste de gran importancia, ya que esta carretera tenía más de 40 años que lo mismo estaban solicitando. Más noticias: con bastante éxito finalizó la quinta feria multisectorial en Santiago Rodríguez, que desde el 23 hasta el 26 de este mes organizó la Cámara de Comercio y Producción de Santiago Rodríguez. Darío La Antigua ha valorado como positiva, como exitosa, lo que fue esta gran feria que se estuvo desarrollando allá en el Liceo del municipio de Sabaneta, provincia de Santiago Rodríguez, y que tuvo bastante éxito la gran feria, la quinta feria multisectorial Santiago Rodríguez 2026. Seguimos nosotros en la mañana.
8: Muchas gracias, Carlos. Gracias por tu reporte desde la línea, sobre todo Dajabón, Santiago Rodríguez.
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8: Vamos ahora con Roberto. Nos habían reportado un incendio en una comunidad de Santiago Oeste.
9: Bien, Gutiérrez, seguimos. Gutiérrez, me encuentro en el barrio La Unión, Santiago Oeste, en donde un incendio, se presume que fue un cortocircuito, redujo a ceniza una vivienda. Panita, tú eres el propietario de la casa.
10: Sí, señor.
9: ¿Cuál es tu nombre?
10: John Núñez.
9: John, ¿qué se dice?
10: No sé, yo no me decía ahí, no hay... Y me llamaron que la casa estaba quemada. Yo tuve mucha amenaza de que me la iban a quemar en la casa.
9: ¿Tú crees que hubo alguien?
10: ¿No? Sí, ayer yo estaba con el jefe de la policía de aquí, hablando sobre más o menos de ese tema, y él me dijo, yo le dije de ese tema, y vea lo que pasa hoy.
9: O sea, tú le habías planteado a él que tú estabas recibiendo amenazas.
10: Sí.

0: No, atrás estaba alquilado y yo vivía adelante.
1: Ok, Panita, lo sentimos mucho. Muchas gracias.
2: Bien, Gutiérrez, dice el joven que recibió amenazas anteriormente de que le iban a quemar su casa y de un momento la casa cogió fuego. Seguimos.
3: Entonces esto debe ser investigado. Hay un precedente de amenaza y ya usted acaba de escuchar la destrucción de esta vivienda. Gracias a Dios, nada humano que lamentar.
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5: Buenos días, José Gutiérrez.
3: Buen día.
5: En cabina, todo. José, pero aquí nosotros no vamos a poder andar en Santiago montado en un vehículo. Vamos a tener que comprar burro o bicicleta, pero la bicicleta no va a aguantar. Porque, oye, esto es una cosa insoportable. Inclusive ellos bachean los hoyos y es mejor que dejaran los hoyos abierto que vaciarle, porque es peor. Le dejan una totuma.
3: El totumeo.
5: Es desbaratando todos los vehículos que uno está. Ay, Dios mío, por lo tanto no tenemos suerte.
3: Sí, hay hoyos, muchos hoyos, y cuando los tapan mal y les dejan la totuma. Es lo que dice él, el totumeo.
6: ¡Cumpleaños feliz!
3: Felicidades en Sabana Grande de Boyá a Miguel Ángel Pichardo, de parte de su tío Polo.
6: También felicidades en Los Laureles a Pantaleón, de parte de toda la familia.
3: En la Yagüita de Pastor, para Paloma Tejada González, de parte de sus compadres Judith, Pablo, Mariana, su pana, Amarilis Radamés, desde Ciudad Satélite. Para Anaí, en el cruce de Barrero, de parte de Ramona y todos sus familiares.
4: Un super pianito para cargado de plátanos.
3: Ajá.
4: Para mi primo Luis Caco de Tigre.
3: ¿Cómo?
4: En La Vega.
3: Oye, eso.
4: Muchas bendiciones para él.
3: Inés felicita a Alanda Sedano en New York, a Elvin Campuzano en New Jersey y a mi vecino Luis Cruz en La Manzana L, de parte de Inés. Vamos con José Luis a la provincia de Valverde. Buen día.
7: Saludos, Gutiérrez, Mariel, Sandy y los amigos oyentes en la mañana. 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

0: Entrando en informaciones, tenemos que el Colegio Médico Dominicano Filial Valverde expresó a través de un comunicado su firme oposición al plan piloto de las unidades de atención primaria impulsado por el Servicio Nacional de Salud. De acuerdo a la posición del Colegio Médico, dice que responde a que se está solicitando a los médicos que laboren hasta las 6 de la tarde, lo que excede la jornada laboral establecida y vulnera derechos y acuerdos laborales vigentes. El Colegio Médico en Valverde reiteró que para implementar este modelo, sin afectar el personal médico ni la calidad de la atención, es indispensable el nombramiento de más médicos y personal de apoyo en las unidades de atención primaria. El gremio dice que se mantendrá atento y vigilante y en sesión permanente ante cualquier situación que afecte los derechos de los médicos de la provincia de Valverde, reservándose el derecho de asumir las acciones gremiales que sean necesarias en defensa de la clase médica. Y en otra información tenemos que la Policía Nacional apresó en el Distrito Municipal del Cruce de Guayacanes a un hombre señalado de agredir a varias personas y ocasionar daños materiales en un establecimiento comercial, hecho que quedó captado por cámaras de seguridad. El detenido fue identificado como José Miguel Rodríguez Noesí, de 31 años de edad, quien, de acuerdo con el informe policial, se encontraba en actitud agresiva en el minimarque Don Darí, ubicado en el barrio Aquino, presuntamente portando un arma blanca. Tras recibir alerta, las patrullas policiales acudieron de inmediato al lugar, logrando controlar la situación y poner al individuo bajo arresto. Según las informaciones recopiladas por las autoridades, Rodríguez Noesí es señalado de presuntamente agredir a Lucilo Antonio Mora Olora Jiménez y Darlenis Ramona Aquino, además de ocasionar daños materiales en el establecimiento comercial. Parte del incidente quedó registrado por las cámaras de seguridad del negocio, cuyas imágenes forman parte de las evidencias recopiladas durante el proceso investigativo, informó la Policía Nacional. Es todo lo que tenemos desde la provincia de Valverde.
1: Muchas gracias, José Luis.
2: 2 semanas sin agua potable desde la Juan Pablo Duarte, bajando hasta donde se ubica Aetrabús y zonas aledañas. Hay problemas con el suministro de agua ahí.
1: En otras zonas hay, menos ahí.
2: En la calle 26 de Olla del Caimito, nadie ha dormido, con una música muy alta, no respetan. Ayer hasta se llevaron a una señora a emergencias. No hay control con esto de la música en Olla del Caimito.
1: Son muchas las denuncias que recibimos, sobre todo domingos, madrugada del lunes.
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8: el día de hoy la República Dominicana tiene opción de medalla en varias disciplinas, incluyendo el tenis de campo.
1: Hay una dama ahí durísima.
8: Sí, tenemos a Anna Zamburket y Nick Hart buscan revalidar la medalla que lograron en los Juegos de San Salvador en el 2023. El país con muchas expectativas en las disciplinas de combate, tanto en boxeo, en judo.
1: Taekwondo.
8: Taekwondo ya logró su medalla también, uno de los atletas. En el caso de judo también ya han logrado dos atletas medalla de oro, incluyendo la primera medalla, que fue una joven de San Francisco de Macorís. Así es que seguimos en los Juegos Centroamericanos. Vamos con Fellito.
9: Buenos días, amigos oyentes de En la Mañana con José Gutiérrez. 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Bueno, señores, el viernes comenzaron oficialmente los Juegos Centroamericanos y del Caribe, y ya hay una gran cantidad de medallas que se han entregado. México está dominando ampliamente, no solo la cantidad total de medallas, sino también en presas de oro. Ayer domingo conquistó el oro en remo, aguas abiertas, taekwondo y tiro al plato. El Salvador, sí, el de Bukele, sumó ayer sus dos primeras medallas de oro, ambas en la modalidad por equipo de tiro con arco, de polea o compuesto, mientras que Puerto Rico se quedó con la más deseada en polo acuático masculino al vencer en la final a Colombia. Entonces, el medallero tiene a México con 16 de oro, 15 de plata y 12 bronce, primer lugar. Segundo, Colombia con 6 oro, 8 plata y 5 bronce. Cuba también con 6 oro, pero tiene solamente 2 de plata y 6 de bronce. Venezuela con 4 oro, 5 plata y 8 bronce, está en cuarto. Y República Dominicana con 3 oro, 2 de plata y 8 bronce, está en quinto. Le siguen después Guatemala con 2 oro, 4 plata, 5 bronce. Puerto Rico tiene 2 oro, 2 plata y 7 bronce. El Salvador con 2 oro, 1 plata y 4 bronce. Costa Rica con 1 oro, 2 plata y 1 bronce. Y Panamá con 1 oro, no tiene plata y 1 de bronce. Entonces, lo que respecta a Santiago, ¿qué sucede? Va a albergar principalmente el partido del torneo de fútbol con encuentro en el Estadio Cibao, el Cibao de fútbol, ¿verdad? El 30 de julio hasta el 3 de agosto en la fase de grupo, complementando por otros deportes asignados a la región del Cibao. Fútbol el 30, partido grupo masculino, República Dominicana frente a Guatemala. El 31, partido de la fase de grupo femenino, Costa Rica, República Dominicana. Entonces, el 1 de agosto, acciones y partidos de grupos. Entonces, el sábado 1 de agosto será la competencia de mountain bike en la SUCE de Santiago. Se llevará a cabo ese solo día, el sábado 96. La modalidad será cross country, XCO, tanto para rama masculina como femenina. El circuito oficial de ciclismo en el complejo deportivo La Barranquita, y el costo de entrada es totalmente gratis, libre de costo, con acceso limitado únicamente por la capacidad de aforo permitido en el recinto. Usted entra a Huepa Ticket para garantizar su entrada, es gratis, pero usted tiene que registrarse para que pueda tener cupo, tanto para el fútbol como para el mountain bike, ya lo saben. Bueno, por aquí el inicio de los juegos parece que opacó a Cooperstown, la exaltación. Carlos Beltrán, Andrew Jones y Jeff King fueron exaltados. Carlos Beltrán, Andrew Jones fueron exaltados ayer domingo al Salón de la Fama del Béisbol. Se unieron al segunda base de poder Jeff King como los nuevos integrantes ante una multitud estimada en 12.000 aficionados en Clark Sports Center de Cooperstown, en donde también se dieron cita en el escenario otros 57 miembros del Salón de la Fama, lo que creó la mayor reunión de miembros actuales en el Hall of Fame. Bueno, y de los juegos hay que resaltar que fue muy bonita, muy vistosa y muy bien organizada, larga como suelen ser ese tipo de ceremonias, pero sin embargo no fue cansona y fue muy variada con folclor dominicano, muy bien combinado todo a nuestro juicio, un buen destello de luz, un repliegue de luces, el Estadio Olímpico Félix Sánchez, cuando Félix Sánchez prendió el pebetero, eso fue extraordinario, así que nos la comimos ahí como dominicanos. 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
1: Muchas gracias Fellito, con Fellito terminamos. A todos y todas, gracias por la atención.
2: Que tengan buen día.
8: Buen día para todos.
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6: Este es el informe del tiempo, el cual nos suministra nuestro compañero, el ingeniero meteorólogo Francisco Holguín, correspondiente a este lunes 27 de julio del año 2026. Hoy es Día Mundial del Cáncer de la Cabeza y Cuello y Día Mundial del Perro Callejero. Feliz comienzo de semana laboral para la provincia de Santiago en sectores montañosos, el centro de la ciudad y toda la zona. Nubes dispersas, caluroso, con temperatura máxima en los 37 grados y la mínima desciende a eso de los 22. Más noticias en Monumental. En Santiago de los Caballeros, la vicepresidente de la República, Raquel Peña, anunció que el próximo mes de agosto estará previsto el inicio de la construcción de la autovía del Ámbar, una de las obras de infraestructura vial más esperada en la República Dominicana. La vicemandataria destacó que la obra fortalecerá la conexión entre Santiago y Puerto Plata. Ojalá que logren mejorar el turismo con esta autovía. Por otro lado, en Santo Domingo, al marcar la medianoche de ayer, quedó formalmente cerrada la primera legislatura ordinaria del presente año en el Congreso Nacional, dejando una vez más un escenario recurrente: la postergación de importantes proyectos de ley que perimieron o no lograron superar el escrutinio legislativo. Tan flojo los honorables del Congreso. Nos vamos al orden internacional hasta la ciudad de Nueva York, en el Bronx. La policía de la Gran Manzana identificó a Luis Agüero, de 24 años de edad, como el hombre que mató de un balazo a quemarropa en el rostro al dominicano Jamie Reyes, de 29 años de edad, residente en el restaurante M Lounge, ubicado en la calle 184 con la avenida Jerome, en el condado del Bronx. La institución del orden neoyorquina despachó la foto del victimario y un escuadrón de detectives lo perseguía activamente junto a un cómplice no identificado, informan los uniformados.
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8: En La Canela, provincia de Santiago, los constantes incendios registrados en el vertedero que comparten los distritos municipales de Hato del Yaque y La Canela están generando preocupación debido a los daños a la salud de sus moradores. Los residentes en estos poblados de la provincia de Santiago denunciaron los problemas ambientales que están ocasionando por la falta de respuesta a esto por parte de las autoridades para controlar la humareda. Otra noticia en Monumental, en Agua María Trinidad Sánchez. Un ciudadano haitiano de 27 años murió ahogado luego de lanzarse al río Nagua mientras presuntamente era perseguido por agentes de la Dirección General de Migración DGM en un hecho ocurrido la madrugada del viernes en el sector kilómetro 3 de ese municipio. Se trata de David Sopie, quien era, de acuerdo con versiones de los residentes, pues había intentado evitar resultar detenido durante un operativo migratorio. En el orden internacional, en París, Francia, el mega incendio fuera de control declarado cerca de Buerdos, el sureste de Francia, que ha generado y ha arrasado con más de 42,000 hectáreas y ha causado 220,000 evacuaciones, se ha mantenido globalmente estable durante la noche. La situación se ha mantenido en general estable, explicaron los organismos que tratan de auxiliar a los ciudadanos.
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0: Buenas tardes, Santiago. Buenas tardes, región. Saludos a todos los amigos que sintonizan a esta hora La Verdad con Maxwell Reyes a través de Monumental 100.3 FM. Gracias a todos por la sintonía. Gracias por estar ahí. Buenas tardes, Juan Carlos Bisonó. Buenas tardes, Miguel Pons.
1: Buenas tardes, Maxwell. Buenas tardes, Juan Carlos, y a todos los radio oyentes. En este lunes ya reintegrado, después de 3 días de no estar aquí en el programa, quiero empezar agradeciendo porque fui a un centro, tanto aquí siempre lo hemos hablado de cómo funcionan los centros públicos y privados. Yo decidí, aunque tengo mi seguro y todo, acudir a un centro público para más que tratarme, simplemente acudir para a un chequeo médico. Y puedo decir que fue al centro de Olla del Caimito. Puedo decir gracias primero al doctor Jaime y al equipo de enfermería.
0: Es bueno decir, Miguel, que en breve vamos a escuchar un tema que tiene que ver con salud, que muchos de nosotros, aunque uno pueda ir a una clínica que te atienda y que uno tiene, por ejemplo, médicos de la confianza de uno, el sector público está preparado para cualquier situación que se presente, porque muchos de esos médicos que están en el sector público son muchos de ellos los que nos atienden en el sector privado. Y quizás algunos de nuestros hermanos dominicanos desconfía del sector de salud en el área del área pública, pero es bueno.
1: Desconfía a veces también, yo siento que hay cierto prejuicio y el creer que si usted va ahí es porque es pobre.
0: No,
1: y no tiene nada que ver.
0: Y otra cosa que siempre hemos dicho, que ojalá nuestros políticos, nuestros honorables legisladores, nuestros honorables regidores... sabemos que, por ejemplo, doña Rosa Santos se atiende en el Cabral Ibáez.
1: La vi, la escuché recientemente hablando de eso y motivando a que otros lo hicieran.
0: Entonces, si eso se motivara, que nuestros políticos fueran a los centros de salud, yo creo que eso sería interesantísimo. O sea, súper interesante de que eso genere confianza en el ciudadano y que el ciudadano pueda ir a atenderse. Aunque algunos nos dicen, Maxwell, es que nos ponen la cita muy lejos, bastante lejos. Pero...
2: allí andamos. Buenas tardes, Maxwell Ponce, y a todos los oyentes. El tema de eso, y se pone el dedo en la llaga, hay gente que no va porque piensa que van a pensar... Oye, el rompecabezas que yo estoy haciendo. Porque piensa que van a pensar que yo soy pobre, no, y que estoy yendo a un centro... señores, los centros, hay un tema que es el tema de la cita, que la ponen muy
0: lejos,
2: mucha distancia. Y eso yo lo he recogido por muchos años, que me voy y me pongo a hablar con la gente constantemente. Ponce sabe de eso, que es un reportero a tiempo completo. Tú, que hace poco estaba haciendo todas esas vueltas de reporterismo, y uno sabe que esa es una de las debilidades, la extensión de las citas, que son muy lejos. Sin embargo, hoy día, y tengo el testimonio de mucha gente, y a Ponce acabo incluso de decir, hay mucha gente que está dando buenas respuestas con el tema de las atenciones. Y yo entrevisté hace un mes y pico a la gobernadora, y ella destacaba que ella asiste, yo lo decía incluso aquí, pero estuvo el doctor Manasé Peña, y dijo que él atendía a la gobernadora ya, y el director también decía que la gobernadora era asidua visitante ante cualquier situación.
0: Pero lo que nosotros queremos es que, así como doña Rosa Santos va, acude, confía en esos médicos, claro, que muchos de esos médicos...
2: Que puede irse al centro que quiera primero.
0: Claro, que muchos de esos médicos son médicos nuestros. Entonces vamos a los demás políticos de aquí. No importa que sea del PRD, que sea del PLD, que sea del Partido Reformista. Vamos a crear esa conciencia del dominicano para que cuando se le presente una situación no vaya allí a una clínica privada a agotar los recursos de su seguro y que entonces tenga ya como última opción el hospital porque no tiene dinero para pagar.
1: Además, para un asunto que es atención primaria. Lo que yo fui fue una atención primaria, oye, algo simple.
2: Oye, qué detalle.
1: Una inyección. Y usted la va, se va a topar que va a tener un servicio más rápido.
2: Oye, qué detalle, Maxwell dice. Y es así. El tema de nos vamos al centro de salud privado, que pasa constantemente, se nos agotan los recursos y terminamos solicitando en el hospital que nos sigan atendiendo. O sea,
0: exacto. Eso es algo ilógico. Vete, o sea, de una vez al hospital.
2: Y ahora te gastaste un millón, medio millón, lo que exacto. tú gastes en un centro privado. Y que me perdonen las críticas, que no le estoy diciendo, pero realmente tú te evitas una carga difícil para la familia.
1: Hasta hace poco, no solo con Doña Rosa, porque no solo pasa aquí, veía a la que era la vocera del gobierno de Chile, que ponía el ejemplo. Ella decía, yo di a luz en el hospital público de Chile, de algún modo poniendo ejemplo, porque usted no puede venir, que usted es una gente de izquierda, y más ella, que se identifica como una persona de izquierda, pero cuando de izquierda cuando le conviene, cuando van a otra cosa,
0: porque aquí hay muchos,
1: son más de derecha.
0: Aquí hay muchos izquierdosos que son antiimperio,
2: de boca.
0: Que le fascina irse de viaje a Estados Unidos, disfrutar de Estados Unidos, pero son antiimperialistas aquí.
2: Y me dicen que van a conocer el monstruo de las entrañas.
0: Exacto. Esa es la excusa que te dan. Que quiero conocer el monstruo de las entrañas. No, sea coherente. Si usted critica...
2: No vaya.
0: Entonces... eso que tú planteas, Miguel, es muy cierto. O sea, somos izquierdistas... pero entonces queremos vivir como derechistas.
2: Pero oye esto, yo tengo un amigo que es más izquierdista de boca que los izquierdistas.
1: De boca.
2: Sin embargo, él frecuentemente va a Estados Unidos y frontea y sube fotos y estoy aquí. Y yo le digo, pero fíjame tú. Y me salta con lo mismo. No, es que estoy conociendo el monto de las entrañas.
1: Discurso. Es
2: sin embargo, se está dando la buena vida y viviendo.
1: Para eso tendría que ser como Martí, que fue el que dijo esa frase. Pero Martí lo hizo desde otro punto de vista.
0: Mientras tanto, queríamos sacar un audio, lo vamos a sacar ahora porque presentábamos problemas técnicos hace unos minutos, de Moca, el tema de Guanchi, que Guanchi Comprés le exige a las autoridades el caso de una muerte de una niña, las investigaciones. Miguel tiene detalles muy importantes con relación al caso de esta niña, porque no sé si Guanchi Comprés sabe que esta niña presentaba fractura de cráneo, hemorragia y edema cerebral. Vamos a escuchar lo que decía Guanchi Comprés en un video que nos hicieron llegar, y después Miguel, que estuvo hablando con el fiscal titular de la provincia de Espaillat, y él le dio una información muy importante que está ocurriendo en este momento. Vamos a escuchar a Guanchi.
3: Provincia. Que le digan a este pueblo de Moca la verdad de la muerte de esa niña que llegó al hospital de Moca. Es que hizo algo indebido, debe pagar por eso. No podemos ocultar absolutamente nada. Aquí no puede haber impunidad. Me voy a callar mejor. Digan algo, por favor. Que este pueblo está indignado. Quien sea que pague. Y si hicieron un daño a la niña, que paguen también lo que le hicieron ese daño. Pues no se queden callados.
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0: Miguel Ponce, yo escuchaba el fin de semana que a la niña le colocaron una inyección y que por eso murió, la niña de 3 años. Pero por una inyección, una niña o un niño no va a presentar una fractura de cráneo. ni va a presentar una fractura de tórax o golpe en el tórax.
2: Si tú me dices que hubo una reacción alérgica ante la inyección, sí, exacto. Ya eso es otra cosa.
0: Esa es otra
2: cosa. Pero una inyección no genera eso.
0: No genera eso de que esta niña presenta, de acuerdo a la información preliminar del caso, fractura de cráneo, hemorragia y edema cerebral. ¿Qué te dice el Ministerio Público en la provincia de Espaillat?
1: Esta mañana conversaba vía telefónica con el fiscal titular de Espaillat, Yorelvin Rivas, y me decía eso. Me dice que está a la espera de la autopsia, de la preliminar, pero me adelantó eso, que cuando se le... la niña... La prueba del tomógrafo, uh-huh, establece que presenta golpes, y me dice él algo muy interesante: los golpes post-mortem no son los mismos que antes de usted fallecer.
2: Se ven diferentes.
1: Y todo aparenta que esa niña, antes de llevarla al hospital Toribio Ben Cosme,
2: ya tenía esos golpes.
1: Donde falleció, tenía los golpes. Yo le quise preguntar si estaban detenidos o los padres o quien estaba a cargo de la niña. Me dice que no puede hablar de eso. Y
0: pero tienen que investigar por qué la niña presentaba golpes.
1: Se abrió una investigación para determinar cómo esos golpes que presenta. ¿Podría haberse
0: caído de la cama? Pues una niña de 3 años. Puede ser que se haya caído de la cama.
2: Podría ser.
0: ¿Puede ser que la niña bajando una escalera se cayera? Sí, también. Bueno. Hay muchísimas hipótesis que podríamos decir, pero las autoridades, y es bueno que Guanchi lo sepa.
1: Parece que no lo sabe.
0: Debe saber que hay que esperar un preliminar de esa autopsia, que me imagino que en las próximas horas se le estarán dando a las autoridades.
1: Por lo que me dice el fiscal, hay algo que no concuerda en la versión de los padres. Aparentemente, cuando se empezó a investigar, lo que se quiso decir que fue que se le cayó después de muerte. Pero por eso es que no
0: cuadra mucho. Pero después de muerte en el hospital.
1: Exacto, después de cómo eso. No, sí, cuadra, hay cosas que no cuadran. Por eso hay que esperar que se abra esa investigación y que se determine si esa niña o fue golpeada o se cayó.
0: Tengo entendido, de acuerdo a lo que escribe nuestro hermano y amigo Eduardo Fernández, sí, a esa niña le hicieron un estudio radiológico.
2: Y ahí que establece que tiene traumas.
0: Que tiene traumas. Entonces, sería interesante que nos digan si fue llegando al hospital que se le hizo la...
1: Eso le... Una niña de 13 años.
0: Porque incluso escuché a uno de los familiares que la niña tenía dolores abdominales. Entonces,
1: ¿de dónde cayó una niña de 13
0: años? Es una muy buena pregunta.
1: Lo dijeron los padres. Si
0: vamos a escuchar.
1: Porque llegó, fue con vómitos, supuestamente.
0: Este otro video que tenemos aquí, un audio de familiares. Vamos a escuchar. Donde dice, creo que la madre, que están investigando y ellos están llegando en ese momento al área de la policía para el proceso de investigación. Vamos a esperar qué sucede. Ojalá que las autoridades en las próximas horas determinen qué fue lo que pasó con la niña. Si se cayó de la cama, si se cayó de una escalera, si se cayó jugando. Hay que determinar de dónde salieron esos golpes, principalmente la fractura de cráneo, que eso le provocó un edema cerebral, y además que uno de los familiares decía que la niña planteaba que le dolía el costado, que tiene un dolor en el costado. Entonces
2: ya había posiblemente golpes.
0: Pero vamos a ver qué dicen las autoridades con relación a este caso, si fue que la niña se cayó. Hay 20.000 cosas, 20.000 hipótesis que las autoridades tienen que investigar con el caso de
2: esta. Lo importante de esto es que en la nota que nuestro compañero Edward destaca, que desde la Fiscalía de Niños, Niñas y Adolescentes de allá, de España, le informaron que abrieron una investigación, ya Ponce daba ese dato, para esclarecer la circunstancia en que murió esta niña, lamentablemente. lamentablemente.
0: Vamos a la pausa, en breve seguimos.
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2: Después de aprobar una reforma fiscal precipitada, el gobierno obtuvo mayores ingresos y decidió gastar cada peso adicional. El viernes pasado, el Congreso aprobó un presupuesto complementario que aumenta los ingresos en más de 40 mil millones de pesos y eleva el gasto exactamente en la misma cantidad. También autorizó el uso de 21.147 millones de pesos acumulados en caja durante el 2025. En total, el gobierno dispondrá de más de 62 mil millones de pesos adicionales. El problema no es que existan necesidades públicas. El problema es que no se destinó una parte de esos recursos a reducir el déficit, a disminuir el endeudamiento o a crear una reserva para enfrentar futuras contingencias. El déficit permanece en 280.575 millones. Eso significa que el gobierno recaudó más, dispuso de recursos acumulados y aún así decidió mantener el mismo desequilibrio fiscal. El país merece una explicación clara. Debe saber quién recibirá esos recursos, en qué...
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3: Ahí escuchábamos a Daniel Toribio, secretario de Finanzas de la Fuerza del Pueblo, que dice que después de aprobar una reforma fiscal precipitada, el gobierno obtuvo mayores ingresos y decidió convertir la totalidad de esos recursos en nuevos gastos. Miguel Ponce, Juan Carlos Bisonó, en agosto darán el primer Picasso para el inicio de la construcción de la autopista del Ámbar.
4: Así anunció la señora vicepresidenta de la República.
5: Eso es lo que dijo doña Raquel aquí en una actividad y daba detalles de además de cómo van avanzados otras obras.
3: Un consejo a nuestros queridos funcionarios, a doña Raquel Peña, a don Eduardo Estrella. Después que ustedes se reunieron con los empresarios y han estado visitando empresarios para conversar sobre este tema, yo creo que sería prudente que ustedes den a conocer a Santiago en sentido general qué se va a hacer allí. No es que solamente se reúnan con los empresarios, perfecto, se están reuniendo con los empresarios, le están dando información sobre este proyecto importante e interesante, tanto para Puerto Plata como para Santiago, pero creo que el pueblo se merece de que ustedes por lo menos le expliquen o le anuncien qué es lo que se va a hacer y cuándo se va a iniciar.
5: ¿Y qué ventaja tendría
3: para el ciudadano? Pero mientras nos quedamos solamente en algunos actores, que perfecto, es el empresariado, son los dueños del patio.
5: El empresariado, pero no ponen un chele tampoco.
3: Pero mientras tanto, vamos a sentarnos con la gente de abajo y explicarle el alcance de esa obra, explicarlo, hablar con la gente para que la gente entienda lo que se va a hacer. Porque mientras tanto, si nos vamos por las ramas, la información se va a quedar allá arriba y no va a bajar. Entonces ahí van a empezar las críticas de qué es lo que van a hacer, qué dinero que se iba a invertir. Entonces es un consejo que le hago a ustedes, tanto a doña Raquel como a otros funcionarios de aquí. Hablen con la gente, explíquenle a la gente qué es lo que ustedes van a hacer allí.
4: Que es una sugerencia muy acertada que hace
3: Tomás. Y el tiempo que va a durar
4: porque esto. Porque lo primero... Y por eso a veces en las instituciones, cuando van a desarrollar proyectos, se crean muchas especulaciones, porque no bajan.
3: No aterrizan,
4: la dejan por arriba.
5: Le da paso
4: y le dan espacio
5: a lo que a veces estamos escuchando de gente que dice que por qué construir esa obra.
4: Y hay gente fatalista, que no creen en nada, que todos le buscan un periquito, pero si usted explica... Si usted aterriza, si usted le dice a la gente, mire, esto va a ser así, la gente por lo menos tiene el conocimiento,
3: claro,
4: dice Maxwell, de qué se va a hacer, porque es cierto, eso es con el dinero tuyo, el mío, el dinero del pueblo. O sea, lo están ejecutando quienes nos dirigen ahora, pero eso es con el dinero que se paga de los impuestos.
5: Yo creo que con el pueblo y con las organizaciones.
4: Las organizaciones también. Claro.
5: Siempre los ambientalistas van a tener su reticencia a algunos tipos de construcciones, porque el trazado siempre va a afectar una parte boscosa, va a afectar posiblemente el río. Cuando usted le explica cuál es el trazado y que va a tener menor impacto que si fuera por otro lugar, entonces usted va a decir, ok, por lo menos me explicaron.
4: Y que esa es la función del ambientalista, de esos que están trabajando día y noche en defensa del medio ambiente. Esa es su función.
5: Alguna gente no le gusta, pero...
4: Sí, pero esa es su función, pero esa es y su hay que función, entenderlo.
5: Y qué bueno que esté.
3: Por ejemplo, yo no critico que se reúnan con el empresariado, perfecto. Pero también ahí hay varias comunidades que han estado luchando y peleando por el tema medioambiental. Llamen al Padre Nino, llamen a esas comunidades que van a ser algunos de ellos quizás afectados.
4: Llamen a Fundetro, llamen a
3: Soesi, manden a todo el mundo,
4: Mundo Verde.
3: Y expliquen. No solamente se queden allá arriba, explíquenle.
4: Claro.
3: La viabilidad del proyecto y todo. Y todo.
4: Es lo correcto. Es así lo correcto. Es.
3: Vamos a escuchar a la vicepresidenta.
6: Las provincias entienden que eso es una obra que va a traer mucho beneficio, mucho crecimiento, mucho desarrollo, mucho progreso a todos los habitantes, no solamente de Santiago y Puerto Plata, sino de las 14 provincias del Cibao y del país completo. Así que estamos muy contentos con el inicio de esa obra, que si Dios quiere, creo, don Eduardo, que se dará el primer Picasso el mes que viene, si Dios quiere, por entender.
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3: ¿Es que viene entonces la información?
5: Eso es lo que dice doña Raquel Peña. Y además, durante ese encuentro en el que estuvo el ministro de Obras Públicas, Eduardo Estrella, trataron otro tema de en materia vial. Por ejemplo, la circunvalación de Navarrete, según el ministro Eduardo Estrella, avanza muy bien. Hay una noticia que él dio, yo no sé en qué, si solamente en este caso es anuncio o cuándo van a empezarla, porque él habla, don Eduardo, de obras prioritarias y menciona
3: ¿y cuándo van a
5: la expansión
3: a
5: de Navarrete, Santiago Licey? Yo no he visto,
3: o sea, ni
5: siquiera que se ha medido en la carretera Santiago Licey, o los trabajos de conexión vial Moca y otras localidades. Sí, la de Moca va muy avanzada. Al punto de
3: pero
5: que
3: la pregunta es, Miguel, ¿cuándo van a asaltar a Santiago de los Caballeros como ciudad?
5: Bueno, ayer yo tuve hasta... ¿quién me traía? Era un taxista de Uber desde Licey. Y ese taxista desconocía que había que la Corazán abrió otro hoyo a la entrada de la Fello Vidal por la Juan Pablo Duarte. Sin semáforo. Todo el mundo haciendo lo que le daba la gana. Entonces, un hoyo por donde quiera. Se abre un hoyo sin que se asfalte. Pasé por otro sector que lo primero que me dijo, no puedo por ahí porque es que entre totumas. Y entonces uno está esperando cuándo va a iniciar ese plan de asfalto del gobierno que se ha anunciado como en cuántas veces. Cuando se avanzara lo del monorriel, Santiago iba a estar asfaltado por todo eso.
3: No parece,
5: ¿no? No es así.
3: Mire, lo escuchen. Yo venía el sábado desde Santo Domingo. Llegué aquí alrededor de las 8 de la noche. Y esa entrada de la ciudad, eso daba pena y vergüenza. El tapón que había, yo dije, vean acá, pero ¿qué está pasando en la ciudad? Yo había un concierto aquí. Pero la gran cantidad de vehículos de vehículos que entraron a la ciudad no es para el desorden que había, que el tapón llegaba más allá de las empresas de Santo, después de Santo Domingo Motor. ¿Y este tapón? ¿Y qué es lo que pasa? O sea, a Santiago no le puede llegar 5,000 vehículos de un golpe.
5: Sí, si eso es por un concierto.
3: Entonces... Sí. Espérate.
5: Un concierto en el estadio Cibao.
4: En la Gran Arena.
5: Me habían dicho que...
3: me dicen que eran dos conciertos.
4: Ah, que había otro.
5: En el estadio Cibao.
4: Había otro.
3: Había otro.
4: El de, había Cristiano.
5: Se puede decir que era el de
4: viernes,
5: el cantante Arcángel. Sí.
4: Ese
5: era el estadio
3: Cibao. Me dice un amigo que posiblemente también por la celebración del Día de los Padres. No, Chepito no está aquí.
5: No creo, no. Ayer eso, prácticamente era un día muerto.
4: Eso no le hacen caso a los padres.
5: Ayer era prácticamente un domingo.
4: Oye, el día de ayer, sí. Le voy a dar un dato. Hay domingos para mí que son más interesantes que el de ayer. Un día, como dice Pose,
3: no, pero es de los padres. Muchos
4: no le hacen caso.
5: La idiosincrasia de los pueblos de América es tan así que yo hice recorrido por los cementerios en el Ingenio.
4: Nadie.
5: Y vi,
4: muchos.
5: Vi como el dominicano, una joven, una mujer que fue a visitar la tumba de su hermano fallecido hace 20 años. Dice, cuando usted le dice que 20 años un hermano lo visita, es porque hay cariño. Claro. Otro fue a colocarle canciones de los Panchos. Y usted sabe que le lanzaban cerveza a la tumba del padre.
3: Pero eso hay
5: y otro a llevarle naranja, manzana y mandarina a alguien que murió en el 2014.
3: La situación es que me sorprendió la cantidad de vehículos en la entrada de la ciudad, que es otro tema que hay que buscarle la vuelta al tema de la entrada de la ciudad con todos estos vehículos. Vamos a escuchar algunos mensajes que algunos de ustedes nos dejan en el día de hoy con relación a algunos temas. Escuchemos.
7: Buenos días, Maxwell Reyes. Ya cuando usted vaya a pasar este mensaje, buenas tardes. Maxwell, hoy estuvimos, mi esposa y yo, en la escuela Camila Hernández, donde mis tres hijos han estudiado por ahí. Ya yo tengo dos que salieron de esa escuela, porque primero es la Mélida Giral, luego pasan a la Camila Hernández y después para un liceo, sea la Reforma, la Esperanza o el que usted considere. Y yo quiero felicitar, Maxo, a la directora, que ella se llama Febi Mercado, porque mis tres hijos han pasado por ahí y hemos podido ver a esta señora siempre al frente de todas las actividades, y hoy no fue la excepción. En la entrega de los uniformes, una fila organizada, un buen trato a todos los que estábamos, donde le entregaban una mochila, tres mascotas, unos zapatos que se ven de buena calidad, un pantalón y también un poloché. Y a veces nosotros denunciamos y le exigimos a los profesores, pero cuando nosotros vemos este tipo de actividad, y no es de este año la excepción, porque mis hijos han pasado por ahí, mis dos hijos han pasado por ahí, ellos duran, si mal no recuerdo, creo que son 3 años y luego van a otro instituto. Y la directora, yo le pregunté su nombre, le felicité personalmente y quiero hacerlo públicamente. Febi Mercado. Ella es la encargada de la escuela Camila Enrique. ¿Qué nos queda a nosotros como padres? Ayudarlos a ellos, ir a las reuniones, preguntarle a los profesores cómo se están comportando nuestros hijos. Y si se están comportando mal, no enfrentarlo, sino decirle, no, vamos a resolver este inconveniente.
8: Buenas tardes, Mazue Reyes. Para todo allá en cabina, buenas tardes. Mazue, con respecto a la niña, si supuestamente la niña llega ya convaleciente, ¿para qué que son los médicos? ¿Para qué que son las enfermeras? Es para demandar, vamos a hacerle una radiografía, vamos a hacerle una resonancia magnética. Ellos tienen que tener un estudio hecho ahí de la niña, porque tú no.
3: Parece que usted no nos escuchó, mi querido y estimado amigo, que hay un informe radiológico que le hicieron los médicos cuando la niña llegó, y que la niña presentaba una fractura de cráneo, presentaba hemorragia y presentaba un edema cerebral. Ahora, lo que hay que preguntarle, y eso le preguntará a las autoridades, ¿qué tiempo pasó en lo que le ocurrió a la niña y que ellos la llevaran al centro de salud? ¿Qué tiempo pasó? Porque hay que preguntarse eso. ¿Qué tiempo pasó en el momento que ocurrió el evento? Porque hay un informe, y si el informe radiológico se hizo es porque le hicieron los estudios
5: y la tomográfica.
3: Exacto, se le hizo en el hospital. Ahora, lo que hay que preguntar es qué tiempo pasó de lo que le ocurrió a la niña y el tiempo transcurrido al llevarlo al hospital. Porque tiene que ser un asunto muy...
4: Eso es determinante, Max.
3: Muy grave para que tú con una fractura de cráneo, con un edema, o sea, te ocurra de una vez la muerte. Yo no soy especialista en medicina, pero un médico sí nos puede decir qué tiempo puede transcurrir, y por eso se está pidiendo lo que es el informe del INACIF, para ver qué tiempo tenía la niña con esos golpes y qué tiempo transcurrió después de la muerte, o sea, la muerte, y cómo pudieron ocurrir, porque eso se va a determinar. Ahora, me sorprende que me diga la familia, y hay un video, que la niña presentaba dolores de abdomen.
4: ¿Por qué?
3: Entonces, ¿por qué presentaba esa niña dolores de abdomen, fractura de cráneo y un edema cerebral? Son preguntas que cualquiera se puede hacer. Pero sí, informarle a usted, amigo, que sí había un informe radiológico.
2: Buenas tardes, Mazo, y todo el equipo por ahí. Mazo, ¿qué es lo que vamos a hacer con este jodido síndico? Mira, nos desbarató la calzada de la escuela Peña y Reynoso. Nos desbarató el parque, el riquillo ahí. Tú sabes, con el Club de Pueblo Nuevo, todo eso, ahí caminaba todo el mundo, temprano. 10 meses. Y lo escolar va a empezar ahora. Que los niños tienen que tirarse a la calle ahí. Hoy o mañana vamos a cerrar la 27. Que se sepa eso. Que no vamos a poder entrar ni por Pueblo Nuevo ni por la 27. Que ya es un relajo lo que este fucking síndico tiene. Y tú sabes que el presidente del club, que es de IPG.
3: Entendemos la frustración que usted tiene, pero vamos a mantener el nivel de respeto, por favor.
4: Respeto.
3: Mensajes.
9: Buenas tardes, Mazo de Reyes y los demás en cabina. Mazo, la jurisdicción de Puñal, el alcalde de Santiago, Ulises Rodríguez, se puede intrometer y hacer obra, porque yo vi un letrero aquí en la urbanización Villa Sorange, aquí, que ya pertenece eso a Puñal. Y yo vi que dice Alcaldía de Santiago, construcción de acero y contenes en Villa Sorange. Explíqueme eso, a ver, porque si se divide la ciudad, la jurisdicción.
3: Lo que hay que investigar, ¿cuáles son los límites y dentro de dónde están los límites de Villa Sorange?
5: Yo le decía, porque hay casos en que sí, un alcalde de un municipio sí, puede hacer una obra en otra, pero
3: no debería.
5: Pero con el consentimiento de esa alcaldía, lo sé porque en el caso de José Enrique Suez, cuando fue síndico de Santiago de los Caballeros, sí. Suez vivió durante un tiempo en Licey al Medio y en agradecimiento hizo obras muy importantes para apoyando a la fundación.
3: Me gustaría saber si Villa Sorange está dentro de los límites de Puñal.
4: Sí, está es cerca de donde sí, de donde yo vivía, en la zona sur, incluso
3: Si es hacia allá, no debería.
4: Villa Sorange está después de los moteles Bambú, que está ahí, más allá, y el límite incluso está en el puentecito abajo, en la carretera Matanza, que dice incluso un letrero: Bienvenido a Puñal. Incluso a la derecha, todavía Santiago, que se cursa hacia la carretera La Ceibita, por la urbanización Villa Elena, y por eso se conozco el área, y ciertamente es de Puñal. O sea,
3: otro
4: Villa Sorange de Fuma.
3: Perfecto. Otro mensaje.
10: Pablo Duarte. Sí, Mazo. Buenas tardes, Pablito. Mazo, ya que tú estás hablando de las interconexiones para poder accesar a Santiago, ¿por qué no aparece un asesor del presidente y le dice que por ahí, por la herradura, hay una avenida que llega casi por la ciudad satélite? No, la ciudad satélite no. o Villa Liberación, que si continúa la circunvalación norte hacia la orilla de Cementerio Jardines de Recuerdo, por esa urbanización que está ahí, se llega mucho más rápido, no habrían tapones en el puente de la otra banda. Se minimizan los tapones del puente Manopatiño, porque todo el que viene de la Herradura.
3: ¿Qué dice la ley?
4: Bueno, lo que dice la ley, primero, que dice que la regla general de la ley de los ayuntamientos, de municipios, dice que no puede un alcalde hacer una obra
3: unilateralmente.
4: Así mismo lo cita, unilateralmente, fuera de la demarcación territorial para la que fue electo. De acuerdo con la ley 176-07 del Distrito Nacional y los municipios y la Constitución Dominicana, la actuación edilicia está limitada por el principio de territorialidad y la correcta aplicación de los fondos públicos. Sin embargo, dice que existe una vía legal. Dice que para que un ayuntamiento invierta o ejecute proyectos fuera o en los límites de su frontera municipal es a través de mecanismos de que se le llama cooperación intermunicipal.
3: Pero yo soy de lo que entiendo que para usted cooperar con otra demarcación, tiene que tener su demás. Ciudad debe estar muy hermosa, asfaltada, sin problemas, y sobrarle el dinero.
4: Después que usted le sobre, entonces usted le
3: puede dar.
4: Pero, ¿qué dice la ley para terminar? La ley 176 permite que dos o más municipios colindantes se asocien formalmente para realizar obras o prestar servicios de interés común. Por ejemplo, la construcción de un vertedero, planta de tratamiento de desechos de un partido, un mercado. Pero realmente, sin una mancomunidad aprobada uh-huh. en las salas edilicia o un convenio institucional legalmente ratificado por los consejos de regidores de ambos municipios correspondientes, ningún alcalde tiene facultad legal para disponer del presupuesto municipal y ejecutar obras en una jurisdicción.
3: Porque yo tengo entendido que si Villa Sorángel pertenece a Puñal, debe tener su presupuesto.
4: Claro que sí. Sí,
3: y el presupuesto participativo es para eso.
4: Es para eso. Y no, y el alcalde, que he hablado de eso con él, Enrique Romero, siempre está muy atento. Incluso la entrada donde está el puente.
3: Pero ahora parece que le tocaron por tercera.
4: Bueno.
3: O es que sobra el dinero aquí en Santiago.
4: Hay que ver ahí, hay que ver.
3: Bueno. Seguimos.
11: Buenas tardes. Que no pase la ampliación, como la ampliación de la carretera de Gurabo, que la iban a ampliar y así quieren ampliar la del Licey.
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2: La verdad con Masuel Reyes.
3: Se le conoce la revisión obligatoria de la medida de coerción a 7 implicados del caso de chofer de camión recolector de basura, Delvi Abreu, y le ratifican la prisión preventiva. Dilo a modo preliminar que Tomás Félix tiene más datos.
2: Buenas tardes, La verdad con Masuel Reyes.
1: A Manuel Domínguez, vamos a ver si hacemos contacto con nuestro compañero Tomás Félix para esta tarde nos dé más detalles. Queremos agradecer la invitación que nos hacen Expo Acero Santiago 2026. Nos están invitando a esta conferencia de prensa que tendrán el próximo 18 de agosto en un hotel de aquí de Santiago. Así que muchas gracias por la invitación a Expo Acero Santiago 2026. Esto será el 18 de agosto a las 5:30 de la tarde. Mensajes.
4: Para todo allá en cabina, buenas tardes.
5: Buenas tardes, Mazo, Equivio y Ponce y Juan Carlos. Los saludos para todos ustedes ahí en cabina. Mazo, la temperatura está aquí ahora mismo en 82. En 82 se espera lluvia hoy y mañana aquí en Hebrón, de donde estamos, señor. Señor, órgame. Yo como esa luz que está alumbrando ahí, Mazo, yo vi al alcalde de allá de Santiago, Ulises Rodríguez, no sé cómo es el apellido, que fue ahí a donde está la gallera, donde se llama el charco, la laguna que se llama ahí, en el kilómetro 2.5, camino a la herradura, antes de llegar a entrar a la Barranquita, que él dijo que iba a resolver ese problema. Él lo dijo porque yo lo vi por la televisión, que ya usted sabe cómo ellos siempre hacen su disparataje para hacer su cosa. Y él dijo que iba a resolver ese problema, y ese es el problema. Han pasado gobiernos, síndicos, ha pasado todo el mundo, y nadie resuelve ese bendito problema ahí, en la gallera de Sergio Venado, donde se llama el charco de lado y lado. Porque...
6: Buenas tardes, Masuel Reyes y equipo. Masuel, hablando de la vía de Santiago, ¿y para cuándo es la vía de la autopista eléctrica que supuestamente van a hacer o están haciendo?
1: Miguel, la autopista eléctrica, ¿qué tan avanzada está? Para que le explique al amigo.
7: Lo que va avanzado, recuerda que la autopista eléctrica no es solamente hasta la parte de zona.
1: ¿Van a hacer el puente?
7: Primero, yo creo que no, por estos tiempos.
1: Yo creo que sería lo más interesado
7: después. Oígame, que usted pasa, Miguel, la vía que conecta hacia el vertedero de Rafael. Ajá. Ese va, no va muy avanzado. Entonces, no se puede hablar de una cuándo, fecha, ni
1: bueno,
7: siquiera.
1: Pero de todas formas, atención a don Eduardo Estrella, se necesita un puente ahí para comunicar este lado con el otro.
7: Sí.
1: Obligatoriamente.
7: Hace mucho hablé con él y me decía que eso era necesario. Pero ahí...
1: Y eso ayudaría bastante a Santiago.
7: La idea es que conecte hacia la Barranquita con la Augusto Lora. Uh-huh. Y ahí eso facilitaría también hacia ir a los que van de Santiago Oeste a la Universidad UAS, a los que van a todo el Yaqui y la Canela.
1: Principalmente que hay muchos muchachos de, ¿sí?, esa zona que estudian en la UAS. Otro mensaje.
8: Buenas tardes para ti y todo ahí en cabina. Y a todos los oyentes, saludos. Mazo, ¿se recuerda que le dije todo esto?

0: día le mandaba una nota donde decía de cuatro hoyos que hay aquí en la avenida Inver por Cuesta Colorada, frente a la ganadera, vaya la promoción, donde decía que cuando se accidente uno, se rompa la cabeza, entonces ahí viene la demanda, entonces Corazán va a entender. Pues le digo que esta mañana un motorista tuvo un accidente ahí. Ese se desbarató la cabeza, no sé si murió. Eso estaba ahí navegando en sangre. Chocó con un señor en un carro, porque es que hay cuatro hoyos medio a medio, sin tapa. Los registros ahí están sin tapa. Y unos hoyos enormes, anchísimos. Yo no sé cómo ahí no se han matado dos o tres ya.
1: Buenas tardes, Maestro. Buenas tardes, buen provecho. Y lo demás en cabina. Maestro, lo único malo, que en esa obra van a haber muchos beneficiados.
2: Y
1: ahí lo único que van a estar medio jodidos van a ser nosotros los pobres. Pero van a haber muchos que se van a hacer, se van a beneficiar en esa obra, porque usted sabe todo lo que hay en esa montaña y todo lo que hay oculto ahí.
3: Mazue, ¿cómo están? Mazue, oye. Aquí en Santiago no hay un plan de viabilidad del gobierno, y ni nunca lo ha habido. Porque mira, por ejemplo, el monorriel que están haciendo aquí en Monterrico. Está bien que sea una empresa privada a 20 años, que no es el Estado directamente que está gastando el dinero ahí. Pero se anunció al principio que iban a hacer un puente por detrás de la zona franca, que iba a salir a la otra banda por allá. Por la misma vía de que está haciendo el monorriel.
4: Eso no es la autopista eléctrica.
5: Esa es la que
4: la autopista hablando, eléctrica.
5: Pero me imagino que el amigo dice que conecte con el anillo, sí, que permitió conectar con la circunvalación norte también.
4: Uh-huh. Eso es lo que uno entiende. Porque vamos a seguir escuchando.
5: Está esa vía la banda, que conecta desde la tamboril al anillo de la circunvalación
4: otro norte. Otro mensaje. Vamos a seguir escuchando.
3: Que ese puente tan importante como el puente que hace mucho que está pidiendo Santiago, de la Francia a Bellavista, para descongestionar el puente del hermano Patiño.
4: Es que a mí me gusta esa idea de la Francia.
5: Esa sí es
4: a Bellavista. Un puente
6: igual vital. Que la de Atué sobre. Sobre
5: pero ni siquiera esa.
4: No, pero esa de la Francia.
6: Esa es muy importante porque va a ayudar a descongestionar.
4: Pero que también conecte la autopista.
5: En el caso de la que dice el amigo, que conecte a Bellavista,
4: sí.
5: Usted tendría un puente, uno para ir y otro para venir, y ya descongestionaría.
4: Vamos a terminar con este otro mensaje. Gracias a todos por la sintonía. Con este mensaje terminamos el programa.
7: Buenas tardes, Maxwell y tu equipo. Maxwell, ustedes están tratando los temas de la situación vial en las carreteras del país. Yo venía a las 4:30, 5 de la mañana desde Santiago Rodríguez, y todos esos camioncitos, todos esos autobuses de transporte, bueno, yo creo que el 90% de los vehículos que me topaba de frente, con esas luces que tú prácticamente tienes que averarte y esperar a que ellos te crucen, porque no te dejan ver nada. Es una falta de educación, un abuso lo que hay con el tema de las luces.
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9: Sí, el equipazo dándole soporte a este programazo, el número uno sin competencia. Gracias a quienes nos ven por Luna TV, Canal 25, el canal de los campeones. Redes sociales, plataformas digitales, todos a conectarse desde ahora. Gracias, gracias a la diáspora maravillosa, a nuestros hermanos en el área triestatal, New York, New Jersey, Connecticut, que cada noche a través de Canal América 1014 de Optimum Cable reciben con alegría y beneplácito a José García y David Antigua, los opinadores. Comenzó el programa. ¿Cómo va la vida, José García?
10: Vamos bien. ¿Y usted quiere que vayamos mejor de lo que vamos?
9: Vamos bien.
10: ¿Nos van a hacer la carretera Santiago Licey a 4 carriles? Hasta el puente de la circunvalación norte.
9: Usted se ríe.
10: No, porque esto es una cheche. Pues pedacito. Algún día llegarán. Atención, Licey al medio.
9: Por etapa.
10: Algún día llegarán a Licey.
9: Que termine en el hospital mientras tanto. Que termine en el hospital.
10: Tiene como 60 hombres a toa que van. Le
9: dije, arrancaron ya, de verdad.
10: Anda, diablo.
9: Solo dije, así, con presión.
10: Si no comenzamos la presión, con no hace nada.
9: Con candela y puya hasta el diablo suda.
10: Y me da vergüenza ver gente que cogió la presión de funcionarios o trabajan en el gobierno, que criticaron el hospital y ahora están subiendo videos. Están trabajando, van trabajando.
9: Si no lo hacemos, coño, no pasa nada. No
10: el
9: pasa
10: rolo,
9: nada.
10: El rolo no pasan por encima. Sí. Entonces no podemos ir bien.
9: ¿Y el drenaje pluvial cómo va?
10: Picoteado por todos lados. Picoteado.
9: Pero hay hombres trabajando, hay maquinaria pesada trabajando.
10: ¿Qué maquinaria pesada? ¿Qué es eso?
9: Maquinaria para meter los tubos, con pico que se mete.
10: Para meter
9: la tubería.
10: Un tubo de 6 pulgadas para meter esa agua de que allá abajo. Tú vas a decir a mí que hay que meter maquinaria. ¿Qué maquinaria el diablo?
9: Con
10: hasta
9: pico
10: con
9: pala.
10: Un pico lo meten ellos.
9: Pico y pala.
10: Muchacho, Wellington Arnold es un desastre. Es un desastre, Wellington Arnold.
9: Sabiendo que la ciudad está creciendo hacia el este.
10: No,
9: que se necesita un drenaje para 30 o 40
10: robusto,
9: años. Para 30 o 40 años.
10: Licey al medio, señores, es uno de los sectores que más complejos habitacionales tiene, hace edificios, apartamentos, está construyendo.
9: Y que la ciudad, óyame, vamos rumbo a La Vega.
10: No, para allá
9: vamos
10: que vamos.
9: Rumbo a La Vega.
10: Es para allá que vamos. Entonces,
9: hay dinero, hay presupuesto y hacen un disparate.
10: No, y hay malos funcionarios.
9: Así es difícil.
10: Eso es. Hay dinero, hay presupuesto, pero hay malos funcionarios.
9: Así es difícil.
10: Esa es la palabra.
9: Qué maldita vaina.
10: Estamos jodidos por todos los lados.
9: Mire, vamos a poner en manos de nuestro Señor Jesús el inicio, desarrollo y la culminación del espacio número uno a esta hora con los verdaderos creadores de opinión. José García, David Trantigua, los opinadores. ¡En vivo!
10: ¡Bum! Arrancó Jaina a moler.
9: Arrancó la molienda.
10: Viene problema, Mello, carajo.
9: Esa es la materia prima de este espacio. Ni rehuimos los problemas, ni nos quitamos. Sigo con el tema del baloncesto superior de Santiago, Abasaca y el telecable Mi Casa. Asumieron la responsabilidad del pago.
10: ¿Quién asumió el telecable Mi Casa?
9: Sí, Mi Casa. Que es el socio en la transmisión de Abasaca, Torneo Superior de Santiago.
10: Socio de Abasaca.
9: Socio, firmaron un contrato. Y eso se llama responsabilidad compartida.
10: Claro, si somos socios, sí.
9: ¿Son socios? ¿Sí o no?
10: 50 tuyos, 50 míos.
9: Si usted hace una sociedad, firma un contrato.
10: Sí.
9: Para la transmisión de un evento que es suyo, usted no se exime de responsabilidad con un tercero.
10: No puede.
9: Se llama responsabilidad compartida.
10: Eso está claro.
9: Entonces, ya llegamos a una avenencia.
10: Ah, qué bueno.
9: Reconocieron que hay una deuda. Van a pagar. Tenemos un acuerdo. Y eso es lo más importante.
10: Claro.
9: Que era lo que buscábamos.
10: Que se
9: pague. Que se reconociera la deuda y que se pagara.
10: Que se pague.
9: Porque nosotros cumplimos con lo establecido y contratado.
10: Eso fue un maltrato, así no se
9: debe. No hay necesidad de enfrentarnos, de pelear. Mandaron sus sabuesos, la jauría, a ladrarnos.
10: ¿A ladrar?
9: Sí, pero nosotros sabemos defendernos, y más cuando tenemos la verdad de nuestro lado. La verdad monda y lironda, que es como el colcho,
10: sí, señor,
9: que flota, nos da la razón de nuevo. Cumplimos, exigimos y llegamos a un acuerdo. Por eso lo hago público, porque como hice la denuncia, hice el comentario, le damos seguimiento a cómo se va desenvolviendo el asunto. Para aquellos que salieron a opinar sin tener conocimiento de causa,
10: no sabiendo de lo que estaban hablando,
9: sin saber absolutamente nada de lo que se contrató, de lo que se acordó y cómo nosotros cumplimos. Entonces, reitero, llegamos a un acuerdo amigable.
10: Qué bueno.
9: Nos van a pagar como se acordó, porque cumplimos con lo acordado. Nosotros no engañamos. Nosotros no hablamos mentira. Nosotros no chantajeamos. Nosotros no acusamos sin base. Nosotros no queremos dañar la imagen de Abasaca. No es nuestra intención. No lo ha sido. En ningún momento David la Antigua ha acusado a Abasaca. En ningún momento lo ha hecho. Pero hay una responsabilidad compartida. Porque quien organiza el Torneo Superior de Santiago es Abasaca. Si se dio los derechos a un tercero, a un segundo, y ese nos contrató, usted es corresponsable y debe mediar hoy, mañana y siempre, porque eso termine de la mejor manera como va a terminar, que es la intención. No nos podemos quedar callados cuando tratan de engañarnos. No lo vamos a hacer, porque nosotros no engañamos. Tenemos más de 35 años en los medios y no tenemos cola. Hemos hecho todo tipo de negocios y nadie, coño, en esta sociedad de Santiago nos puede señalar. Ni a Basaca, ni mi cable, ni nadie nos puede señalar. Porque nosotros somos gente responsable, de criterio, en los negocios y en el ámbito familiar y personal. Nos manejamos con criterio. Y cuando hacemos un acuerdo de caballero, lo cumplimos, porque no somos sinvergüenzas. Se tenía que decir y se dijo. No, llegamos a un acuerdo amigable.
10: Eso está fácil.
9: Y nos van a cumplir.
10: Es que eso está fácil.
9: Y seremos felices.
10: Eso está fácil.
9: Y si quieren que transmitamos, nos pagan nuestro dinero y lo hacemos.
10: Ah, porque a usted le gustan los problemas.
9: No, yo no tengo problemas.
10: Le gustan los problemas.
9: Me pagan mi cuarto y yo le transmito el baloncesto superior.
10: Ay, si a mí pero
9: mi cuarto.
10: Bello, no, ni amarrado con el ejército.
9: Negocio
10: del diablo, tú me estás hablando a mí. Nada, ¿qué negocio?
9: Business, señores,
10: ¿usted le gusta complicarse? Oye, ¿qué negocio?
9: Hay que ser diplomático.
10: No.
9: Negocios.
10: No. Si usted quiere que yo le vaya a hacer una transmisión después que usted me dio tres patadas, sabiendo que yo le cumplí como un obrero, con un personal fiel, le cumplí.
9: Sin un fallo.
10: Sin un maldito fallo por ningún lado. Todas las exigencias se cumplieron. Y después que se cumplen las exigencias, pasa el plazo de pago que tiene que cumplirse. No se da. Después de eso, me maltratas diciendo que no soy yo, que Pedro, que Juan. Me tira como una bola de billar a jugar. Y después que me terminan tirando para aquí y para allá, entonces sí, terminan en un acuerdo ellos para que entonces yo venga a llegar a un acuerdo que está bien. No hay problema. Ven, recibo. Ok, yo lo que quiero es que me pague. Entonces tú me dices a mí que vuelve a... No, yo no.
9: Vengan.
10: Para yo transmitirle a una gente que se me pegue así, yo le digo, bueno, está fácil, ven. ¿Cuándo arranca eso? ¿La semana que viene? Ok.
9: El 75%.
10: ¿Qué 75%? A mi hija.
9: Ahí después... yo le cojo el 50%.
10: No, póngame eso ahí, si usted
9: a
10: quiere.
9: A Basaca yo le cojo el 50% porque yo amo el baloncesto.
10: Vamos a ponerlo en una cuenta, vea, ahí.
9: Óyeme.
10: Yo no lo voy a tocar si tú quieres. Pero esos cuartos tienen que estar ahí.
9: José,
10: ay, tu mamá voy a meterme a medio. No.
9: Yo le transmito porque yo amo el baloncesto.
10: Pero anda.
9: Y quiero reconocer públicamente.
10: Pero amor no quita conocimiento, papi.
9: Claro, óyame. Y quiero reconocer públicamente a la Asociación de Baloncesto de Santiago, que es la principal asociación de deporte alguno en la República Dominicana, para que lo sepan.
10: Sí, está bien.
9: Para que lo sepan.
10: Sí, está bien.
9: Cobrar no es con intención de dañar la imagen de Abasaca. No,
10: se hagan responsables de algo que sucedió,
9: claro,
10: con la gente que está ahí dentro.
9: Los que quisieron personalizar el asunto con los hermanos Aracena, esa no es la intención.
10: No, dígale que nosotros aquí en este programa...
9: No le tenemos miedo a nadie, ni al diablo.
10: Y el viernes sucedió también, se dijo, se destacó el trabajo, y usted lo sabe.
9: Claro.
10: De los hermanos Aracena al frente del torneo de baloncesto superior de Santiago y Abasaca.
9: Que ha recobrado su brillo. Pero
10: se le reconoció el esfuerzo. Ahora se le dijo claramente, se honró un compromiso. Y ese compromiso tenía que cumplirse. Los hombres tenemos que tener palabra de campesino y gallero. Yo no he pagado porque fulano, o no se ha pagado porque fulano fue que se comprometió a eso. ¿A qué fulano no te ha pagado? Espérate. Fulano, mire, usted tiene el compromiso de pagarle a fulano.
9: Resuelva, coño.
10: Resuelva eso, y si usted no me vuelve más que a la arena, usted está loco, ¿eh?
9: Ya.
10: Acabó el problema.
9: Tiembla, tierra cobarde, los opinadores están al aire.
10: ¡Atención, Eduardo Estrella!
9: Si te falta valor, coge para acá.
10: Que estamos así, Eduardo.
9: Rebosados.
10: Timbí, pero hay un problema.
9: Lo producimos en cantidad industrial.
10: Y como a ti te está faltando valor, para aclarar dos cosas. La autovía del Ámbar que va para Puerto Plata y la carretera Santiago Licey a 4 carriles. No, eso no se llama carretera Santiago Licey, después yo te lo voy a explicar. 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
9: 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Allí está Tito Suárez.
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20: No, porque ¿qué representa el PRD?
21: Nada.
20: Alianza, ¿eh? Negocio representa, porque nada. Eso es lo que sirve para alianza en las elecciones que vienen.
21: Una bisagra,
20: ya vieja. Una bisagra.
21: Oxidada, una bisagra oxidada.
20: Para que sepa.
21: ¡Habla!
20: Sí.
22: Buenas tardes.
20: Buenas.
22: Juan Ruiz, Santo Domingo Norte.
20: Adelante, Juan.
22: David, José, ¿pero cómo es posible que la alcaldesa de este municipio...
20: Don Golele Jerónimo.
22: Sí, le dé tanta vuelta para dar las prestaciones laborales. Esos empleados que andan están por ahí languideciendo.
20: Habla
22: y dice, eso está en una partida ya que va a empezar a darlo. Eso fue, y todavía no ha podido cumplir. Y eso es vuelta y vuelta y vuelta.
20: En Santiago pasa lo mismo.
0: Eso no se va a resolver nunca.
20: Pasó con Cerulle, pasó con Abel, pasó con el que está ahora, Ulises Rodríguez.
0: Eso no se va a resolver nunca, socio. Usted es quieto.
20: ¡Habla! Vamos bien, hermano, tirando para adelante.
9: David, cada vez que llegan esos 30, y eso uno, un día uno, dos y tres, que uno tiene que pagar lo que tenemos negocio, así que pagamos la TCS, ¿verdad? ¿Me explico?
20: Sí.
9: Hay una
20: parte
9: que...
20: TCS.
9: Sí, sí, el TCS. Hay una parte que te ponen un mes sí o un mes y medio, no, donde tú pagas el Infotec, que uno, que se lo descuentan a uno, ¿verdad?
20: Sí.
9: Y después tú en una vez en las redes, ¿cómo? Esto es irresponsable, que a veces dirigen esas instituciones a un reguero de yo no sé ni cómo llamarle, de tu propio dinero, para que le estén lambiendo saco a ellos, le pagan una mensualidad. Programistas que no lo ven tres gente. Entonces, de mi dinero que yo pago sacrificado a un grupo de
20: desgraciados. Esos son los que lo defienden, hermano.
9: Oye, diablo, por eso es que este país tiene que coger candela, ¿vale?
20: De arriba abajo.
0: Tú lo que tienes que hacer es mandar tu personal de tu negocio a capacitarlo allá en el Infotec y sacarle provecho por lo menos a eso.
20: Sácale provecho, exactamente.
0: Es eso.
20: Oblígalos, porque es una obligación.
0: Porque
20: tú
0: eso...
20: Tú estás pagando para eso.
0: Y eso de usted ver medios de comunicación, beneficiarse de publicidad, va a ser permanente. Gente ligada a los partidos que estén en el gobierno.
20: Eso es así. Hoy amanecieron ellos con el nuevo código, la ley Mordaza.
0: ¿Pero y qué es lo que dicen?
20: Hay que aprobarlo. ¡Promúlguelo, presidente! ¡Promúlguelo!
0: Lo que
20: hoy... A los extorsioniónadores, promúlguelo para que lo castiguen.
0: Pero dígale a eso,
20: cárcel.
0: A esos camaleones, que lo que hoy es fusta para nosotros puede ser mañana para ellos.
20: Le toca a un día ahorcan blanco.
0: Porque cuando ellos les toque salir del gobierno, que no tengan
20: la protección.
0: Ese lambonismo, esa lavadera de cara con la lengua afuera, ¿qué van a tener que hacer? Adaptarse a esa ley Mordaza que le va a dar con la foto otra vez.
20: Que hable el pueblo, que hable la gente.
0: Pídala, canta, yo estoy de acuerdo.
20: ¡Habla! Adelante. ¿Qué fue lo que pasó? Suéltala. Viene la otra, entonces, porque tiene problemas con su micrófono.
0: Cámbielo.
20: ¡Habla!
19: Buenas tardes, José David.
20: Buenas.
19: Buena. Miren, quiero decirle algo, por favor, a ustedes dos.
20: Ajá.
19: Ustedes son la voz de aquel que no tiene voz. Déjenme decirle algo. Quiero mandarle un mensaje a Eduardo Estrella, que por favor se pase de Santiago a la capital, para que vea todos esos pachos que están haciendo a la autopista.
20: Dice
19: que
20: él, este a país finales del 2027 estará listo, hermano.
19: Que no está produciendo dinero.
20: A final del 27.
19: Usted se va, brinca, sale. Esa autopista.
20: Esa se llama la autopista del terror.
19: Para escucharlo a ustedes. Y segundo es, quiero mandar a decir a Alfredo Pacheco que aquí en el país ya no vemos indios. Alfredo Pacheco, que le tire foto a esa silla de la Cámara de Diputados. Que vamos a hablar, no de tigre a tigre. No es de tigre a tigre que se habla con Pacheco. Va a ser de otra forma.
20: No, déjalo quieto.
0: Ahora Pacheco
20: tiene un colchón de votos.
0: Ahora elegirá qué colchón de votos. En el tigreaje lo tiene.
20: Sí, en el tigreaje.
0: Y entonces,
20: claro,
0: ¿por qué se pone bravo? Porque le dicen tigre.
20: ¡Habla!
22: David.
20: Sí, señor.
22: Nadie va a caer preso con ese nuevo código en cuanto a comunicación. ¿Tú sabes por qué?
20: ¿Por qué?
22: Porque la mayoría de esa vaina que ellos metieron ahí violan derechos humanos y se van a caer con inconstitucional.
20: Sí. Pregúntale a la tora que le dieron en la costilla y a Ángel Martínez, que lo tienen al salto de la pulga.
0: Sí, ponte a creer.
22: Tiene que tener prueba.
20: Claro que sí. Aquí
0: oiga,
20: donde
0: todo lo que usted dice tiene que tenerlo sustentado. Y si no lo tiene sustentado,
20: no lo
0: se jodió.
20: ¡Habla!
23: Buenas.
20: ¿Sabes?
23: Yo veía a Marco Martínez ayer hablar del síndico de Cienfuegos. Pero yo analizando. El cínico de Cienfuegos es uno de los cínicos que va más forzado.
2: ¿Y por qué?
23: Lo más forzado.
2: ¿Y por qué?
23: Bueno, te voy a decir.
2: A ver.
23: Hay muchísimos barrios desorganizados.
20: Date un relajo, este viejito.
23: Y hay que prácticamente...
20: Este viejito es un cuento.
23: En segundo lugar...
2: Arias.
23: ¿Tú
20: sabes cuánto recibe el ayuntamiento de Cienfuegos, Arias?
23: Más habitantes que La Vega. ¿Eh? Y lo que le dan es una caballa. Entonces, si nosotros que tenemos un Santiago, que nada más hay que darle más movimiento, y dan una balsa de dinero, para mí demasiado va a ser, porque en Cienfuegos todos los barrios son desorganizados.
2: Lo vamos a condecorar en tu nombre. Le vamos a poner un reconocimiento. José Arias reconoce a Eddie Báez con un pergamino. Lo voy a traer aquí a tu nombre.
23: Sí.
2: Cuenta con eso.
23: Y no lo conozco.
2: ¿Tú quieres una estatuilla también para él?
23: Es uno de los cínicos que va más forzado del país.
2: Marco Martínez y José Arias reconocen a Eddie Báez por su esfuerzo. Así. ¿Tú quieres que diga así, Arias?
23: Que demasiado hace él.
2: Gracias, hermano.
20: ¿Tú sabes cuántos millones, dice esto aquí, equivale a un promedio mensual de 18.68 millones de pesos? Casi recibe el ayuntamiento de Cienfuegos. Y está desorganizado el ayuntamiento.
2: Casi 20 millones mensuales.
20: Atención, Eddie Báez. Ten piedad, señor, de ese hombre que trabaja por el pueblo, que se ha sacrificado casi inmolado.
3: Pero es que el presidente va a tener que salir a buscar un ministro de Agricultura de otro partido.
2: Parece ser. Sí.
3: Ahora se destaparon los cosecheros de cacao.
2: Y
3: en Europa una alerta de que eso, con el caracol gigante, que si se le pega una caja se acabó el negocio con República Dominicana.
2: Así mismo es.
3: Ay, padre amado, que Dios nos proteja.
20: Lo que pasa es que Oliveira lo que llegó fue a sentar al Ministerio de Agricultura.
2: Y Limber Cruz, lo que dejó ahí.
20: Pero por lo menos se iba.
2: No ha podido hacer nada.
20: Pero coño,
2: tiene menos de un
20: año.
2: No,
20: espérese. Si usted me dice a mí que yo llego y encuentro en una gestión mía, yo me dejo un desastre, yo encuentro ese desastre ahí. De barato el desastre, va todo el mundo a la porra. Ese de eso.
2: Se someta.
20: Este no ha querido hacer nada,
2: Me dijeron que yo vivo en...
20: Oliveiro, lo que pasa es que no ha querido hacer nada, porque si Oliveiro hubiese querido hacer algo, da la cara a Mello. Ahora mismo los agricultores, Carlos, que están llevándoselo al diablo. Y ahora tenemos otro problema, el arroz, los molinos llenos de arroz. ¿Qué ha hecho Oliveiro?
4: Nada.
20: Ah, bueno. ¡Habla!
4: Buenas tardes, José David, buenas tardes.
2: Sí, pero con
20: alguien. Maestro, alebrécate, maestro, ¿qué es lo que pasa? ¿Tiene miedo, güey? ¿Amaneció resacado?
4: Pero, no, yo no tomo, José, yo no tomo alcohol. Pero usted se cree, José, que después de que yo me acabo de comer, gracias a Dios que me lo permite... Unos guineitos verdes con una cebollita.
20: Otro de los que salían del hambre, ¿eh? Hambre cero en este
2: hambre
20: país.
2: Hambre cero.
20: Es que lo sepa el mundo, maestro.
4: Hasta acá como dejó usted con eso de hambre cero.
20: No, pero verdad, maestro.
2: Lo que dice la...
20: No, usted hoy comió hasta de antojo.
4: No, yo comí como un príncipe. Gracias a Dios y a mi sudor. Gracias a Dios y a mi sudor. Pero el guineito que me costaba 2 pesos me cuesta 10. Ya. Sin duda.
20: Pero usted, pero está ganando más para ganar, eso para comprarle los guineos.
4: ¿Ganando más dónde? Si el trabajo yo 100 mil pesos, te digo...
20: Maestro, pues cómase un plátano que le sale más barato, un pan.
4: No, el plátano está más barato, pero aquí eso es verdad, y el plátano de 45 ya está 35, ya 30 por aquí.
20: Y entonces...
4: Pero sigue estando caro. Pero, José y David, yo estoy feliz con esto que está pasando con la ley Mordaza, mire... Yo estoy feliz. Yo quiero que sigan metiendo más presión porque es que todo explota tarde o temprano. Esto está casi explotando ya. Esto está casi explotando.
20: Maestro, ¿quién va a asumir el control de eso? ¿Qué está explotando?
4: Maestro, usted está claro porque usted es un hombre bien informado y usted es una persona bien educada, y igual que David. Usted es una persona que está en el día a día. Señores, este pueblo no aguanta un poquito más de presión.
20: Maestro, entonces, es que no hay gente con testículos para un rebú, maestro. En la Plaza de la Bandera nadie quiere hablar de los precios de la canasta básica. ¿Usted oyó a alguien hablando de eso?
4: Pero mira qué pasa. Que
20: entonces...
4: Ya con eso se va a iniciar. Aquí se están destapando todo el escándalo. Van a pasar facturas de gobierno. Mire, José, eso está a la vuelta de la esquina. Gracias a ustedes, al Piro y a personas, somos pueblo, y a personas, José Peguero, los únicos que están llevando la voz cantante. Claro. Porque después más nadie, Dani Alcántara, esos mantenidos, son malditos, pero, los que son unos chupasangre con este pueblo. Toditos, José Peguero, incluyendo a Iván Ruiz, que lo cuna sangre y huele, ese hijo de su... Feliz tarde.
2: Gracias, hermano.
20: Aquí ya se olvidó lo del PROPE, aquí se olvidó lo de educación, con Forcal, aquí se ha olvidado todos los casos. Aquí se han olvidado todos los casos. Aquí se habla de una serie de casos que se dieron a la entrada de este gobierno. Y entonces, habla.
23: José.
20: Señor.
23: Mucho de agricultura. ¿Tú crees que este país produce el arroz que se come?
20: Claro, y le sobra.
23: No, mentira. Oh, mentira.
20: Ah, yo soy
23: mentira, José. Oye, una pica de arroz dura 6 meses, ¿sabes que sí?
20: Sí.
23: Si no hubiera exportaciones en este país, ¿cómo tuviera el arroz ahora mismo?
20: Si no hubiera importaciones.
23: ¿Eh?
20: Ah, pues tú lo crees, un asesino.
2: Pero
20: socio, usted es un asesino, coño. Los molinos están llenos de arroz. No joda vaina, coño del diablo. La ignorancia es el peor enemigo, coño del pueblo. Váyase a ver los molinos ya reventados de arroz. Y coño, el Ministerio de Agricultura no va a resolverle a esos arroceros. ¡Habla! ¡Me van a hablar a mí de esa vaina!
6: Buenas tardes, para bajar, José.
20: ¡Coño, qué vaina del carajo!
6: Puerto Plata, no sé, yo tengo una intuición rara.
20: ¿Qué pasó?
6: Desde que se quemó el local de los masones, por Inver, Puerto Plata, se está quemando demasiadas cosas. Ahora el viejo hotel Río acaba de quemar.
2: Le dieron candela, eso es candela que le dan, eso estaba vacío.
6: También era calor también, pero mi
2: llamada...
6: Sí, pero
2: eso estaba vacío.
6: Oye, yo tengo muchas llamadas, yo he hecho muchas peticiones a Piro, que venga a Montellano. Ya la hemos aceptado, ustedes, mira, me lo borran, me lo bloquean, cuando yo hago un comentario...
2: En las redes sociales, sí.
6: Un sos que viniera y me borraron, finalmente.
2: Te lo tumban.
6: Yo quisiera que ustedes se molestaran y vengan a Sosúa a pasarse un rato. Pero vengan con la cámara, hágame el favor. Después que ustedes pasan al semáforo de Charamico, a la derecha, esa loma le están acabando. Eso tiene una profundidad.
20: ¿Cómo se llama esa loma?
6: Sacándole materiales.
2: ¿Cómo se llama esa loma de ahí, de los Charamicos?
6: Esa frente a la playa donde están haciendo los pucheritos que parecen que son los que van a ser para los playeros.
2: Ah, okay,
6: eso no se pierde ahí porque...
20: Pero es un complejo habitacional, Lucy.
6: Está reciente, están sacando. Y tengo un terror que esa loma se desprenda.
20: Lucy.
6: Óyeme, porque eso es muy...
2: Manda a grabar eso,
6: vean,
2: Lucy.
6: Que ustedes la vean para que la pasen por ahí. Porque por
20: pero es un complejo que están haciendo habitacional ahí frente a la playa, yo vi eso.
2: Manda video de eso, Lucy.
20: Pero me imagino que Medio Ambiente dio autorización para eso.
2: Tiembla, tierra cobarde, los opinadores están al aire.
20: ¡Atención, Eddie Baez!
2: Si te falta valor,
20: coge para acá.
2: Que estamos así, Eddie.
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19: Tenemos video, anda suelto Danilo. Suelto y revolteado.
20: Anda suelto.
19: Cero, hambre cero.
20: Sí.
19: Valga la cacofonía. Vamos a ver ese video, señor director.
20: Suéltelo.
19: Danilo Medina le dice al país, le dice al mundo que el pueblo dominicano está pasando hambre más que nunca, que su gobierno eso no pasaba.
20: Okay.
19: Vamos a ver.
21: Haya desaparecido.
9: Parece ser que no estoy escuchando.
19: Ese es un estadista, ese sí conoce. No, no. Ese sí tiene.
9: Me leyó la mente.
19: Responsabilidad.
9: No, no está hablando un estadista. Está hablando un político en busca del poder.
19: Ajá.
9: Eso es lo que usted está oyendo ahí. Porque fue el que inició el programa en el 2013.
19: Sí.
9: O sea, él fue el que inició el programa de Hambre Cero en República Dominicana. Él no puede preguntar en el día de hoy que en qué método están aplicando, porque tú sabes que era el mismo método. Te lo explicaron que hay continuidad del mismo plan en el gobierno de Luis Abinader. Entonces no puede preguntarle hoy al país. Entonces, pero te estoy diciendo, yo no estoy oyendo ahí un estadista, yo estoy oyendo ahí un aspirante o un político que quiere llevar su partido al poder. Él tiene que entender otra cosa, Danilo Medina. Él sacaba 1.300.000 de la pobreza todos los años. 8 años en el poder, ¿cuántos son?
19: No, no, muchachos, una locura.
9: ¿Y entonces?
19: Una locura.
9: ¿Y entonces?
19: No, pues aquí hay más de 2.5 millones de gente pobre. 3 millones de gente pobre.
9: Más tiene que haber.
19: Y la clase media y la clase alta, entonces. ¿Cuánto es que son? ¿Cuánto es que son?
9: Pero cuando tú te vas... Oye, ¿cómo es?
19: Porque según la ONE, el último censo, en cada casa, atención, de esos que se hacen llamar pobres, sectores populares, en cada casa hay una lavadora, una nevera, no menos de 2 televisores, una motocicleta, en muchos casos 1 o 2 vehículos. Esos son los pobres, esos son los pobres de este país. Y no vivimos en el Medio Oriente, donde hay petróleo. ¿Eh?
9: Estamos hablando de que de 2 millones de pobres en el país.
19: 2 millones de pobres, 2 millones de pobres.
9: Con una población...
19: De 12 millones.
9: De 11.5 el censo.
19: Es decir, que tenemos 10 millones de gente que están acomodadas.
9: No, pero tú te estás poniendo...
19: ¿Acomodadas?
9: Tú te estás poniendo loco.
19: 10 millones de gente entre clase media baja. Clase media y clase media alta y
9: ricos. Pero tú nada más comienzas a mencionar los barrios que hay aquí, la cantidad de gente que hay en los barrios y te va. Oye.
19: No, no toda la gente que vive en el barrio es pobre.
9: Pero venga acá.
19: No, no, no, no todo el que vive en los barrios es pobre. No. El que tiene su casa y tiene su mejora.
9: ¿Qué?
19: Y tiene un acondicionador de aire
9: pero
19: en cada
9: ¿quién
19: habitación.
9: Te dijo? Pero es que aquí hay pobre agentado, déjate esa vaina.
19: Tiene una plaza.
9: No, espera.
19: De 50
9: cuadras. No,
19: jugadas.
9: Aquí hay pobre agentado, déjese de eso. Ya es metido con el malío que al diablo.
19: Pero no son pobres. No son pobres. El que hace lío no es pobre.
9: Pero caballero.
19: No.
9: Usted agarra, señores, aquí hay una historia que chulísima. De una gente que fueron a llevar un televisor de 100 pulgadas a un barrio de Santiago.
19: No lo
9: que anduvieron el barrio entero y no sabían dónde estaba. Dicen, no, que eso no puede ser ahí. Un televisor de 100 pulgadas.
19: La casita cayéndose.
9: Y le dicen, yo estoy aquí afuera, es aquí. Cuando llevaron, dice el tipo, ¿y a dónde vamos a poner esta televisión?
19: No había pared que aguantara. ¡Ey! Para que tú veas.
9: Y
19: esos son pobres.
9: Es que son pobres agentados.
19: Esos son pobres.
9: Es un pobre agentado.
19: Esos televisores de 50 y 75 en los setos así. Que hay que meter dos maderas. ¡Ey!
9: No.
19: Dos maderas del otro lado para que sostenga
9: del otro
19: la base.
9: Lado hay que agarrar dos planchuelas, oye. Con dos tornillos pasados. Para que...
19: ¡Habla!
9: Son pobres agentados.
20: Buenas tardes, mis hermanos. Buenas tardes.
19: Buenas.
20: Bendiciones para ustedes hoy y su familia.
19: Amén,
9: gracias,
19: amén.
9: Gracias, igual.
20: Mi hermano, una pregunta, quiero que ustedes me la contesten a mí, por favor.
19: Adelante.
9: Vamos a ver si se puede.
20: O alguien que llame y que me conteste esta pregunta que yo quiero hacerle a ustedes dos. Dicen que en República Dominicana hay hambre cero. Por favor, quisiera saber que uno de ustedes dos me diga a mí de cuánto fue el cheque que Abinader le dio a la ONU. Pase buenas tardes.
19: Gracias.
9: Yo no sé.
19: Y los grandes negocios que hace este gobierno con la ONU.
9: Yo le voy a responder a él.
19: A través del PNUD, de la FAO y todo eso.
9: No, yo le voy a responder a él más claro. La República Dominicana va a aportar 20 millones de dólares para...
19: Haití. La fuerza de tarea.
9: Sí,
19: ya dimos 10.
9: Ya dimos 10. Yo no sé de ahí para allá que usted pueda pensar de eso.
19: No, ¿te ves? Y el acompañamiento del PNUD...
9: 13 mil millones
19: de pesos para comprar la basura de tablet, la mierda de tablet que le dieron a los niños en las escuelas en medio de la pandemia, que ninguna sirvieron.
9: Pero nada de eso está certificado que se pueda decir que fue que él dio eso y ellos vinieron a congraciarse con esto.
19: No.
9: ¿Te ves? Hay que tener cuidado.
19: ¡Habla! Adelante. Te quedaste en la gatera. Nos vamos con la próxima. ¡Habla!
0: Buenas tardes.
19: Buenas.
0: David José, el TikTok de Leonel y Omar Fernández.
19: Sí, eso es amor de padre a hijo. Eso es algo tierno.
21: Sí, eso es verdad.
19: Algo genuino, orgánico, natural.
0: Intercambiando posiciones. Se ve bien.
19: Está bien.
0: Parece que le va a dar el chance a Omar para que siga el 28.
19: Del 28 al 32.
21: Mi amor.
19: ¿Verdad?
21: Cuando un hombre no le cede a la mujer que tiene al lado, que duerme en su propia cama, yo no creo que sea capaz de cederle a un hijo.
19: ¿De contestar?
0: ¿Tú crees?
19: Claro, que si yo creo. Eso es lo que te están diciendo.
21: Aquí la abuela mía decía que un de allá abajo de la mujer tiene más fuerza que una yunta de un buey.
19: Un pelo.
21: Un pelo de allá.
19: Tiene más fuerza que la yunta de un buey.
21: Y si Margarita no pudo, oye, ser candidata a la presidencia, ¿por qué no quiso, bello?
19: Y esa sí se tongonea. Ahí sí hay sabor.
21: ¡Habla!
19: ¡De diablo! Ándala bien.
21: ¡Habla!
22: ¡José David!
19: ¡Ey!
22: ¿Usted sabe que estoy de acuerdo con la carretera de Lamba? Que quieren hacer.
19: Qué bueno, entonces, qué bueno.
22: Esto está muy bonito, ¿verdad?
19: Sí.
22: Pero, una pregunta. Acuérdense que hay mucho interés, porque adentro de esa loma hay muchas cosas para allá. Hay oro y hay de todo, se va a haber mucho interés.
19: Entonces, no hacemos la carretera. ¿Qué hacemos?
21: Hay que hacer la socio.
19: No hacemos la carretera.
22: Sí, respecto a la carretera que van a hacer el AMBA.
19: Y entonces,
21: pues ya.
22: Que va a haber mucho interés. Que hay de

0: Oye, yo te mandé ahí el viernes dos capturas ahí. Ajá. Que como tú estabas muy ocupado, no te llamé. Entonces, en abril yo pagué 3.500 y algo. Ajá. En mayo pagué 5.500 y algo.
1: Mientras vaya avanzando el verano, te va a llegar a 10.000.
0: En junio pagué 9.841. Uh-huh. Y ahora pago, te voy a pagar 10.500 y algo. De aquí
1: ya a, es la tarifa de verano.
2: ¿Y cuántos aires tú tienes, papi?
0: Pregunta. Que voy a tener que buscar una banda de tigres y patecabos y escopeta para atracar, pues para yo pagar. Para yo pagar.
2: No, lo que hay que. Lo que
1: hermano.
2: Lo que hay que regular
1: los condicionadores de aire tú tienes.
2: Exacto.
0: Yo tengo dos, pero no me prendo uno, porque yo tengo eso, uno nieto, yo no tengo esposa.
2: Y lo prende en la noche nada más, después de la 1 de la mañana, el aire.
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3: Bien, bien, gracias, gracias, DJ Luis, nuestro control master. Saludos, saludos, buenas tardes a todos nuestros amables oyentes, Monumental FM, las deportivas con Osvaldo Matías. Hoy lunes 27 de este mes de julio, luego de que ayer estuviésemos celebrando el Día de los Padres, Juan Carlos. No hubo ese movimiento, pero se celebró. Estuve compartiendo con varios amigos ayer celebrando el Día de Papá, el Día de los Padres. Bien, vamos a hablar del ámbito deportivo, los Juegos Centroamericanos y del Caribe que se están desarrollando en nuestro país, en Santo Domingo. Una inauguración majestuosa el pasado viernes de los Juegos Centroamericanos y del Caribe, esta cita de Centroamérica y el Caribe. Y México está en el primer lugar, 49 medallas en total para la República Dominicana, para México, este país azteca. 20 medallas de oro lleva México, 16 de plata, 13 de bronce, totalizar 49. Cuba está en la segunda posición en el medallero con 18 medallas, 7 de oro, 4 de plata y 7 de bronce. Luego está Colombia con 21 medallas. 6 medallas de oro, 10 de plata, 5 de bronce. Está Venezuela con 19 medallas, 5 de oro, 5 de plata, 9 de bronce. Y en quinto lugar está la República Dominicana con 16 medallas. 3 medallas de oro, 3 medallas de plata y 10 medallas de bronce. Para totalizar las 16 medallas, República Dominicana. Vamos con esta llamada, DJ Luis. 241-1003, nuestra vía de comunicación. Saludo, buenas. Hola. Bien, las 3 medallas de oro de Dominicana. La primera medalla fue de esta joven Ana Rosa en judo. Fue la primera medalla de oro ahora en estos Juegos Centroamericanos. Esta joven es nativa de San Francisco de Macorís, Ana Rosa. E inmediatamente saben que el gobierno ofreció un dinerito, cerca de unos 500,000 pesos, algo así, que le van a dar a las medallas de oro. E inmediatamente ella dijo, esto es para terminar la casa de mi mamá. Voy a terminar la casa de mi mamá. Ana Rosa, que otorgó la primera medalla de oro de República Dominicana. Creo que hay un senador, creo que Franklin Romero, que ha dicho que él asume la responsabilidad de la casa, que él va a construir la casa o va a terminar la casa de la madre de Ana Rosa en judo. Está también en judo Esmeralda Damiano, que también ganó medalla de oro en judo, Esmeralda Damiano. Y está también en oro Wilfredo Cruz en taekwondo. Medalla de oro para Wilfredo Cruz en taekwondo. Son las 3 medallas de oro que tenemos hasta el momento en estos Juegos Centroamericanos. En esta edición 2026. Faltan muchos atletas, muchas competencias. Y Dominicana está en la quinta posición con 3 medallas de oro, 3 de plata y un total de 10 de bronce. Estamos muy distantes de las 20 medallas que lleva México. 20 medallas de oro para México. Y sigue en marcha los Juegos Centroamericanos y del Caribe. 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Ayer fue la exaltación al pabellón de la fama de Cooperstown, donde fueron exaltados tres nuevos peloteros, ¿verdad? Ex pelotero. El caso de Carlos Beltrán, puertorriqueño, que militó durante 20 años en Grandes Ligas en diferentes equipos. Hizo un discurso muy emotivo, Carlos Beltrán. Elogió al equipo de los Mets de Nueva York, subió con la gorra de los Mets de Nueva York, dijo que marcó su carrera el equipo, los Mets. Se ha hablado incluso de que él iba a ser manager de los Mets de Nueva York hace varias temporadas atrás y está en el veremos, posiblemente regrese en cualquier momento como manager de los Mets de Nueva York, Carlos Beltrán, jardinero central Carlos Beltrán, que dio muchos palos en su carrera, fue novato del año cuando debutó en las Grandes Ligas, y su discurso fue muy, muy emotivo ayer en esta exaltación al pabellón de la fama. El curazoleño Andrus Jones, también otro jardinero que militó 17 años con los Bravos de Atlanta, ese estilo peculiar de fildear, de buscar la pelota, de atrapar la pelota, como lo hacía con esa elegancia, con esa seguridad, abriendo el guante en el momento preciso que llegaba la pelota. Andrus Jones, que 10 guantes de oro en su carrera en las Grandes Ligas. Este jardinero Andrus Jones, primer curazoleño, ¿verdad?, que llega al Salón de la Fama. Es el primer pelotero que llega al Salón de la Fama. En su discurso dijo: no voy a ser el primero, vienen otros de Curazao. Tenemos buenos representantes en Grandes Ligas y en un futuro vendrán otros acompañarnos acá en el Salón de la Fama. Estuvo también Jeff Kent, otro gran segunda base, Jeff Kent. Una gran carrera para Jeff Kent, que estaba muy emocionado escuchando los discursos de su compañero. Y él dijo, yo estaba muy emocionado escuchando las palabras de Carlos y también de Jones. Jeff Kent, que contó una anécdota muy importante, estaba su padre presente. Y me dijo, en una ocasión mi padre me dijo que si conseguía una beca universitaria, me iba a comprar una camioneta. Y dejé la motocicleta y me puse a estudiar. Y conseguí la beca. Y mi padre me compró mi camioneta, pick-up. La tengo en el estacionamiento allá como un recordatorio. Porque eso marcó mi vida, dijo Jeff Kent, que consiguió su beca para estudiar y jugar béisbol. Y su padre, pues, le hizo la promesa de que le compraría una camioneta. Jeff Kent, segunda base, también muy bueno, exaltado al Salón de la Fama. Estaban presentes ayer en esta ceremonia 57 miembros del Salón de la Fama. La mayor cantidad de miembros del Salón de la Fama reunidos en un evento. 57 miembros estaban presentes en esta exaltación que llevó a Carlos Beltrán, a Andrew Jones y a Jeff Kent, elegido al Salón de la Fama de Cooperstown. En una ocasión estuvimos allá en Cooperstown cuando la exaltación del dominicano Pedro Martínez, llevado a Cooperstown. Dominicana tiene 5 miembros en el Salón de la Fama. Debemos haber tenido más, con Manny Ramírez, con Alex Rodríguez, en fin, pero tenemos 5 miembros en el Salón de la Fama. Y viene en un par de años, viene Alberto Pujols, derecho para el Salón de la Fama. Y vendrán otros más, que serán llevados también a este pabellón del Salón de la Fama de Cooperstown, esta ciudad llamada Cooperstown. 241-1003, nuestra vía de comunicación. Las Deportivas con Osvaldo Matías. 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Allá está Doña Betania. Valentín, Doña Betania y todo su equipo. Me están enviando una foto, DJ Luis. No, pero Rafael se pasa. Una foto del Día de los Padres y que hay un caos en la envoltura de los regalos de papá. La mesa vacía. La mesa vacía, de que el área de envoltura de los regalos de papá en una tienda y la mesa vacía, sin cliente. Ay, no, así no. Se celebró ayer. Nosotros los buenos padres no necesitamos regalo para celebrar. Déjese de eso. Los buenos padres no necesitamos que nos regalen para celebrar. Dice un regalo, usted está celebrando con su familia, usted está celebrando con sus amigos. Saludo para Pedro Pimentel, mi hermano. Estuvimos compartiendo ayer, celebrando como debe de ser el Día de los Padres. 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El receptor Salvador Pérez, el venezolano, acaba de establecer récord en el equipo de Kansas City como el receptor con más jonrones dentro de la organización. Él despachó su cuadrangular número 318 en su carrera. Salvador Pérez va al Salón de la Fama. Este muchacho ha tenido una carrera limpia, bonita. Salvador Pérez, 318 jonrones en su carrera, superando a Josh Brett dentro de la franquicia de franquicia de Kansas City, con más cuadrangulares. De 401 pies fue el cuadrangular de Salvador Pérez, y de esta manera se convierte en el sector con más jonrones dentro de Kansas City. Nuevo récord. Josh Brett mantuvo ese récord durante 40 años. Entonces, acaba de establecer nuevo récord para el equipo de Kansas City, Salvador Pérez, con ese majaguazo de 401 pies. Una declaración que dio el dominicano Peralta, Freddy Peralta. Saben que llegó a los Mets de Nueva York, Freddy Peralta. Y acaba de dar una declaración. Él dice: he decepcionado al equipo los Mets. Han pasado muchas cosas esta temporada dentro de los Mets de Nueva York. He decepcionado al equipo de los Mets, y en cualquier momento yo entiendo que me van a cambiar, dijo Freddy Peralta. Antes de que finalice la fecha de cambios, yo entiendo que ellos me van a cambiar, porque lo he decepcionado. Los Mets están en el sótano, en su división, a 18 juegos del primer lugar. Freddy Peralta, 5 ganados, 9 derrotas en esta temporada. Una efectividad casi de 5 puntos, 4.99 su efectividad. Para Freddy Peralta, que llegó con ese background, con ese dominio de los bateadores, Freddy Peralta. Sin embargo, nativo de Moca, este muchacho, Freddy Peralta, es nativo de Moca. En los Mets, todo el mundo ha estado por debajo. La franquicia ha estado por debajo, los Mets de Nueva York. Muchas lesiones, sobre todo. Poco rendimiento. Hasta tal punto que ya cambiaron el manager, los Mets de Nueva York. Ahora tienen a Juan Soto en la lista de lesionados de 10 días otra vez. Juan Soto, 10 días en la lista de lesionados desde este fin de semana para Juan Soto. Y los Mets en una situación bastante difícil para el equipo de los Mets. Ellos están en la Liga Nacional, en el sótano. 44 ganados, 62 derrotas. A 18 juegos y medio del primer lugar que ocupa Atlanta. Los Bravos de Atlanta están bravísimos. Filadelfia está colocado a 5 juegos y medio. Los Marlins, que están en penúltimo lugar, han perdido 12 juegos consecutivos. Los Marlins de Miami, 52 ganados, 54 derrotas. Han perdido 12 de manera consecutiva el equipo de los Marlins de Miami. 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Seguimos. 241-1003, nuestra vía de comunicación. Ayer estuvo lanzando el comehombre del equipo de Milwaukee, Misioroski, con su victoria número 11 de la temporada, 11 ganados, 4 perdidos y una efectividad de 1.58. Jacob Misioroski le ponchó nada más y nada menos que 12 bateadores a Colorado. Los primeros 7 bateadores que enfrentó, lo ponchó. Ponchó 7 en línea comenzando el juego. 7 en línea, los primeros 7 bateadores que enfrentó lo ponchó. Y terminó ponchando 12 en 5 entradas. Permitió un hit, una carrera. Con 12 ponches, Jason Misioroski tiene 11 ganados, 4 perdidos. Con el carril de adentro para el premio Cy Young de la Liga Nacional. 11-2 terminó ese partido a favor de los cerveceros de Milwaukee, que están jugando tremendo béisbol. 66 victorias, 39 derrotas para Milwaukee. En su casa, 36 ganados, 20 perdidos en su casa, como dueño de la casa. Y en total, 66-39. Un récord impresionante para los cerveceros. Y ahí está Misioroski con 11 victorias ya en la temporada. Y dominando la liga en efectividad con 1.58 su promedio de carrera limpias. 241-1003. Vamos a un corte de publicidad, DJ Luis. Hacemos una pausa y regresamos enseguida.

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5: Bien, bien, estamos de vuelta a las deportivas con Osvaldo Matías, Monumental 100.3 FM. Vi una celebración, Juan Carlos, del equipo de los capitanes de Salcedo en la Liga de Verano. Estuvieron celebrando, yo dije, oh, porque ganaron el campeonato. No, que le ganaron un juego a los Granjeros de Moca. Le ganaron un juego a ese poderoso equipo de los Granjeros de Moca. Está dirigiendo el equipo Alexis Gómez, haciendo buen trabajo, buen muchacho. Y le ganaron a los Granjeros y estaban celebrando. Bueno, esa victoria para ellos significa el campeonato. Ganarle a los Granjeros de Moca, un equipo hecho de con jugadores profesionales, release, ¿eh? Y que han ganado como 12 campeonatos de la Liga de Verano, los Granjeros. Ganarle un juego a los Granjeros es como ganar el campeonato. Así que felicitaciones para los capitanes que habían despedido a Alberto Castillo como manager y colocaron ahora a Alexis Gómez como dirigente del equipo de los capitanes de Salcedo, que Salcedo ganó también la Liga Nacional de Fútbol. En su debut en la Liga Nacional de Fútbol fueron los campeones. 241-1003, nuestra vía de comunicación. 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Otto López, el dominicano Otto López de los Marlins de Miami, líder de bateo, 328. Luis Arrae, 327. Se ha pegado Luis Arrae, cuidado con el venezolano. Otto López, 328. Luis Arrae de San Francisco, 327. Él dice que si no es para segunda base, no acepta cambio a otro equipo, Luis Arrae. Jordan Álvarez, él está dando la cara a la pelota, el Jordan Álvarez de Houston, 323 con 34 majagoazos y 323 su promedio de bateo en la Liga Americana para el cubano. ¿De dónde fue que nació? ¿En Cuba? ¿En qué parte? A ver, Jordan Álvarez, nativo de Cuba, de las Tunas de Cuba, Jordan Álvarez, de los Astros de Houston. Nick González está batiendo 313 de los Pirates, y Yandy Díaz de Tampa Bay, 303. En jonrones, Jordan Álvarez está líder con 34. Kyle Schwarber de los Phillies lleva 33. Hunter Goldman de Colorado, 31. Ben Rice de los Yankees, 31. James Ward de Washington lleva 30 majaguazos en la temporada. En carreras empujadas, Abrams de Washington, 82. Jordan Álvarez, 77. Jordan Walker de San Luis, 77. Sal Stewart de Cincinnati, 76. Y James Ward de Washington, 72 carreras remolcadas en la temporada. En hits conectado en la temporada, Otto López, dominicano de Miami, 133. Luis Arraez, 129. Jordan Álvarez, 123. Yandy Díaz, 119. Y Edmund Clemens de Toronto, 118 hits conectados. Tengo al señor Neno García acá en nuestro móvil. Saludo, Neno, dime, cuéntame.
6: Buenas tardes, ¿qué hizo la más caro de Jacagua? Mira, Matías,
5: sí.
6: ¿Dónde se celebró el Día de los Padres? Cuéntale un esposo, doña Yoli, se celebró el Día de los Padres.
5: ¿Sí? Ah, muy bien, muy bien. Muy bien, gracias, gracias. Ya estamos despidiendo el programa, Neno.
6: Ok, ok, quise mucho.
5: Muy bien, gracias al señor Neno García, que estuvo celebrando el Día de los Padres. Y sigue celebrando. DJ Luis sigue toda la tarde con la buena música Monumental FM. Buenas tardes para todos.
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1: Hola, hola, hola, hola, hola, hola, hola, hola. República Dominicana del Mundo, bendiciones. Bienvenido el lunes 27 ya de julio. DJ Luis el Abusador en vivo ahora contigo. A partir de ahora hasta las 5, pregando heavy. ¿Qué es lo que tú dices, Monumental? 100.3. ¡Vamos allá!
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0: 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Entonces DJ Luis, el abusador, vamos allá. Prendido este lunes. Bonito. Regalo ahí.
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0: Lemon Club, a casa llena, mezcla, animación, DJ Luis, el abusador. Este es quien te habla, Lemon Club. Tony Promocio, muy personal. David Monumental, 100.3, vamos allá. ¡Súbelo!
1: 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Adelante, Aquiles Rojas, con las noticias.
2: En Maimón, provincia de Puerto Plata, el antiguo Hotel Mambo, cuyo lobby se incendió la noche del pasado viernes, se encontraba cerrado y fuera de operación, informó la cadena Senator Hotels and Resorts. En un comunicado difundido, la cadena explicó que gracias a la rápida acción de su personal y del cuerpo de bomberos, el Hotel Mambo, antes conocido como Bachata, el mismo pudo ser controlado. Indicaron además que el siniestro no afectó las operaciones de los hoteles Senator Puerto Plata Resort y Playa Bachata Spa and Resort, los cuales funcionaban con plena normalidad. La entidad agradeció la pronta intervención de los bomberos de Puerto Plata para la extinción del incendio, ya que el mismo pues estaba cobijado de canas. Otra información en Monumental, en Mao, provincia Valverde, un grupo de 29 haitianos indocumentados fue detenido oculto en un camión tipo carga cuando fue interceptado en la provincia Valverde, así lo informa el Ejército de la República Dominicana. Según la institución castrense, el operativo fue llevado a cabo por soldados de la Cuarta Brigada de Infantería, quienes interceptaron el vehículo de carga cerrado Hyundai Porte 2 blanco cuando transitaba por la autopista Duarte, próximo al cruce de Guayacanes, Loma del Flaco. Y finalmente, Santiago de los Caballeros, miembros de la División de Recuperación de Vehículos Robados, recuperaron durante varios operativos realizados esta semana 2 vehículos y 3 motocicletas que figuraban con denuncias por robo en distintas demarcaciones. Hay vehículos Kia K5, Hyundai Sonata y 20 las motocicletas marca Tauro X100 y Super Gato.
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3: En Santiago de los Caballeros, en los últimos 5 años, la cantidad de pacientes atendidos en la unidad psicológica, esa es la especializada UPSE, de la clínica Coromina, prácticamente se ha duplicado. Este crecimiento sostenido refleja una realidad cada vez más visible en Santiago. Un número creciente de familias busca respuesta e intervención profesional ante condiciones que afectan el desarrollo integral de sus hijos, diagnóstico e intervención a niños, adolescentes y adultos. Mucha gente busca ayuda para los trastornos del neurodesarrollo en Santiago. Muy grave sobre la situación de salud mental en Santiago. No es que usted esté loco, es que debe ser asistido por un profesional de la conducta. Más noticias. En Santo Domingo, desde el 2020 hasta la fecha, el Congreso de la República aprobó préstamo al gobierno por unos 10,334,219,000 dólares. A pesar de las críticas de la oposición política con pronunciamientos tan fuertes como ese poder del Estado debería desaparecer. Bueno, desde el 2024 y hasta la pasada legislatura, el Congreso aprobó 14 contratos de préstamos suscritos por el Estado Dominicano y agencias de créditos internacionales con dinero que hasta es difícil de leer las cifras. En el orden internacional, en Miami, Florida, Estados Unidos, el Servicio de Inmigración y Control de Aduanas, ICE, prepara un operativo para aumentar los arrestos y deportaciones de migrantes haitianos una vez que pierdan la protección del estatus temporal TPS, TPS, informa la cadena CBS, que citaba documentos internos y 2 fuentes de la agencia. Ahí se va a correr feamente.
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1: Buenas tardes en la tarde. Gracias a todos por la sintonía. Buenas tardes a nuestro hermano Pablo Aguilera. Hoy 27 de julio 2026, 5-2 minutos.
2: Buenas tardes, Macho. Buenas tardes a todos los radioescuchas.
1: Esta tarde hay que darle seguimiento a varias informaciones. Nuestro compañero Roberto Reyes nos va a traer una información en breve de una situación en Cienfuegos con Corazán. También Roberto le da seguimiento a un incidente que ocurrió en el cementerio del Ingenio con policías y unas motocicletas retenidas y un tiroteo que se dice hubo hace un rato. Así que en breve estaremos hablando de eso. También esta tarde hay que darle seguimiento en el Palacio de Justicia con nuestro compañero Tomás Félix, la ratificación de prisión preventiva a los 7 implicados en la muerte de David Abreu, el chofer del camión compactador de basura, que recuerden, fue muerto de una cuchillada en el Palacio de Justicia de aquí, de Santiago, y que todavía el principal acusado de este caso está prófugo. Y no sabemos si la policía y el Ministerio Público le están dando seguimiento a ese caso. También esta tarde nuestro compañero Máximo Peralta, un hecho muy lamentable ocurrido en las colinas de San Francisco de Macorís, donde un joven de 28 años decidió quitarse la vida. También le damos seguimiento a esa información. Recuerden la semana pasada que hablábamos del caso de madre e hijo hallados muertos en Bellavista, en Santo Domingo, en el Distrito Nacional, en este caso, que fueron encontrados muertos en su apartamento. Bueno, la información que nos dan preliminar es que no hay signos de violencia según el informe preliminar del INACIF. También esta tarde hay que darle seguimiento a otro caso que nos informan que ocurrió en San Carlos. Eso es en el Distrito Nacional, donde mataron a un basquetbolista ayer. Y hoy es que se está dando a conocer esa información. Así que estaremos pendientes de esa y otras informaciones. Iremos a Dajabón con Carlos Bueno y con José Luis Fernández Amao.
2: Bueno, también vamos a dar seguimiento a los operativos de la DNCD, varios detenidos en operativos y una gran cantidad de drogas incautadas. También le vamos a dar seguimiento en el día de hoy al tema del inicio del año escolar. Señores, el año escolar está iniciando ya próximamente, pero viene el mismo tema de siempre: la falta de aulas, la queja por falta de aulas y ese tipo de cosas. Se entregó el director de Bellas Artes, que está acusado, según las autoridades en San Francisco de Macorís, que está acusado de abusar de una menor. Entonces, vamos a hablar sobre ese tema también. Le dictan prisión preventiva a 2 imputados, también en San Francisco de Macorís, que están siendo acusados por la muerte de un joven en un puesto de comida rápida. Le vamos a hablar sobre eso. Hay que hablar también de la ola de calor, señores. Y uno dice siempre, esto es un cliché, no se puede uno exponer mucho al sol, hay que protegerse. Es de verdad. O sea, lo que está pasando en Santiago, pero República Dominicana, es terrible. Usted dirá, en muchas zonas y países del mundo están ocurriendo este hecho, pero lo que está pasando en República Dominicana es terrible con relación a todo lo que es la ola de calor. La Policía Nacional, que investiga la muerte de un hombre de 34 años que falleció tras recibir estocada durante un hecho ocurrido en Villa González. También le vamos a dar seguimiento a el tema de la de una decena de proyectos. Hay que hablar, señores, también de lo ocurrido, la actividad realizada por la ASIS el pasado sábado con la vicepresidenta y el ministro de Obras Públicas. Ya hay fecha para la autopista del Ámbar, la carretera del Ámbar, y también de otras obras que ya el ingeniero Eduardo Estrella el pasado sábado anunció. Prisión de 20 años. Hay un tema que lo tocó Barahona, Tomás Fénix, con relación a una familia que hay una persona acusada de una muerte. Fue trasladado a La Romana y ahora ya están pidiendo que sea trasladado aquí a Santiago. Uh-huh. Porque ellos temen por la vida de ese interno, porque lo están amenazando. Ya la orden de traslado salió, pero no se ha ejecutado. Y los familiares están pidiendo eso. Ojalá que Tomás nos podamos hacer contacto para que nos hable sobre esa parte. Y una buena obra. Hubo una joven que ganó oro en los Juegos Centroamericanos del Caribe. Y le preguntaron que los 300 mil pesos que el gobierno está dando a todo el que gane oro, ¿qué iba a hacer? Y ella dijo que iba a terminar la casa de su madre. Bueno, pues el senador de San Francisco Macorís anunció que va a terminar, que le va a hacer la casa a esta señora, madre de esta deportista dominicana.
1: Pablo, usted hablaba de calor. Por si acaso el sector agua se ha reunido a nivel nacional. Todo lo que tienen que ver las coras, la CAS en la capital, lo de las romanas, se han reunido para tratar este tema.
2: Por lo pronto,
1: del calor y la sequía que podría prolongarse.
2: Que así será.
1: ¿Eh?
2: Así será, hay unos pronósticos bastante
1: fuertes,
2: desalentadores, sí, con relación a eso. No han dicho absolutamente nada de eso.
1: Se lo digo porque hoy, investigando los niveles de la presa de Tavera, aunque esté en un nivel aceptable, 321.68.
2: Sí, pero la semana pasada, José, Mariel, Sandy hablaban aquí de que estaba en 322.
1: Y bajó un metro y algo.
2: O sea, estamos viendo que está bajando bastante.
1: Y recuerda que con este calor hay más consumo de agua.
2: Claro, y la evaporación
1: de agua. Exacto. Entonces, cuando usted mira y observa y analiza que lo que le está entrando al embalse es apenas 37.95 metros cúbicos por segundo, ese es el informe de esta mañana, yo creo que deberían plantearse una reunión para por lo menos tratar este tema de que las lluvias, a pesar de las ondas tropicales que han ido saliendo desde África, la gran mayoría no tiene el potencial para generar lluvias en las últimas semanas. Así que pendientes a las autoridades con relación a eso, y le doy las buenas tardes a Yonaris de Jesús.
3: Buenas tardes a todos.
1: Seguimos.
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5: Bien, buenas tardes, Isla, Mazo, Pablito, Yonari, buenas tardes, República Dominicana. Braulio Celular. Usted llega ahí a la calle España, usted busca un celular moderno, barato. Llegue ahí a la calle España y pregunta por Frank. En estos momentos me encuentro en la oficina comercial Cienfuegos, Corazán, en donde aquí los moradores de la Unión han obstaculizado la entrada. Por aquí nadie puede entrar debido a que las cuacas de ese barrio están desbordadas. La encargada de Corazán no quiere salir, no aceptan prensa. Ellos dicen que si la prensa no entra es para... Ellos no quieren que la prensa entre para ofrecerles villas y castillas y luego no cumplir. Es lo que dicen los moradores.
6: Ya lo han prometido muchas veces y no hacen nada, estamos cansados ya, no queremos ya
7: cuento, y también, ya, bueno, también la directora puede salir, porque las autoridades están aquí y a ella nadie la va a agredir. Lo que pasa es que son irresponsables. Entonces, eso es lo que son irresponsables.
5: Ellos no quieren que entre la prensa.
7: No, porque ellos quieren vender el sueño. Tienen más de 100 reportes ahí, más de 100. Nosotros queremos que ellos vayan y vean la situación que está en la casa, llena de arriba de agua negra, pupú y de todo. Así no.
5: En la Unión.
7: En la Unión. Oye, hay que resolver hoy, es hoy. ¿Cómo está aquí?
5: Nadie entra por aquí.
7: Nadie entra, nadie sale.
5: Yo quiero pagar el servicio.
7: No se puede.
5: ¿Qué usted dice, hermano?
8: No va a pagar. Porque hay que resolver ese problema.
7: ¿Y qué dice la encargada de aquí?
8: Que no quiere salir, no quiere ver la cara. Que dé la cara. Que nadie se la va a comer. El sueño no derrite a nadie.
7: Cuando ella estaba haciendo política, ella salía y andaba en la calle.
5: Por eso eso lo va a matar a ustedes ahí.
7: No importa.
6: Aquí estaremos. Y hay que amanecer. Aquí vamos a amanecer.
5: Vamos a escuchar lo que dice la policía. Vamos a escuchar.
9: Ellos grabaron allá adentro.
5: Es el encargado de seguridad.
10: Vamos a escuchar.
11: ¿Es seguridad? ¿Cuál es el problema que tú puedes que la prensa puede entrar con nosotros? ¿A dónde ella?
9: Porque a la oficina que va, mi hermano. Ella dice que es prohibido. Ahí no entra prensa a la oficina, mi hermano. ¿Y a qué oficina tú has visto que entra prensa?
6: Que está en el pasillo.
7: Ella es el encargado de seguridad.
9: Pero le han buscado toda la vuelta. Pero ¿qué es lo que tú quieres?
7: Lo que tienen que ver con eso no viene.
11: ¿Y por qué no puedo estar resolviendo?
9: ¿Por qué tienen que ver con eso? Si primeramente hay que resolver aquí, ¿qué vamos a resolver? Que ellos vengan. Ellos no van a resolver eso.
12: Bien, gracias a Roberto. No sé qué pasará con la encargada de Corazán en esa zona, pero el usted salir y escuchar a esos residentes junto con los medios, eso no le quita absolutamente nada a usted. Si usted no quería recibirlo en la oficina, bueno, eso se respeta porque es una institución pública. Y quizá la gran cantidad de gente no podía caber en el lugar. Pero el que usted no quiera recibir a un medio de comunicación en las conversaciones con los residentes de ese sector, bueno, se les respeta. Pero por lo menos yo hubiese sido usted y salgo, le doy la cara, escucho a esos ciudadanos que son los que me pagan como funcionaria pública, para que usted lo sepa, mi estimada, y para que lo sepa eso, que ustedes no son dioses, y tiene que entender eso. Usted se debe a los residentes en esa zona. El deber suyo fue reunirse con ellos. Usted no puede reunirse con ellos. Bueno, pues entonces llamo al encargado de comunicaciones de la empresa para que él lo reciba. Si usted no quiere recibirlo o darle garantías. Pero el deber suyo a un ciudadano, desde el más pobre hasta el más encumbrado, mi estimada, es recibirlo. Porque usted es empleada de nosotros y usted debe saberlo eso, no importa el gobierno que sea. Porque para eso escogieron este gobierno, los ciudadanos votaron por este gobierno para que lo representen las instituciones. Entonces, no sé cuál es el manejo, deben manejarse mejor los funcionarios, no solamente de Corazán, de todas las instituciones del Estado. Ustedes se deben al pueblo y por el pueblo. Y usted debe recibir sí o sí a esos ciudadanos y escucharlos. Ahora, si ellos lo irrespetan, y es otra cosa, que usted también como ciudadano debe respetar a ese funcionario que está ahí. Que son dos cosas. Usted como ciudadano respetar a esa funcionaria y esa funcionaria respetarlo a usted. Pero así como estos amigos están denunciando, Pablo, hay que también criticar lo que está ocurriendo en Villa Liberación. Nos escribe un radio escucha que hay que poner control en esa zona porque el agua llegó hoy. Y me dice este amigo que son muchas las mangueras que están botando agua en las calles, innecesariamente. Entonces son los primeros que llaman a este programa, llaman en la mañana, llaman en la tarde a quejarse que no hay agua. Entonces cuando llegue el agua, la desperdiciamos. Entonces, ¿en qué estamos? Porque esa es otra también. El que usted pague un servicio de agua potable, usted no tiene por qué desperdiciarla. Además, aquí hemos dicho, y Pablo lo ha dicho en innumerables ocasiones, ojalá aquí el ciudadano supiera lo que cuesta un galón de agua producirlo. Un galón de agua. Para que un grupo de energúmenos dejen las mangueras abiertas, las llaves abiertas, todo botándose. Y aquí hay muchísimas personas sin agua, necesitando agua y ustedes desperdiciándola. Cuando le cierran las llaves, entonces a quejarse. Hay que llamar a Maxwell, a Gutiérrez, que no hay agua, pero ustedes la desperdician. Entonces, ¿qué hacemos, Pablo, con estas dos situaciones?
10: Es que es una cosa, mire, y ahí lo primero es que uno tiene que entender que cuando uno es funcionario, es empleado, uno tiene que ir acorde con la filosofía, el accionar de la empresa. Primero saber qué tipo de empresa, aunque sea pública, usted está representando. En este caso, Corazán, una empresa de servicio. Y por ser del Estado, o sea, de todos nosotros, y de servicio, hay que estar a la disposición de aquellos que se han perjudicado, claro, por el fallo de ese servicio, de esa empresa. Y lo otro es, también tienen que ir, porque usted puede decir lo que usted quiera. Ahora, Andrés Cueto es un tipo asequible. Es una persona que donde quiera que tú lo veas, da la cara. Entonces, salir solamente decir, por ejemplo, déjeme hablar con ellos. No, miren una cosa, vamos a entrar una comisión porque con todos no puedo hablar. Elijan una comisión de 3, de 4 y vamos a mi oficina y vamos a hablar. O de 3, porque mi oficina es muy pequeña, no caben todos. Claro. Pero para que ahí nos sentamos y podemos hablar de forma llana. Yo lo voy a dedicar una hora para escucharlo. Eso no le quita absolutamente nada a esa funcionaria o a ese funcionario. En este caso una funcionaria, no sé quién es, no la conozco. Pero escucharlo, porque señores, no es fácil en este tiempo más. Esta ola de calor, yo me desmonté. ¿Y con ahora
12: baño tepe-tepe?
10: Cuando llegué,
12: ¿quién aguanta eso?
10: Y estaba ahí en el frente, estaba hablando con una persona y en la sombrita duré 3 minutos hablando y ya sentía el calor, el caliente en la ropa, y cuando entré aquí a la cabina uno siente el cambio, ese golpe, claro, de calor a frío. ¿Tú entiendes? Entonces, escucharlo, usted funcionaria pública, escúchelo. Porque además, reitero, usted tiene una persona que es su superior, que es asequible, que donde quiera que usted
12: ve... Eso es lo que a mí me sorprende. Donde quiera que usted ve... Muchos de los funcionarios...
10: Usted va a un sitio, y usted para cuesto y cuero, y cuesto se para a hablar con usted normal.
12: Entonces, eso lo que hay que hacer es... Que Cueto, que es el director, decirle a los funcionarios de la estafeta, oiga, reciban a la gente, conversen con la gente, escúchenlo, porque claro, ese es el problema que tenemos muchos, sí, que no queremos escuchar al otro. O sea, el problema que esa gente tiene, no lo tiene esa funcionaria. Y si lo tiene, lo resuelve. Entonces, es simplemente escuchar, y lamentablemente muchos de nuestros políticos... Algunos, no todos, porque en ese caso es verdad lo que dice Pablo. Ese señor recibe y escucha. Entonces, si mi jefe superior escucha, ¿por qué yo no lo puedo hacer? Es la pregunta. Ahora, usted como ciudadano le debe un respeto a esa dama o a ese señor que sea el encargado de esa estafeta, pero usted tiene que darle respuesta. Claro. Y si la respuesta no está en sus manos, usted sincerizarse con ellos y decirle, miren, la respuesta no está en mis manos. Eso está en la sede. Yo les recomiendo que ustedes hagan una cita y se reúnan con el director. Punto. Pero recíbelo, escúchalo.
13: Comunica,
12: pero ese es un problema que adolecemos no ahora. Viene de lejos. Que muchos no quieren escuchar a la gente. Lamentablemente.
13: Pues, y es un servicio usted que hay que dar.
12: Claro, y como dije, usted es empleada de nosotros. Ese chequecito que sale de Corazán es por el pago de los usuarios, de ese servicio que ellos están reclamando. De ahí es que usted cobra, mi estimada, y usted se debe a esas funciones. Y si usted no puede, entonces usted se lo deja a otro. Usted dice, no, yo no doy peta vaina. Y punto, y busquen otra gente que pueda recibir esa presión de esa situación. Y ya, simplemente. Pablo, el presidente estuvo en Moca, me dicen, en el día de hoy. ¿Qué hacía el presidente en Moca? ¿Reunido con el sector agropecuario, me dicen?
10: No, porque tú sabes que anda ahora en una especie de reconocimiento. Tú sabes que República Dominicana... Ajá. Ya estamos, ¿cómo es que la FAO, cómo fue que dijo que estamos sin
12: hambre cero?
10: Hambre cero. Eso es muy subjetivo, lo de hambre cero. Pero partiendo de los parámetros que tiene la FAO, nosotros ya no estamos en hambre cero. Ajá. Porque hambre cero no quiere decir que usted no pase mucha hambre. El problema es que hay unos parámetros por el tema de la extrema pobreza y el acceso a alimentos.
12: Él andaba agradeciéndole el compromiso. Exacto, a los productores
10: por ser parte
12: de que de la República Dominicana saliera del mapa. Exacto, del hambre.
10: Sí, exacto. Ah. Ahora no entiendo, pues realmente no entiendo.
12: Pero ese acto duró poco, me dicen fueron 10 minutos y ya.
10: Sí, fue rápido. Me llama la atención de que ahora los responsables de eso no sea el gobierno, sino los productores. Ajá. No entendí sinceramente esa parte, con todo el respeto. Se ve un acto de humildad de parte del gobierno
12: presidente.
10: Y del presidente, pero yo también digo, entonces, ¿cómo es la cuestión de que quienes han colaborado en eso sean los comerciantes los que venden?
12: El presidente sabe que la gran mayoría de las tierras de Moca, donde se sembraba plátano y yuca, están haciendo apartamentos.
10: Bueno,
12: eso... Y en Licey está ocurriendo lo mismo también. No, son Licey, zonas agrícolas.
10: Licey, yo estuve en un residencial recientemente con unos amigos y estábamos en... ¿cómo que le dicen ustedes los ricos cuando es en el apartamento arriba?
12: Yonari, dígale.
13: Yo no soy rica.
10: Un gazebo no es, ¿cómo es? Arriba, que es un... como un patio español, como una cuestión. Y del lado atrás de ese apartamento, de ese edificio de apartamento, ajá, estaban moviendo para hacer otra segunda etapa.
12: Sí.
10: Y esa tierra negrecita, una tierra, eso es oro molido. Y ver cómo ahí se estaban limpiando para seguir construyendo. Yo digo, yo soy de los que no me opongo al crecimiento inmobiliario. La ciudad tiene que crecer. Ahora bien, ese crecimiento no puede ir con la, de la mano de devastar, de desforestar, de destruir los recursos de la naturaleza. Hay que ir pensando en que estamos construyendo aquí, pero ¿cómo vamos a compensar esa parte?
12: Hey.
10: Hay cosas, usted dirá, pero Pablito, esas tierras no se están utilizando, no se están sembrando. Bueno, pues vamos a dar, pero ¿qué se está haciendo para que el campesino pueda volver a sembrar?
12: Eso te iba a preguntar a ti, si el Estado está clasificando la utilidad de suelos, la famosa permisología con relación a este tema, porque está creciendo y está siendo demandado en los últimos tiempos esos edificios, esos terrenos agrícolas, que debe estar regulada de forma estricta, principalmente por los ayuntamientos y las leyes de uso de suelo. Y me gustaría que el presidente de la República me tratara ese tema. No sé si lo trataron. Vamos a escuchar lo que el presidente decía hace un rato, porque yo creo que ese es un tema. Además de agradecer a los productores, también hablemos sobre este tema de la clasificación de los suelos.
10: Pero, escúchame, antes de que ponga eso.
12: Sí.
10: O sea, ¿en base a qué al agradecimiento? Porque a mí me gustaría que me definan por qué el agradecimiento. Porque una cosa es que usted diga, bueno, de mi producción yo destiné un 10%, un 5%, un 1% a los comedores económicos. Uh-huh. Ese fue mi aporte social. O yo...
12: Él dice que trabajan diariamente para garantizar el abastecimiento de alimentos.
10: Ah, pues, presidente, que me visite a mí. Que lo visite a usted. Es más, nosotros podemos reunirnos todos aquí, José, Marie, Sandy, usted.
12: Además de que el gobierno ha impulsado programas de financiamiento para preparación de tierra, entrega de material de siembra, rehabilitación de caminos, y las políticas orientadas para fortalecer el poder adquisitivo de la población.
10: Pero que una de las críticas más grandes que tienen los productores es que el gobierno no lo apoya.
12: Claro. Pero estaban todos ahí reunidos, Pablito, en su mayoría. Vamos a escuchar lo que decía el presidente hace un rato.
14: Una noticia que habla de progreso, que habla de dignidad y que habla de esperanza. Nuestro país ha logrado salir del mapa del hambre de la Organización de las Naciones Unidas para la Alimentación y la Agricultura, la FAO. Esto significa, como lo digo también, que la proporción de personas que padecen su alimentación en la República Dominicana se ha situado ya por debajo del 2.5% de la población. De una manera sencilla, el hambre ha dejado de ser un problema estructural en nuestro país. Extraordinario. Yo recuerdo que el presidente Lula de Brasil, en su periodo anterior, era, cuando le preguntaron cuál era su legado, decía, mi legado, entre otras cosas, pero mencionaba como su primer logro, que logró hambre cero en Brasil. Y nosotros también. Gracias a ustedes, y estamos aquí dándoles las gracias, y a todos también una coordinación de otros sectores del gabinete social del gobierno, lo hemos logrado. Solamente a celebrar una cifra y a reconocer una evaluación internacional. He venido hoy, sobre todo, a darles las gracias.
12: Ahí está Pablo, a darle las gracias. Gracias a Neudi Tavares de Diario Libre, que nos facilitó el video del presidente hoy en Moca, eso fue alrededor de las 4:30 de la tarde, hace un ratito, y queríamos compartir esto, este encuentro del presidente con los productores de la provincia de España.
10: Yo les sigo diciendo, con todo respeto, no estoy entendiendo. Esa visita no la entiendo. Yo presumo.
12: Ajá.
10: Sí, yo presumo. Pero
12: ¿te
10: no
12: presume?
10: Sí.
12: Estaba Andrea Bautista ahí.
10: Yo presumo.
12: Su amigo.
10: No, yo no soy amigo.
12: Tú no eres amigo Andrea.
10: Pero es un hombre muy decente. Déjeme decirle que.
12: Atención, como, Sandy Jiménez, investigame, por favor.
10: Como periodista, puedo decir que es una persona
12: muy decente.
10: De los funcionarios que menos atropella a la prensa. Por lo menos en mi caso. No estoy hablando de otro caso. Porque si usted va a Moca, tal vez que tenga. Entiende que no, que yo puedo decir, no soy amigo de Andrés Bautista, yo no soy cercano a él, me distingue cuando me ve, Aguilera, como tú estás, pero no soy amigo. Ahora, debo decir que es una persona que por lo menos es decente. Y yo cuando a mí me tratan con decencia y con respeto, yo también devuelvo eso mismo. Así de sencillo. Usted me trata con indecencia, usted me trata con más. Usted hace un maltrato conmigo, bueno, pues usted sabe que usted de aquí para allá no va a recibir. No voy a poner la segunda, la mejilla para que usted me dé otra bofetada, otra galleta. Yo la quito, pero cuando me la ponga será bateo.
12: Bien, entonces, dígame,
10: Pablo. Con eso, mi querido Maxwell, uh-huh. Les reitero, no estoy entendiendo. No lo estoy entendiendo.
12: ¿Usted sabe a quién yo voy a llamar en breve?
10: ¿A quién?
12: A Ramón Gómez. Ramón Gómez Ureña renunció del cargo de vocero de la ruta SO. Yo quiero que él me diga a ver qué pasó, porque si es lo que a él me dijeron, vamos a esperar que él nos los diga en el aire, porque me hablan de que hay falta de organización, diálogo, respeto y la forma en que se está manejando la ruta, por eso se fue Ramón. Así que en breve vamos a llamar a Ramón Gómez para que nos diga qué es lo que está pasando en la ruta SO, que él se fue, renunció como vocero de esa ruta. Y mientras tanto, vamos a hacer contacto con Tomás Félix Barahona, que le da seguimiento a un proceso en el Palacio de Justicia. Adelante, Tomás, saludos.
15: Ok. Buenas tardes, Macho. Sigo rodando. 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Macho, a la 8:00 de la tarde, la juez de la Oficina Judicial de Servicio de Atención Permanente ratificó la medida de coerción a los 7 implicados de participar en la muerte del joven David Abreu. Recuerden aquel chofer de camión recolector de basura, luego de una persecución, vino a alojarse aquí a uno de los parqueos del Palacio de Justicia y se le dio muerte. El autor material aún anda prófugo de este hecho. Se le pide que se entregue por la vía que él entienda pertinente, correspondiente, para que sea responsable de dar la cara por el hecho que lo acusan de cometer. Ratificada la prisión preventiva a los 7 acusados, o sea que siguen presos hoy en la revisión obligatoria que se tenía prevista aquí en atención permanente. Vamos a escuchar tanto al abogado de la víctima como a uno de los abogados del acusado, en este caso, David Abreu, chofer de camión recolector de basura, donde se hicieron virales algunos videos con esta persecución y esta muerte que se le dio a este chofer.
16: Prisión obligatoria de medida de coerción en contra de los imputados del caso de David Abreu, fallecido aquí en la ciudad de Santiago, en el Palacio de Justicia. Las medidas fueron ratificadas por la magistrada luego de que no se encontraran presupuestos nuevos que pudieran permitirle a este honorable tribunal variar esas medidas que le fueron impuestas anteriormente.
17: ¿Cuál es el ¿El principal sospechoso continúa prófugo?
16: Sí, el autor material al que se le imputa la autoría material de este delito, este crimen, continúa prófugo y el Ministerio Público ha reconocido que se realizan los esfuerzos necesarios para que esta persona sea traída a la justicia y puesto frente al juez.
18: ¿Cuántos cumplen medida de coerción de prisión preventiva?
16: Siete personas.
19: ¿El nombre es de ellos?
16: Ángel Caro.
18: Gracias, Ángel.
20: Bueno, si algo pudiéramos agregar hoy es hacerle un llamado a ese otro imputado a que se entregue, y de igual forma al director de la Policía Nacional, para que agilicen con la captura de este delincuente y asesino. Juan.
17: ¿Tu nombre completo?
20: Álvaro Jesús.
17: Explicó en el día de hoy, brilló por su ausencia, en el sentido de que no tiene acusación. Un caso que ustedes saben, que tiene video y todo, pero que no han podido definir el rol de participación de cada uno de los imputados. No lo han podido definir porque sería vergonzoso para el Ministerio Público establecer, entre otras cosas, cuál fue la participación, por ejemplo, de Kevin, de sus medios. Ser hermano de uno de los imputados. Se fue buscado a su casa con una orden sin aparecer en ningún video. Pero gracias a Dios ya el nuevo código no permite acusar personas por perjurio. Desde el 3 de agosto estamos nosotros preparando querella para todo aquel funcionario que inclusive falsee su testimonio diciendo que yo tengo a fulano preso porque yo lo vi o porque yo creo que estaba ahí. Nosotros entendemos que es un caso que en principio se vendió como un hecho de una magnitud gravísima. Sin embargo, cuando nos vamos al derecho, señora, al derecho, estamos hablando de golpes y heridas que pudo tomar, ya que él recibió una estocada, la cual le llevó al hospital, posteriormente le intervinieron y murió allí. Un acto.
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2: Seguimos en la tarde. Señores, la Junta Central Electoral informó en el día de hoy que a partir del próximo 1 de agosto va a entrar en vigencia nuevos horarios para los centros de cedulación de servicio extendido. Buena noticia. Anteriormente conocidos como centros de servicios continuos. Aquí dicen que ya para aquellos que laboramos, de acuerdo ya con la disposición aprobada por el pleno de la institución, en estos centros se va a atender al público de lunes a domingo desde las 8 de la mañana hasta las 12 de la medianoche, dejando sin efecto las jornadas de atención durante la madrugada. El cambio abarca los centros localizados en Barahona, Herrera, Distrito Nacional, La Romana, La Vega, Las Américas, San Cristóbal, San Francisco de Macorís, San Pedro de Macorís y Santiago. La Junta Central Electoral explicó que la medida busca ampliar la cobertura de los servicios y esto es garantizando que la continuidad de facilitar a la población pueda realizar los trámites relacionados con la emisión de la cédula.
12: Bueno, ahí está la información. Vamos sí. a esperar. Llegar al 1 de agosto. Está interesante, va a ser extendido entonces desde 8 de la mañana
2: hasta las 12 de la medianoche.
12: Correcto.
2: Sí.
10: Mientras tanto, Franklin Inver, director de la Escuela de Bellas Artes de San Francisco de Macorís, se presentó de forma voluntaria en el día de hoy ante la Dirección Regional Noroeste de la Policía Nacional para hacer frente a una acusación por presunto abuso en perjuicio de una menor de edad. A su llegada al comando policial, Inver rechazó enfáticamente los señalamientos formulados en su contra, calificándolos como falsos y motivados por persecución política con la intención de empañar la trayectoria profesional. Todo es mentira, son cosas políticas para hacerle daño a todo el trabajo que se ha realizado. Eso fue algo familiar de hace 7 años, no entiendo. dice que es una cuestión política y después dice, está entre comillas, eso quiere decir que lo dijo él.
2: Sí,
12: sí. Según dice ese medio de comunicación.
10: Sí, exacto. Pero no puede, él no puede, el medio, sí, pero el medio no puede, atribuirle
12: exacto,
10: algo que no dijo y ponerle entre comillas, porque inmediatamente
12: aparecen algunos locos, sí, pero
10: bueno. Dice, todo es mentira. Son cosas políticas para hacerle daño a todo el trabajo que se ha realizado. Eso fue algo familiar de hace 7 años. Expresó Inver a ser abordado en los medios de comunicación. ¿Y qué fue lo que pasó hace 7 años, mi querido Inver? Porque si él dice que enfáticamente desmintió que él no tiene nada que ver con eso, que es una cuestión política, y después entonces señala que fue algo que pasó, algo familiar que pasó hace 7 años. ¿Pero qué fue lo que pasó?
12: Exacto.
2: Queremos saber.
10: Debió decir, no, yo no tengo nada que ver con eso.
2: Sí.
10: Lo que pasa es que a mí me están etiquetando, indicando una cosa que pasó con tal cosa, tal cosa, tal cosa, tal cosa. Y entonces así lo explica.
12: Pero ¿quiénes lo están señalando?
10: No, porque esos son sus adversarios, porque si es una cuestión política, son los adversarios.
12: ¿Y de qué partido es el amigo?
10: No sé.

0: cosa, señor, y le voy a decir esto. Cuando usted, y yo lo digo como hombre, hay dos cosas que usted tiene que tener en cuenta. A los hombres lo estoy diciendo. Los que tenemos la oportunidad de dirigir equipos, y entre esos equipos hay mujeres, menores de edad, niñas, usted tiene que tener un protocolo muy definido. Yo digo, y lo he dicho públicamente, yo no llamo fuera de horario. No llamo ni escribo, y lo que escribo y digo tiene que ser de trabajo. Yo no hablo ni escribo nada de que mira que está cosa o mandando mensajes. Esto es una relación laboral. No me reúno fuera de mi área de trabajo con ninguna mujer. Sencillo. Si hay un tema que hay que hablarlo, lo hablamos en la oficina. Y siempre con la puerta abierta. A menos que haya algo que haya que comunicar de la empresa, pero se comunica en el órgano correspondiente, ya sea recursos humanos o algo por el estilo. Y cuando se trata de niños, es peor la cosa. Hay que buscar la manera de que usted como hombre no tenga contacto directo con niños. Y si tiene que tenerlo, hay que tener una segunda persona o algo que pueda sustentar en la relación de usted como figura superior en términos de edad con esa menor o ese menor. Usted no puede estarse reuniendo con un muchacho, con una niña, con un niño de 13, 14 años y abrazadera y elogio. Usted no es su papá. Usted no es su papá. Usted, si usted quiere hablar con niños, entonces usted busca una fémina, si es hembra la menor, y también otra persona que sea del entorno y que sea también de la credibilidad del entorno, para poder tener a alguien testigo. Lamentablemente, por lo que yo veo con estas declaraciones, algo hay que no es totalmente cierto lo que él dice, porque él niega y después dice eso es algo que pasó hace 7 años. ¿Pero qué fue lo que pasó?
1: Que me excuse el funcionario, pero él debió dejarle eso a sus abogados para que sus abogados explicaran, no hablar dos veces. O sea, usted está hablando dos veces
0: y
1: ahora.
0: Y le voy a decir una cosa, mi querido Franklin, en vez, usted no tiene que dejarle eso a Dios, porque Dios se encarga. Dios se encarga si usted tiene que dejárselo.
1: Si a usted lo están difamando,
0: si es la justicia divina, eso va directo. Eso no dice que usted tiene que interceder y que Dios... No. Usted hizo algo malo, Dios se encarga, míralo aquí. Usted hizo algo bueno, míralo aquí. Sí. O sea que no es que yo se lo voy a dejar a Dios. No, Dios se encarga de eso.
1: Tenemos en línea a Ramón Gómez Ureña, vocero hasta hoy de la ruta SO de Santiago Oeste, y que siempre cuando queríamos información de esa ruta le escribíamos, o cualquier situación que tenga que ver con ATRA, él siempre está en la disposición de aclararnos algunas situaciones, tanto con el tema transporte como también con el tema de los taxis por aplicación. Ramón Gómez Ureña, buenas tardes.
2: Buenas tardes, Mato. Buenas tardes, Paulito, Santiago, el equipo de la tarde. Buenas tardes, Gutiérrez.
1: Ramón, ¿qué pasó que después de tanta lucha con relación a la ruta SO que ustedes han tenido y que siempre nos han mantenido al tanto de lo que ocurre en esa ruta y los problemas que han habido, nos sorprende en el día de hoy que renunciaste al cargo de vocero de esa ruta? ¿Qué pasó?
2: Mira, ¿qué pasa? Lamentablemente hemos tenido que tomar esa decisión que ha sido un poco dura para mí, porque en el fondo yo tenía un compromiso con el señor Maribel. Perdón.
1: Tranquilo, la entendemos. Relación. La relación de amistad, sí. Y del fallecido Mario.
2: Sí, sucede que lamentablemente nosotros hemos sido combatido en los últimos días con esta situación. Ustedes saben que hemos sido frontal

0: reclamarle a las autoridades el respeto ante la documentación que nosotros tenemos en las manos. Y tenemos una parte contraria que se ha encargado de difamar, de acusar, de decir, y nosotros hemos sido muy coherentes en decir que si el Ayuntamiento de Santiago considera que la ruta no es cierta, debe someter. Yo soy uno de los primeros que debe estar preso por falsedad de escritura, porque la documentación, tener en las manos la agenda donde se reconoció la aprobación de 42 regidores, 37 votaron a favor. Tenemos nosotros la agenda en la mano y tenemos la resolución aprobatoria, tenemos el pago de impuestos y ver que con todas estas cosas, nosotros siendo frontal y buscándonos un problema, porque ustedes saben que hoy cualquiera agarra y le dice a un criminal, te voy a dar 1,000 pesos, dale 500 a uno y coge tu 500 y arranca y dámele un tiro a este. Entonces yo he venido luchando en contra de esta situación por mi familia, por lo que he hecho, por algunos compañeros transportistas que me aconsejan y me dicen, mira, suelta ese tema. Y justamente el sábado sucedió algo que me hizo pensar hasta hoy. Y por eso tomé la decisión dura para mí. Sucede que el compañero Mario y el equipo de Conatra de Santiago, que saben que don Antonio quiere que yo asuma la responsabilidad de lleno con ese proyecto, y yo junto a la directiva escuché a don Antonio decir, separa fulano, fulano, fulano, fulano, y encárgateme tú de eso. Y me lo dijo delante de los directivos que iban en mi vehículo, justamente cuando nos rompieron el último carro. Entonces, los compañeros del equipo aquí que estamos luchando con esto, entienden de que no, Mario influenció para sacarme de ahí, llamándome con palabras obscenas, que yo soy un chimoso, que por aquí, que por allí. Entonces yo lo ponderé. Y el secretario general, hoy el hijo del fenecido Mario, el señor Rancel, para mí es extraño que desde el sábado en la mañana que Mario toma la decisión de separarme del grupo, por la última declaraciones que yo di en el programa Por Aire, Mar y Tierra, no estando de acuerdo con que alguien le dijo al compañero Pedro, que la ruta SEO había aumentado el pasaje a 40 pesos. Y yo salía de mentir como vocero, siendo responsable y siendo coherente. Esto le cayó muy mal a Mario, y Mario influenció, que ni siquiera era administrador, pero influenció en directivo, y con maniobra logró separarme del grupo. Entonces, yo desde el sábado en la mañana estoy llamando a Rancel para ver que si Mario tiene más poder, Mario Cruz tiene más poder que él en la ruta, y el hijo de Mario no me contesta el teléfono, le mando emisario, le pregunto, y hoy justamente al pasar 2 días, ese día de los padres, ayer fue muy duro para mí, hoy tomo la decisión de separarme. Esa es la razón, y ustedes saben lo frontal que nosotros hemos sido ante esta situación.
1: Vamos a hablar un poquito claro. ¿Tú has recibido amenazas directas?
0: Indirectamente, muchas, indirectamente, por redes, me han tirado personas. Ustedes saben que decir que han roto 65 vehículos de esos y hoy no hay un preso en esta ciudad de Santiago y tener la responsabilidad de conversar con cuando estuvo Jiménez Reynoso, enrostrarlo. Ahora con el nuevo general que entendemos que está haciendo un buen trabajo, hemos sido frontal, nos hemos reunido con él. Todavía antenoche, a las 11:35, conversé con Cueto que me abordó sobre el tema. Yo estaba dormido, cuando tomo mi teléfono, hablábamos de esa situación. Yo le decía de lo mal que se le estaba haciendo a la ciudad de Santiago y que estaban haciendo quedar mal a este gobierno. porque nosotros, el equipo que estamos hoy enfrentando esta situación, hemos sido los que hemos luchado porque las autoridades tuvieran continuidad de Estado. Y no es solamente por eso, sino porque tenemos legalmente los documentos en las manos y no hemos podido tener paz y tranquilidad. Pero amenaza ha habido.
2: Ramón, ¿y por qué no irte directamente y conversar con don Antonio Marte, que podría resolver esta situación y poner sobre las mesas las diferencias, porque él puede hacerlo?
0: Bueno, justamente hubo una reunión hace apenas 5 días en Santo Domingo. Don Antonio nos convocó allá a la parte administrativa, y la decisión que don Antonio iba a tomar era esa, de ponerme al frente ya con la decisión que va a ser posesionada este miércoles en una importante reunión que va a tener con ATRA aquí en la oficina regional. Pero, Dios mío, una presión, la actitud del compañero Mario, que lamentablemente nosotros no la entendemos, no me dejó seguir. Lo que tomé definitivamente la decisión es de soltar el tema. Yo he abandonado una residencia que tengo en la mano para venir a luchar tanto por este proyecto como el proyecto de los taxis por aplicación que nosotros llevamos. Y lo que he venido es encontrarme en enemistad. Entonces, el caso es muy fuerte, muy duro. Se ha dicho del otro lado que aparte del compañero Mario que murió, también va a haber otra persona. Yo no voy a permitir que en esta situación sea yo o sea otra persona. O sea, yo le hago un llamado a las autoridades a que por favor esto se pueda terminar, porque es un sub y baja que hay con esta situación.
2: Muchas gracias, Ramón Gómez Ureña. Esperamos que esta situación se calme a lo interno de la SO y de CONATRA, y que por lo menos don Antonio Marte pueda mediar y que las aguas puedan volver a su cauce, normalidad y a su cauce. Sí. Pero hasta ahora, Ramón Gómez Ureña nos informa, nos confirma que renunció al cargo de vocero de la ruta SO de Santiago Oeste, mayormente que no está de acuerdo con la forma que se está manejando la ruta, la falta de organización, diálogo y respeto, y algo que le confirmó él a Pablo, que ha recibido amenazas. Es bastante grave la denuncia. Y por cierto, estoy en conversación con Máximo Peralta, ya que un radioescucha nos informaba que en Las Guaranas un policía mató a su esposa y luego se disparó. Hasta ahora la información que tenemos es que esta joven falleció. Él está muy grave en el hospital, motivos de celo. Era de la Policía Nacional, del DICRIN, estaba depuesto en Nagua, Dayana Paulino Santos y él, Diango Burgos Rodríguez. Ese es lo que Máximo nos acaba de informar. Estamos investigando más detalles sobre esta tragedia, sobre esta situación tan lamentable. Así que en breve estaremos haciendo contacto con nuestro compañero Máximo Peralta con relación a ese tema. Vamos a Dajabón, Carlos Bueno, saludos.
3: Hola, saludos, ¿qué tal? Buenas tardes a toda la República Dominicana y el mundo que se mantiene conectada con el toque de queda en la tarde. Buenas tardes, señor José Gutiérrez. Buenas tardes a Maxwell Reyes, a Pablo Aguilera, a Dixon Rojas, a Yonaris, al país y al mundo. Llegamos desde la frontera dominico-haitiana, Dajabón. 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Trustee, vámonos con las informaciones. Tenemos que a esta hora de la tarde, en este recorrido de la carretera que comunica Santiago de la Cruz con Dajabón, transeúntes que viajan por este tramo carretero están solicitando a las autoridades de obras públicas realizar un bacheo a esta carretera, ya que la misma se ha ido deteriorando. En cuanto a estas problemáticas, dicen ellos que esperan que las autoridades intervengan porque esta carretera cada día es más peor. Muchos hoyos y hoyos y hoyos. Carretera Santiago de la Cruz, municipio de Dajabón. Cambiamos de información. Tenemos que los accidentes de tránsito continúan cobrando vidas de personas aquí en la frontera. En el día de ayer, un accidente de tránsito cobró la vida de dos personas aquí en esta zona. Lo que para dajaboneros es preocupante la situación, ya que la mayoría de los fines de semana se registran accidentes con hechos lamentables. Así se expresan algunas personas consultadas por nosotros esta tarde aquí en esta zona. En otra información, el mercado en el día de hoy con baja asistencia en el mercado que se realiza lunes y viernes por esta parte de la frontera. Lo que los comerciantes atribuyen la falta de circulante, la falta de recursos, es que ha impedido de que muchas personas pues acudan al mercado aquí en la frontera. Hay poco circulante, hay poco dinero, la gente no tiene cómo ir a, sobre todo al mercado aquí en Dajabón. Así se expresaron algunos comerciantes quienes han dicho que los últimos mercados la venta han bajado considerablemente en cuanto a esta situación. Seguimos nosotros en la tarde.
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5: Buenas tardes, Maxwell, Pablito, Yonaris, Disla y a todo el que escucha en la tarde. 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Pues bien, Maxwell, dándole seguimiento a un hecho muy lamentable registrado la mañana de este lunes en el sector conocido como Las Colinas de esta ciudad, donde un joven lamentablemente decide ponerle fin a su vida ahorcándose. El occiso respondía al nombre de Raúl Santos Paulino, de unos 28 años de edad. Con relación pues a este lamentable hecho, escuchemos algunas declaraciones.
6: No, que este muchacho siempre usaba vicio y siempre decía que se iba a ahorcar, y yo le decía que no lo hiciera, que no lo hiciera, porque eso no era bueno. Y me decía, pues yo le consejo, mami, porque tú el mejor consejo es ella, la mamá. Digo, yo llévate el consejo, que el único amigo de uno es Dios, pero se llevó, dejó de dominar ya el diablo, y ve lo que hice.
7: ¿Y a qué le llevó eso?
6: Hay vicio, los vicios, y no haya trabajo, porque nadie quería darle trabajo ya, por el vicio. Y él, tú sabes. El diablo, el dejó dominar del diablo.
7: ¿Y tiene mucho tiempo en eso?
6: Oye, decía que antes se iba a Joycay. Y la hermana los halló. Pues ¿qué? Yo no vivía aquí, yo vivo donde ella. Y me llaman a mí para allá y yo vine.
7: ¿Ella no iba a donde usted a su casa?
6: Sí, iba a llevarme a mí cuando yo venía aquí. Los...
8: tu vicio, a veces le gustaba ofender a la gente.
9: Tú eres la persona que te percata de que él cometió este hecho.
8: Sí, él es mi hermano.
10: ¿Cómo te acuerdas tú de la situación?
8: Anoche yo vine como a las 8 a llamar y las puertas estaban abiertas y como él no me respondió, yo dije, eso fue que salió a comprar ahí algo. Y le junté la puerta de adelante con una silla. Entonces esta mañana cuando vengo a ver si se va a levantar para irse a trabajar, veo la puerta junta con la silla todavía. Cuando dentro, que digo yo, déjame cerrarle la llave que está abierta, la de baño. Cuando abrí la cortina del baño, lo encontré ahí guindando.
10: Él vía, o sea, anteriormente, él atentó con su vida.
8: Él decía que se iba a ahorcar. Sí, él decía cada rato. Yo le decía, no relaje con eso, que eso es malo. Él lo decía, sí.
10: ¿Cuántos años tiene tu madre?
8: 38.
11: ¿Y él no comenta?
8: Raúl Santo Paulino.
11: ¿Él no ha comentado que tenía algunos problemas o algo?
8: No.
11: No de saber por qué.
8: No, es lo que decía.
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14: Todos Gutiérrez, Matzo, el Pablito Ditson y los amigos oyentes en la tarde. 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Entrando en información, tenemos que la Dirección Regional Noroeste de la Policía Nacional, con sede acá en Mao, informó que miembros de la Policía Preventiva, en coordinación con la DICRIN, intervinieron un presunto punto de venta de sustancias controladas en el sector La Gallera, detrás del polideportivo del municipio de Villa Vázquez, en la provincia de Montecristi, donde apresaron a un hombre y ocuparon 12 porciones de presuntas drogas, dinero en efectivo y otros objetos. El detenido fue identificado como José Randon Rodríguez Hidalgo, de 43 años, a quien, de acuerdo con el informe preliminar, le fue ocupado un bulto que contenía 8 porciones de un material rocoso, presumiblemente crack, con un peso aproximado de 5.6 gramos, 2 porciones de un polvo blanco, presumiblemente cocaína, con un peso aproximado de 10.0 gramos, y 2 porciones de un vegetal, presumiblemente marihuana, con un peso aproximado de 136.7 gramos. Durante la intervención también fueron ocupados 800 pesos en efectivos, una balanza, una radio de comunicación y un teléfono celular. De acuerdo a la información ofrecida, la actuación forma parte de los operativos focalizados que desarrolla la Policía Nacional para combatir el microtráfico y otras actividades ilícitas en los distintos sectores bajo la responsabilidad de la Dirección Regional Noroeste de esa institución. Es todo lo que tenemos desde esta zona del país.
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17: Ok, buenas tardes, Maxwell, Pablito, Disla, Yonari, saludos a los amigos oyentes de los cuatro puntos cardinales y el mundo. 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Maxwell, vamos a escuchar los familiares de un joven que está condenado a 20 años y ellos dicen tener 14 años ya y está siendo amenazado en la cárcel de La Romana. Es algo grave porque dice que lo quieren matar, pero vamos a escuchar a la hermana de uno de los del preso en este caso, para que nos dé más detalles. Doña, saludos. ¿Cuál es el nombre de su hermano que está preso?
18: Samuel Jaques.
17: ¿Qué es lo que está pasando con Samuel?
18: Mire, el hermano de nosotros está preso. Hicieron un traslado para La Romana y estaba aquí en Rafael Hombre. Y ahora, después que dieron ya para trasladarlo de nuevo para acá, para Rafael Hombre, el día 1 de junio se llevó allá la orden a la cárcel de La Romana, de traslado para acá otra vez, nuevamente para acá, para Santiago, y no lo han querido trasladar para acá.
17: ¿Por qué?
18: No sé qué hay, pero Danilo, el director de allá de la cárcel, tiene esa orden de trasladarlo para acá. Fue 5 días que dieron para ese traslado para acá, para la cárcel de Rafael, y ya van 2 meses. Fue el día 1 de junio.
17: ¿Hay algo grave que usted dice, que él lo están torturando, lo están maltratando y lo están amenazando para...?
18: Sí, sí, quieren matarlo allá en la cárcel. ¿Quién, lo quieren matar?
17: ¿Quién lo ha dicho usted?
18: Lo quieren matar, ellos saben, hoy mismo hay un percance allá con él y el director lo sabe y todos los presos allá lo saben. Queremos nosotros, la familia, que a él no le pase nada, y si le pasa algo, el director de la cárcel de allá es responsable. Danilo es responsable.
17: Si va y le pasa algo. ¿De qué lo acusan a él y dónde fue que ocurrió el hecho que lo acusan?
18: Lo acusan de eso, fue en la calle cero del barrio La Unión, y él es inocente porque él no estaba. Toda la familia sabe, la prensa sabe que él no estaba ahí, porque cuando él lo sentenciaron aquí a 20 años, pues eso fue por liga políticamente, porque ellos estaban ligados a lo político. Hace 13 años.
17: ¿El llamado que usted le hace a las autoridades?
18: Que por favor, al encargado de toda la cárcel del país.
17: El director general de prisiones.
18: Al director general de prisiones.
17: Y al Ministerio de Justicia.
18: Y al Ministerio de Justicia, que por favor, tomen en cuenta este caso del hermano de nosotros.
17: ¿Cómo el nombre? Repítame.
18: Samuel Jaque. Sí. Tiene la orden de traslado y no lo han trasladado y quieren matarlo allá.
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6: Volvió Nuria a caerle encima al doctor Fadur. Ahora, Marzo es Reyes. Yo quiero que, no que tú me digas, pero que alguien me diga, Nuria Piera, que cuánto han muerto de lo que ha tratado el doctor Fadur. Tú sabes, ahora, de esos doctores que hacen de todo, que han matado a muchísima gente, sí, eso sí está comprobado, de muchos doctores que han matado a pacientes. Tú sabes, ahora, el Mazo Reyes, vos no da el tiempo para uno hablar.
7: El problema es el siguiente, estimado. Es bueno que usted vea el programa de Nuria, yo lo vi. El cuestionante no es Nuria, quien está cuestionando es la Universidad de Zaragoza de España, que confirmó que el doctor José Ernesto Fadul solo obtuvo el título de licenciado en medicina y cirugía, no el doctorado. Ese es el conflicto que hay, que esa universidad en España y que él presentó los títulos es la que dice que no encontró registros ni evidencia sobre un doctorado en medicina o especialidades médicas que se atribuye el doctor. Eso ya entonces le corresponde al doctor Fadul explicarlo, porque es esa universidad en España que le dio la licenciatura a él en medicina y cirugía, que sí reconoce que él cursó esa licenciatura. Eso sí lo confirma la Universidad de Zaragoza, pero en el caso del doctorado no. Ahí es que está la situación, y yo les recomiendo que lo vea el programa para que usted pueda sacar sus propias conclusiones. Ahora, yo fuera el doctor Fadul y a esta hora estuviera respondiéndole a la Universidad de Zaragoza, porque él dice que estudió allá y tiene sus títulos y lo ha presentado. Entonces, ya ese conflicto es de el doctor Fadul Salud y esa institución española. Mensajes.
8: Buenas tardes para todos. La verdad, mis amigos, que este calor es sofocante. No es fácil. Por ejemplo, Mazuel y Pablito, uno que sale un momentito a la calle, a esta calle tan taponada. Si usted coge la Estrella Sadalá, si usted coge la Avenida de Río, sobre todo la Ruta del Concho, yo sinceramente compadezco, y hay que unirse a lo que es el trabajo tesonero, ese trabajo grandioso que hacen los choferes de conchos, porque si uno que sale un momentito y usted ve que nos estamos ahogando, el aire de los vehículos no está respondiendo de la misma manera, usted se imagina estos choferes muchas veces cargados con tantos pasajeros no tienen aire acondicionado. Señores, no es fácil ganarse la vida de esa manera. Yo, sinceramente, estoy con ellos en estos momentos bien difíciles de este calor y me uno a su labor patriótica, a su labor grandiosa que hacen para dar un servicio a la ciudadanía de Santiago y del país, porque también vamos a incluir acá los transportes que viajan a otra parte, aunque a pesar de que ya cuando usted viaja en esas guaguas, pues la mayoría tienen aire acondicionado. Vamos a solidarizarnos con los choferes de conchos. Sinceramente, son padres de familia que se la buscan de una manera un poco difícil. Pero este calor, cójalo con calma, señores, no hagan pique, cójanlo con calma, porque a cualquiera le da un infarto. Muchas gracias y buenas tardes.
4: Buenas tardes, Mazuel Reyes y don Pablo Aguilera y los demás en cabina. Pablo y Mazuel, vamos a hacer un llamado al doctor Romero de aquí, el alcalde de Puñal, que por aquí en Matanza Adentro, el barrio Con, Matanza Adentro, barrio Con, esto está lleno de basura por aquí. No le voy a decir el tiempo que tiene, pero está lleno de basura. Que no mande un camión de los chiquitos, que mande un camión grande, porque hay mucha basura por aquí. Ya ustedes saben, pasen buenas tardes.
9: Buenas tardes, mi gente. Mira, Pablo, Macho y todo el equipo. ¿Qué es lo que vamos a hacer con la autopista Duarte? Y con una caterva de chofer. No solamente son los camioneros, ¿no? Aquí en este país hay una caterva de conductores, choferes, y metido a esta vaina. Que ellos van a 60 y a 70 y a 40 por el carril rápido, hablando por un teléfono, y tú le tocas bocina y se incomodan. Y los camioneros ya tienen eso de relajo, porque la DGC puso orden una semana y después se olvidó de esa vaina. Esa gente no trabaja. Los camioneros aquí hacen lo que quieran, lo que les dé la gana. Aquí no importa lo que la DGC diga, que la ley, que nada. Los camioneros son los que saben. Ojalá que no tengan que coger la autopista Duarte y ese callejón para que ustedes vean cómo se maneja allí.
10: Mazo, buenas tardes, Mazo, buenas tardes. Mazo, tú sabías que... Te escuché ahorita hablar sobre que ya hay fecha para abrir los trabajos de la carretera del Ámbar. Mazo, tú sabes que eso podría ser beneficioso para la agricultura y para el turismo y esas cosas así. Mazo, mira, ese terreno de la carretera del Ámbar, esos terrenos, hay terrenos vírgenes para allá que producen muchos plátanos, muchos guineos, pero por la dificultad para sacar esos batimentos, no sé cómo ustedes le dicen, mira, para allá se dan unas yautías, Mazo, de esa de sancocho, como le decimos, yautía de huevo. Pero más o menos no hay cómo sacarla. Yo tengo un amigo que se le pierden los aguacates, se le pierden los plátanos, los guineos, las yautías, porque donde él deja su vehículo, más o menos, de ahí tiene que coger un caballo para llegar a la propiedad de él, a la casa de él. Y él vive para allá, tranquilo, más o menos. Entonces, me parece a mí que la agricultura, como tú acabas de decir, que en Moca, donde se sembraba plátano, están haciendo apartamentos, puede ser. Y espero en Dios que sí, la agricultura va a crecer para acá, para Jacagua, para Lo Alto, Pedro García. La agricultura y la ganadería, Mazo, van a crecer, me parece a mí.
11: Buenas tardes para José Gutiérrez en la tarde, Mazo Reyes. Oye, es que los funcionarios son malos porque ellos ven el problema, pasan por ahí todos los días y lo ven y no hacen nada. Hasta que el pueblo se tiene que revoltear. Señor, si usted está para eso, resuelva. No se ponga... Mira, te voy a dar un dato. Cuando uno viene del Luperón, hay un hoyo que ahí tiene más, casi un año ese hoyo, o más. Yo paso todos los meses por ahí. Y ahí está ese hoyo. ¿Tú te crees que el síndico del Luperón no ha pasado por ahí? ¿El síndico de la Isabela no ha pasado por ahí? Caramba, o ellos pasan, los funcionarios de este gobierno andan en helicóptero todos. Porque yo sé que están todos en buenas, pero no andan en helicóptero. Ellos pasan por ahí y se dan cuenta.
12: Buenas tardes, Mazo Reyes y Pablito. Pablito y Mazo Reyes, los culpables de todo ese desperdicio de agua es INAPA. Yo estoy cansado de decirle a INAPA, mira, los tinacos se llenan en la segunda, en la tercera, aquí en Navarrete. Y eso lo dejan, ya usted sabe, hasta que se vaya el agua. Un desperdicio de agua. Y eso es una chorrera de agua por toda parte. En el 27, mojan finca, desperdicio de agua. Y hay mucha gente que todavía no le ha llegado el agua del tanque nuevo. Y yo le digo a la gente de INAPA lo que tienen que hacer. Formar una brigada y acortar toda esa agua. y le ponen tapón también a esos tinacos que también están desperdiciando toda esa agua y todas esas llaves que están abiertas también, ponen un tapón para que ustedes vean o ponen un contador. Vos que si le ponen un contador se resuelve el problema.
13: Buenas tardes, Masuel. Pablito, Yonaris. Masuel, amigo mío. No sé si tú tienes alguna información de que aquí a los haitianos en Estados Unidos se le está venciendo el TPS. Eso es una protección que ellos tienen, que no lo pueden deportar ni eso. Y el gobierno y los ciudadanos de Ohio, Miami, no quieren a los haitianos aquí. Pues yo esperaba una marcha, yo esperaba protesta de los haitianos. Entonces, ¿por qué ellos aquí no protestan? ¿Por qué ellos aquí no se lanzan a la calle a exigir papeles? ¿Por qué no le exigen ellos que que no lo pueden deportar por como ellos hacen allá en República Dominicana? Entonces, yo no veo ningún organismo internacional quejándose. Y más, usted estuvo aquí en Tallahassee, pero usted no estuvo en el área mala. Un poquito más para el sur, en Tallahassee. Eso no es el pequeño Haití. Eso es Haití completo. Ahí hay barrios que nada más son haitianos. Y ahora se están quejando los ciudadanos de Ohio, Miami, que no lo quieren aquí. Entonces, ellos están saboreando un poquito de lo que nosotros podemos saborear en República Dominicana. Muchas gracias.
7: La situación es que Masuel estuvo por su oligarquía, su abolengo, ajá, no va a los sitios pobres.
14: No.
7: Ajá. A los ricos él va. Sí. Ah. Siga.
15: El asunto es a nuestro amigo Antonio de Tallahassee. Hay que decir lo siguiente, y es bueno que no solamente, porque este tema tiene dos vertientes. Uno es, usted me trató dos temas. El pequeño Haití de Tallahassee, pero hay un pequeño Haití en Miami, que es bueno decir que eso lo van a borrar, el de Miami. ¿Por qué? Porque le han subido la renta, incluso le están poniendo unos impuestos altísimos que no lo van a poder pagar. Sí, pero oiga lo que está sucediendo. Hay un empresario que se llama Peter Thiel, que se fue de Los Ángeles corriéndole a los impuestos y se ha establecido en la Florida. Y no solamente a los haitianos, a los dominicanos, pónganle atención a lo que está ocurriendo en Florida luego de la llegada de ese multimillonario, que él tiene una empresa de inversiones, llama Chill Capital. Desde Los Ángeles arrancó pa Miami, abrió en Brickell sus oficinas. Y detrás de él se han ido una gran cantidad de multimillonarios de California y Los Ángeles hacia Florida por el tema de los impuestos. Pónganle atención los dominicanos al tema de esos empresarios saliendo de Nueva York y saliendo de California y Los Ángeles. Se están estableciendo en la Florida. Y ya los precios de las casas no son los mismos. No es solamente a los haitianos, ¿eh? Exacto. Van a desplazar a todo el que no pueda pagar en un distrito financiero, por ejemplo, como Miami, que usted dice, vean, que cómo es posible que ese cuartucho que costaba hace unos años $300,000 o $400,000 y hoy me lo quieren vender en $1,000,000 o $2,000,000. Entonces, eso es lo que está ocurriendo, mi estimado Antonio. Póngale atención a Tallahassee también, que pueden venir unos cambios muy fuertes en los próximos meses y próximos años y en otros puntos de Florida, porque esos empresarios, entre ese Peter Thiel y Mark Zuckerberg y otros grandes millonarios de los Estados Unidos que están saliendo de Nueva York, como le dije a ustedes, y están saliendo de California, mudándose a Florida por el tema que tiene que ver con los impuestos. Y otra cosa, en Florida todo ha subido, menos los salarios. Los salarios siguen iguales, de bajitos, y eso está trayendo una situación bastante delicada, principalmente para el latino.
7: Eso tiene su lógica.
15: Sí.
7: No pueden igualar, porque si tú aumentas el sector inmobiliario,
14: las rentas y aumenta el salario, bueno, pues usted está compensando. Exacto. Y usted se va a quedar. Si la finalidad es hacer lo que hace unos años se asumió en Nueva York.
15: ¿Qué están haciendo? Lo que usted dijo, ¿qué estaban haciendo ahí o están haciendo todavía en Nueva York? ¿Sacando a los latinos?
14: Sí, sí, sí, sí, sí.
15: Al hispanoamericano sí. Lo están sacando, literalmente, sí. Váyase para otro sitio, busquen otro sitio, porque usted no cabe aquí, usted no puede pagar aquí.
14: Lamentablemente, es doloroso.
15: Y es doloroso.
14: Pero
15: y eso,
14: los latinos también contribuyeron a ese tipo de cosas.
15: Así que les recomiendo a mi amigo Antonio, que no pude verlo allá, pues lo llamé dos días después, le escribí para decirle que estaba por ahí, por su zona. Investigue qué van a hacer con el pequeño Haití de Tallahassee y usted se va a sorprender porque están haciendo lo mismo en Miami, con el pequeño Haití de Miami y en otras comunidades de centro y este y oeste de Florida. Vamos con José.
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4: Continuamos, 6:47
5: minutos. Así es. La Oficina Judicial de Atención Permanente del Distrito Judicial de San Francisco de Macorís impuso 3 meses de prisión preventiva como medida de coerción contra Jonathan Romero, alias El Negro, y a Bernal Israel Sánchez Pichardo, alias La Tata, señalados como responsables de la muerte del joven Miguel Ramón Cruz Gómez, ocurrido tras un altercado en un establecimiento de comida rápida en San Francisco de Macorís. El tribunal acogió la solicitud presentada por el Ministerio Público, a la cual adhirió la representación legal de la víctima.
6: La financiación internacional para la lucha contra el VIH cayó cerca del 20% del año pasado y advirtió la ONU en el día de hoy, durante la conferencia internacional sobre el SIDA en la ciudad brasileña de Río de Janeiro, y alertó sobre el riesgo de un repunte en el número de casos. La respuesta mundial contra el VIH, el virus responsable del SIDA, se está agotando por completo tras la mayor reducción de financiación registrada en décadas. Así declaró Angeli, que es la directora ejecutiva adjunta del programa ONU-SIDA. Ella dijo que si no hacen frente común, como supieron hacerlo en el pasado, va a asistir a un resurgimiento del VIH. Entonces, eso fue, ya lo hizo como una alerta al señalar el aumento de las infecciones en algunas regiones. En Estados Unidos, redujo drásticamente su presupuesto de ayuda internacional tras el regreso de Donald Trump a la Casa Blanca en el año 2025, pero también lo hicieron varios países europeos como Francia, Alemania y Reino Unido.
4: Bueno, hay una información que ojalá la policía explique la situación del basquetbolista Yuri Rodríguez Batista, de 30 años, que creció en el Club San Carlos, en Santo Domingo, y que fue muerto a tiros el domingo en un presunto atraco. Y el vocero de la policía, Diego Pesqueira, dice que conoció, y Diego no sale del Club San Carlos, porque él es parte de la directiva, conoció desde pequeño a Yeuri, dijo que se maneja la información preliminar de un atraco, pero que están siguiendo la ruta del atacante a través de las cámaras. El caso, y es correcto lo que decía Diego en el día de hoy, le afecta en lo personal, porque él es parte del Club San Carlos, y este muchacho era parte del club. Representó los colores del Club San Carlos por muchos años. Aportó medallas y trofeos al club. O sea que ese muchacho es parte de una barriada que lo vio nacer, lo vio crecer. Vamos a esperar entonces a ver qué sucede con este caso muy grave. Atacado en la Benito González, muy cercano al club donde él practicaba desde niño, y lo que se dice es que fue despojado de una cadena y de sus pertenencias. Así que vamos a esperar más detalles de este caso tan lamentable de la muerte de Yeuri Rodríguez Batista, y que todo ahí en San Carlos lo conocieron desde niño. Vamos a escuchar estos otros mensajes antes de pasar a Fellito.
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0: y todo lo que escuchan en la tarde. Maxwell, en el Alto Manhattan, entre la 181, Audubon y toda esa área por ahí, ya eso es de los judíos. Los judíos están comprando los buildings completos, están desplazando a todo el mundo, porque ahí tienen una universidad que se llama Yeshiva. Y lo que hacen con ese edificio, que lo preparan nuevamente en la parte de adentro y se lo rentan a los estudiantes que van a esa universidad.
4: Yo lo que les recomiendo a mis queridos amigos dominicanos, traten de hacer sus inversiones. Sí. Si usted puede, cómprese su casita ya, haga su inversión, porque las cosas se van a poner difícil, principalmente en esa área que yo le dije a ustedes de Florida. Está todo más caro y los salarios siguen iguales. Si usted encuentra una oportunidad de inversión, hágala. A ojos cerrados, usted está viviendo allá. Por algo usted escogió vivir allá para buscar más, mejores.

0: la vida de un disparo a su pareja sentimental. Es un hecho registrado en el municipio de Las Guaranas, perteneciente a esta provincia Duarte. La occisa respondía al nombre de Dayana Paulino Santo, por lo que el agente policial, quien fue referido a un centro clínico de esta ciudad en estado muy delicado de salud, responde al nombre de Tiango Burgos Rodríguez. Este hecho ha consternado a todo ese municipio de Las Guaranas, por lo que se espera a esta hora de la tarde, pues, que las autoridades hagan el levantamiento de lugar. Mañana, en la mañana, pues, le estaremos dando seguimiento a este lamentable hecho, repetimos, ocurrido en el municipio de Las Guaranas, perteneciente a esta provincia de Duarte.
1: Hay un video muy, muy fuerte, una escena muy fuerte donde están los dos cuerpos, aunque él todavía con vida. Ojalá que ese video no lo compartan en las redes sociales. Un video muy fuerte con mucha sangre. Así que le estaremos dando seguimiento a este caso. Máximo está indagando el estado de salud de este agente policial depuesto en Nagua de la DICRIN. Así que estaremos pendientes. Mientras tanto, vamos con Fellito. Adelante, Fellito. Buenas tardes, buenas noches.
2: Buenas tardes, amigos oyentes de En la Tarde con José Gutiérrez. 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Bueno, hoy los dos centroamericanos y del Caribe, los venezolanos Jaime Machado y Andrés Mora, se alzaron con la medalla de oro del evento de remo. Ellos completaron el recorrido en un tiempo de 6 minutos 44 segundos 64 milésimas, seguido por los cubanos Reydy Cardona y Pedro González. El dúo dominicano de remo, integrado por Giancarlo Rineo y Carlos Rodríguez, terminaron en cuarto lugar al cronometrar 7 minutos 31 segundos. Estas competencias se están desarrollando en la presa de Rincón. Bueno, esto es lindísimo, ese evento. Alexis López de México fue mejor en la prueba de bote de remo individual masculino, Mitch, del evento de remo que tiene lugar en esa presa. Y López llegó a la meta en un tiempo de 7 minutos 23 segundos con 11 centésimas. Con la medalla del segundo lugar, o la plata, fue para el dominicano Ignacio Vázquez, que hizo el recorrido en un tiempo de 7 minutos 25 segundos 69 décimas. Y la de bronce la obtuvo una cubana, Leduar Suárez, quien llegó a la meta con 7 minutos 23 segundos 53 décimas. La medalla de plata de Vázquez es la segunda que tienen los dominicanos en estos juegos. Mientras que Colombia, la colombiana Daniela Berzúbel, se apoderó del oro en las competencias de esquí acuático, modalidad figuras, en Catalina Water Ski Lake de Boca Chica, Santo Domingo, logrando una puntuación de 7.310. El segundo lugar fue para la Daniela, que también es de Colombia, también, y la colombiana, o sea, el segundo lugar fue para Martina Piedraíta, que es coterránea de Daniela, quien se llevó la plata con puntuación de 3.710. La dominicana Francesca Pignosi con 1.870 alcanzó el tercer lugar para obtener medalla de bronce. Bueno, oye, de este

0: dato, la inauguración de estos 25 Juegos Centroamericanos y del Caribe, Santo Domingo 2026, provocó una amplia conversación en el ecosistema digital, alcanzando una exposición estimada de 134.8 millones, según los resultados del monitoreo realizado a través de la plataforma especializada Brand 24. Los datos reflejan impacto generado alrededor de los juegos en redes sociales, medios digitales y otras plataformas, con un crecimiento significativo de la conversación y particularmente de las menciones favorables. La mayor parte de esa exposición se produjo en las redes sociales, donde el alcance estimado ascendió a 110.535.832, equivalente a cerca del 82% del total. Otros 24.301.888 correspondieron al alcance fuera de las plataformas digitales. Uno de los indicadores más destacados corresponde al sentimiento generado alrededor de los juegos. Otro indicador relevante es la participación espontánea de las audiencias. En las grandes ligas, en el sexto, Texas le estaba ganando esta tarde 7-2 a los Marineros de Seattle. Ya progresan Arizona, Pittsburgh, Merrill Kelly frente a Mitch Keller, Baltimore, Detroit, Carl Brady frente a Keider Montero. Y también progresa Filadelfia, Miami, Zach Wheeler frente a Tyler Felix. Comenzó también Toronto, Washington, Matt Scherzer frente a Eddie Jean. A las 7, ya casi comenzando, Cleveland, Cincinnati, Lacey Coney frente a Chase Boone. También a las 7:10, Atlanta, los Mets, Martín Pérez frente a Zach Thornton. 7:40, los Yankees, Chicago, White Sox, Matt Fry frente a Noah Schull. 7:45, los Cachorros frente a los Cardenales, David Peterson frente a Matthew Liberatore. 9:38, Houston, los Angelinos, Tatsuya Imae frente a Walber Ureña. Este Walber, recuerden que es majeño, tiene 6-7, 2.78 de efectividad, ha ponchado a 83, tiene un hit de 1.31. Entonces, a las 9:40, Boston, los Atléticos, Peyton Toll frente a Jack Perkins, y a las 9:45, Milwaukee, San Francisco, Brandon Sproa frente a Tyler Malley. ¡Gracias! 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
1: Bien, muchas gracias, Fellito. Al final, Pablo Aguilera, Yonaris de Jesús.
2: Seguimos aquí trabajando mañana, claro. Tempranito.
1: Muy buena.
3: Dios mediante.
2: Sí.
1: Muy buena la pizza.
2: Queremos agradecer a
1: Yonaris. Llegó mamá.
2: Sí.
1: Llegó
2: sí,
1: la
2: sí.
1: Navidad.
2: Ahí sí.
3: No, señor, tú sabes qué es lo que pasa. Eso es pasar tiempo de calidad.
1: Sí, eso así es verdad.
3: Porque somos compañeros, pero ¿desde cuántos años?
1: Hace mucho
3: tiempo. Sí, ¿eh?
1: Correcto. Bueno, al final, mañana José Gutiérrez le estará dando seguimiento al caso que ha ocurrido hace un rato, primero en Las Guaranas, el caso del policía que mató a su pareja y luego intentó suicidarse, aunque está en una situación muy grave. Y también le estaremos dando seguimiento mañana a una embarcación que se incendió en la isla Saona y están reportando al menos 12 heridos. Conforme a la información que nos está llegando, esto ocurrió frente a la playa Viva, en la zona del Abanico, próximo a la isla Saona. De acuerdo a los reportes preliminares, 11 de los afectados fueron llevados al Centro Médico Central Romana, mientras que otra persona fue trasladada a la Clínica Canela. Ambos centros de salud están ubicados en la Romana, así que hay que darle seguimiento a este caso, porque hasta el momento se desconocen las causas que provocaron el incendio en esta embarcación, así como la identidad de los lesionados y sus condiciones. Nosotros terminamos. Gracias a todos por la sintonía. Buenas noches.
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0: Llegaron ellos, los más esperados, los verdaderos creadores de opinión. Saludos, gente buena, gracias, aquí estamos. Gracias por esperarnos a través de Monumental 100.3, la estación de radio número uno en todo el norte de la República Dominicana. Allá está Tony Parache y el equipazo dándole soporte a este programazo, el número uno sin competencia. Gracias a quienes nos ven por Luna TV, Canal 25, el canal de los campeones, redes sociales, plataformas digitales, todos a conectarse desde ahora. Gracias, gracias a la diáspora maravillosa, a nuestros hermanos en el área triestatal, New York, New Jersey, Connecticut, que cada noche a través de Canal América 10-14 de Optimum Cable reciben con alegría y beneplácito a José García y David Antigua, los opinadores. Comenzó el programa. ¿Cómo va la vida, José García?
1: Vamos bien. ¿Y usted quiere que vayamos mejor de lo que vamos?
0: Vamos bien.
1: ¿No van a hacer la carretera Santiago Licea cuatro carriles?
2: Hasta el puente de la circunvalación.
0: Usted se ríe.
1: No, porque esto es una cheche, pues pedacito. Algún día llegarán, atención Licey al medio.
0: Por etapas.
1: Algún día llegarán a Licey.
0: Que termine en el hospital mientras tanto. Que termine en el hospital.
1: Tiene como 60 hombres a toa que van.
0: Arrancaron ya, de verdad.
1: Anda, diablo.
0: Solo así, con presión.
1: Si no comenzamos la presión, con no hace nada.
0: Con candela y puya hasta el diablo suda.
1: Y me da vergüenza ver gente que cogió la presión de funcionarios o trabajan en el gobierno, que criticaron el hospital y ahora están subiendo videos. Están trabajando, van trabajando.
0: Si no lo hacemos, coño, no pasa nada. No el pasa
1: rolo,
0: nada.
1: El rolo no pasan por encima. Sí. Entonces no podemos ir bien.
0: ¿Y
1: en
0: el drenaje pluvial cómo va?
1: Picoteado por todos lados. Picoteado.
0: Pero hay hombres trabajando, hay maquinaria pesada trabajando.
1: ¿Qué maquinaria pesada? ¿Qué es eso?
0: Maquinaria para meter los tubos, con pico que se mete.
1: Para meter
0: la tubería.
1: Un tubo de 6 pulgadas para meter esa agua de que allá abajo. Tú me decías a mí que hay que meter maquinaria. ¿Qué maquinaria el diablo?
0: Con
1: hasta con
0: pala.
1: Un pico lo meten ellos.
0: Pico y pala.
1: Gana, muchacho. Wellington Arnold es un desastre. Es un desastre, Wellington Arnold.
0: Sabiendo que la ciudad está creciendo hacia el este.
1: No,
0: que se necesita un drenaje para 30 o 40
1: robusto,
0: años. Para 30 o 40 años.
1: Licey al medio, señores. Es uno de los sectores que más complejos habitacionales tiene, ese edificio, apartamentos, está construyendo.
0: Y que la ciudad, óyame, vamos rumbo a La Vega.
1: No, para allá
0: vamos.
1: Que vamos
0: rumbo a La Vega.
1: Es para allá que vamos. Entonces,
0: hay dinero, hay presupuesto y hacen un disparate.
1: No, y hay malos funcionarios.
0: Así es difícil.
1: Eso es. Hay dinero, hay presupuesto, pero hay malos funcionarios.
0: Así es difícil.
1: Esa es la palabra.
0: Qué maldita vaina.
1: Estamos jodidos por todos lados.
0: Mire, vamos a poner en manos de nuestro Señor Jesús el inicio, desarrollo y la culminación del espacio número uno a esta hora con los verdaderos creadores de opinión. José García, David Antiguo, los opinadores. ¡En vivo!
1: ¡Bum! Arrancó Jaina a moler.
0: Arrancó la molienda.
1: Viene problema, Mello, carajo.
0: Esa es la materia prima de este espacio. Ni rehuimos los problemas, ni nos quitamos. Sigo con el tema del baloncesto superior de Santiago, Abasaca y el telecable Mi Casa. Asumieron la responsabilidad del pago.
1: ¿Quién asumió el telecable Mi Casa?
0: Sí, Mi Casa. Que es el socio en la transmisión de Abasaca, Torneo Superior de Santiago.
1: Socio de Abasaca.
0: Socio, firmaron un contrato. Y eso se llama responsabilidad compartida.
1: Claro, si somos socios, sí.
0: ¿Son socios, sí o no?
1: 50 tuyo, 50 mío.
0: Si usted hace una sociedad, firma un contrato para la transmisión de un evento que es suyo, usted no se exime de responsabilidad con un tercero.
1: No puede.
0: Se llama responsabilidad compartida.
1: Eso está claro.
0: Entonces, ya llegamos a una avenencia.
1: Ah, qué bueno.
0: Reconocieron que hay una deuda. Van a pagar. Tenemos un acuerdo. Y eso es lo más importante. Claro. Que era lo que buscábamos.
1: Que se pague.
0: Que se reconociera la deuda y que se pagara.
1: Que se pague.
0: Porque nosotros cumplimos con lo establecido y contratado.
1: Eso fue un maltrato, así no se
0: debe.
1: No
0: hay necesidad de enfrentarnos, de pelear. Mandaron sus abuesos, la jauría, a ladrarnos.
1: ¿A ladrar?
0: Sí, pero nosotros sabemos defendernos, y más cuando tenemos la verdad de nuestro lado. La verdad, monda y lironda, que es como el colcho
2: y señor.
0: Que flota, nos da la razón de nuevo. Cumplimos, exigimos y llegamos a un acuerdo. Por eso lo hago público, porque como hice la denuncia, hice el comentario, le damos seguimiento a cómo se va desenvolviendo el asunto. Para aquellos que salieron a opinar sin tener conocimiento de causa,
2: no sabían de lo que estaban hablando,
0: sin saber absolutamente nada de lo que se contrató, de lo que se acordó y cómo nosotros cumplimos. Entonces, reitero, llegamos a un acuerdo amigable.
2: Qué bueno.
0: Nos van a pagar como se acordó, porque cumplimos con lo acordado. Nosotros no engañamos. Nosotros no hablamos mentira. Nosotros no chantajeamos. Nosotros no acusamos sin base. Nosotros no queremos dañar la imagen de Abasaca. No es nuestra intención. No lo ha sido. En ningún momento David la Antigua ha acusado a Abasaca. En ningún momento lo ha hecho. Pero hay una responsabilidad compartida. Porque quien organiza el torneo superior de Santiago es Abasaca. Si se dio los derechos a un tercero, a un segundo, y ese nos contrató, usted es corresponsable y debe mediar hoy, mañana y siempre, porque eso termine de la mejor manera como va a terminar, que es la intención. No podemos quedar callados cuando tratan de engañarnos. No lo vamos a hacer, porque nosotros no engañamos. Tenemos más de 35 años en los medios y no tenemos cola. Hemos hecho todo tipo de negocios y nadie, coño, en esta sociedad de Santiago nos puede señalar. Ni Abasaca, ni mi cable, ni nadie nos puede señalar. Porque nosotros somos gente responsable, de criterio, en los negocios y en el ámbito familiar y personal. Nos manejamos con criterio. Y cuando hacemos un acuerdo de caballero, lo cumplimos, porque no somos sinvergüenzas. Se tenía que decir y se dijo. No, llegamos a un acuerdo amigable.
2: Eso está fácil.
0: Y nos van a cumplir.
2: Es que eso está fácil.
0: Y seremos felices.
2: Eso está fácil.
0: Y si quieren que transmitamos, nos pagan nuestro dinero y lo hacemos.
2: Ah, porque a usted le gustan los problemas.
0: No, yo no tengo problemas.
2: Le gustan los problemas.
0: Me pagan mi cuarto y yo le transmito el baloncesto superior.
2: Ay, sí, a mí, pero
0: mi cuarto.
2: Bello, no, ni amarrado con el ejército. ¿Eh? Negocio del diablo, tú me estás hablando a mí. Nada, ¿qué negocio?
0: Business, señores,
2: dicen los gringos. ¿A usted le gusta complicarse? Oye, ¿qué negocio?
0: Hay que ser diplomático.
2: No.
0: Negocios.
2: No. Si usted quiere que yo le vaya a hacer una transmisión después que usted me dio tres patadas, sabiendo que yo le cumplí como un obrero, con un personal fiel, le cumplí.
0: Sin un fallo.
2: Sin un maldito fallo por ningún lado. Todas las exigencias se cumplieron. Y después que se cumplen las exigencias, pasa el plazo de pago que tiene que cumplirse. No se da. Después de eso, me maltratas diciendo que no soy yo, que Pedro, que Juan. Me tira como una bola de billar a jugar. Y después que me terminan tirando para aquí y para allá, entonces si terminan en un acuerdo ellos, para que entonces yo venga a llegar a un acuerdo que está bien, no hay problema. Ven, recibo. Ok, yo lo que quiero es que me pague. Tú me dices a mí que vuelve a... No, yo no.
0: Vengan.
2: Para yo transmitirle a una gente que se me pegue así, yo le digo, bueno, está fácil, ven. ¿Cuándo arranca eso? ¿La semana que viene?
0: Ok. El 75%.
2: ¿Qué 75%? A mi hija.
0: Y después, yo le cojo el... No. José, yo le cojo el 50%.
2: No, póngame eso ahí, si usted
0: quiere. Abasaca, yo le cojo el 50%, porque yo amo el baloncesto.
2: Vamos a ponerlo en una cuenta, vea, ahí.
0: Óyeme.
2: Yo no lo voy a tocar si tú quieres. Eso cuánto tiene que estar ahí.
0: José,
2: ahí tu mamá voy a meterme a medio. José, no.
0: Yo le transmito porque yo amo el baloncesto.
2: Pero anda.
0: Y quiero reconocer públicamente.
2: Pero amor no quita conocimiento, papi.
0: Claro, óyame. Y quiero reconocer públicamente a la Asociación de Baloncesto de Santiago, que es la principal asociación de deporte alguno en la República Dominicana, para que lo sepan.
2: Sí, está bien.
0: Para que lo sepan.
2: Sí, está bien.
0: cobrar no es con intención de dañar la imagen de Abasaca. No.
2: No es que no. Se hagan responsable de algo que sucedió, claro, con la gente que está ahí dentro.
0: Los que quisieron personalizar el asunto,
2: hombre, perrito chico,
0: con los hermanos Aracena, esa no es la intención.
2: No, dígale que nosotros aquí, en este programa,
0: no le tenemos miedo a nadie, ni al diablo.
2: Y el viernes sucedió también, se dijo, se destacó el trabajo, y usted lo sabe.
0: Claro.
2: De los hermanos Aracena al frente del torneo de baloncesto superior de Santiago y Abasaca.
0: Que ha recobrado su brillo. Pero
2: se le reconoció el esfuerzo. Ahora se le dijo claramente, se honró un compromiso. Y ese compromiso tenía que cumplirse. Los hombres tenemos que tener palabra de campesino y gallero. Yo no he pagado porque fulano, o no se ha pagado porque fulano fue que se comprometió a eso. ¿A qué fulano no te ha pagado? Espérate. Fulano, mire, usted tiene el compromiso de pagarle a fulano.
0: Resuelva, coño.
2: Resuelva eso, y si usted no me vuelve más que a la arena, usted está loco, ¿eh?
0: Ya
2: acabó el problema.
0: Tiembla, tierra cobarde, los opinadores están al aire.
2: ¡Atención, Eduardo Estrella!
0: Si te falta valor,
2: ¡huye para acá! Que estamos así, Eduardo,
0: rebosados.
2: Timbí, pero hay un problema.
0: Lo producimos en cantidad industrial.
2: Y como a ti te está faltando valor, para aclarar dos cosas. La autovía del Ámbar que va para Puerto Plata y la carretera Santiago Licey a 4 carriles. No, eso no se llama carretera Santiago Licey, después yo te lo voy a explicar. 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
7: Que hable el pueblo, que hable la gente, este es el programa, vamos arriba.
8: Ahí está la vicepresidenta, estaba aquí Raquel Peña en Santiago.
7: Está viendo las buenas nuevas.
8: Sí, la anunció ahí la calle del Ámbar, esa que
7: la carretera del Ámbar.
8: La calle.
7: En agosto, carretera.
8: La calle del Ámbar.
7: Una autopista moderna, José. Una autopista moderna.
8: 29 mil millones. ¿Qué es lo que van a hacer ahí?
7: Una autovía.
8: ¿Es en Ámbar que van a tirar eso?
7: Una autovía. Una autovía con dos túneles en esa montaña. Dos túneles, algo moderno.
8: 29 mil millones. ¿Y cuántos kilómetros son?
7: Unos cuantos.
8: ¡Habla!
9: Como esta va a ser mi última vez, como la ley Mordaza ya la aprobaron, ¿qué bombón sé?
7: No hablar la cosa como es.
9: Ya a partir de ahora no se puede hablar.
7: Oye, no desacreditar, no injuriar, no difamar.
8: Sin prueba en la mano, hablar.
9: Ah, no, porque de chantajista yo tengo un poco.
8: Oye, ah, pues no llame más los medios.
9: Mira, a veces yo no entiendo la cosa de este mundo. Ahí anda Miguel Vargas diciendo que quiere una unidad. Pero Miguel Vargas, ¿qué clase de estratega es Miguel Vargas? Porque Miguel Vargas nunca ha hecho nada que sirva en este país.
7: Ya, te desahogaste con Miguel.
9: Tú lo sabes.
7: ¿No te recargaron, fue?
9: ¿Sí?
7: ¿No te recargaron, fue el celular?
9: No, que no me ha llegado todavía.
7: Está bien, cuídate mucho, pues dime todo. ¿Cuál es la intención? ¿Verdad que sí? Miguel Vargas está tranquilo. Sale de vez en cuando a hablar. Miguel Vargas tiene todo su problema
8: a
7: resuelto.
8: A Miguel Vargas lo que hay que darle es un consejo para que ya suelte el PRD, o que se vaya por el Ricadero, que alguien venga y lo pare.
7: No, porque ¿qué representa el PRD?
8: Nada. Alianza, ¿eh? Negocio representa. Porque nada. Eso es lo que sirve para alianza en las elecciones que vienen.
7: Una bisagra,
8: ya una bisagra.
7: Oxidada, una bisagra oxidada.
8: Para que sepa.
7: ¡Habla!
8: Sí.
10: Buenas tardes.
7: Buenas.
10: Juan Ruiz, Santo Domingo Norte.
7: Adelante, Juan.
10: David, José, pero ¿cómo es posible que la alcaldesa de este municipio,
7: Don Golele Jerónimo,
10: sí, le dé tanta vuelta para dar las prestaciones laborales que esos empleados que andan por ahí languideciendo? Eso trae una partida ya que va a empezar a darlo. Eso fue, y todavía no ha podido cumplir. Y eso es vuelta y vuelta y vuelta.
7: En Santiago pasa lo mismo. Eso no se va a resolver nunca. Pasó con Cerulle, pasó con Abel, pasó con el que está ahora, Ulises Rodríguez.
8: Eso no se va a resolver nunca, socio. Está inquieto.
7: ¡Habla! Vamos bien, hermano, tirando para adelante.
11: David, cada vez que llegan esos 30 y eso uno, un día uno, dos y tres, que uno tiene que pagar lo que tenemos negocio, así que pagamos la TCS, ¿verdad? ¿Me explico?
7: Sí.
11: Hay una parte que...
7: TCS.
11: Sí, sí, el TCS. Hay una parte que te ponen un mes sí o un mes y medio, no, donde tú pagas el Infote, que uno, que se lo descuentan a uno, ¿verdad?
7: Sí.
11: Y después tú en una vez en las redes, ¿cómo? Esto es irresponsable que a veces dirigen esas instituciones a un reguero de yo no sé ni cómo llamarle, de tu propio dinero, para que le estén lambiendo saco a ellos, le pagan una mensualidad. Programistas que no lo ven tres gente. Entonces, de mi dinero que yo pago sacrificado a un grupo de
7: desgraciados. Esos son los que lo defienden, hermano.
11: Oye, diablo, por eso es que este país tiene que coger candela, ¿vale?
7: De arriba abajo.
8: Tú lo que tienes que hacer es mandar tu personal de tu negocio a capacitarlo allá en el Infote y sacarle provecho por lo menos a eso.
7: Sácale provecho, exactamente.
8: Es eso.
7: Oblígalos. Porque es una obligación.
8: Porque eso.
7: Tú estás pagando para eso.
8: Y eso de usted ver medios de comunicación, beneficiarse de publicidad, va a ser permanente. Gente ligada a los partidos que estén en el gobierno.
7: Eso es así. Hoy amanecieron ellos con el nuevo código, la ley Mordaza.
8: ¿Pero y qué es lo que dicen?
7: Hay que aprobarlo. ¡Promúlguelo, presidente! ¡Promúlguelo!
8: Lo que hoy
7: a los extorsionadores, promúlguelo para que lo castiguen.
8: Pero dígale a eso,
7: cárcel,
8: a esos camaleones, que lo que hoy es fusta para nosotros puede ser mañana para ellos.
7: Le toca a un día ahorcan blanco.
8: Porque cuando ellos les toque salir del gobierno, que no tengan
7: la protección.
8: Ese lambonismo, esa lavadera de cara con la lengua afuera, ¿qué van a tener que hacer? Adaptarse a esa ley Mordaza que le va a dar con la foto otra vez.
7: Que hable el pueblo, que hable la gente.
8: Pídala, canta, yo estoy de acuerdo.
7: ¡Habla! ¡Adelante! ¿Qué fue lo que pasó? ¡Suéltala! Viene la otra, entonces, porque tiene problemas con su micrófono.
8: Cámbielo.
7: ¡Habla!
12: Buenas tardes, José David.
7: Buenas.
12: Miren, quiero decirle algo, por favor, a ustedes dos.
7: Ajá.
12: Ustedes son la voz de aquel que no tiene voz. Uh-huh. Déjenme decirle algo. Quiero mandarle un mensaje a Eduardo Estrella, sí, que por favor se pase de Santiago a la capital, para que vea todos esos fachos que están haciendo a la autopista.
7: Dice que este a país finales del 2027 está la lista, hermano.
12: Que no está produciendo dinero.
7: A final del 27.
12: Usted se va, brinca, sale. De esa autopista.
7: Y esa se llama la autopista del terror.
12: Para escucharlo a ustedes. Y segundo es, quiero mandarle decir a Alfredo Pacheco que aquí en el país aquí en el país ya no habemos indios. A Alfredo Pacheco que le tire foto a esa silla de la Cámara de Diputados. Que vamos a hablar, no de tigre a tigre. No es de tigre a tigre que se habla con Pacheco, va a ser de otra forma.
7: No, déjalo quieto. Pacheco tiene un colchón de votos.
8: Ahora elegirá qué colchón de votos. En el tigreaje lo tiene.
7: Sí, en el tigreaje.
8: Y entonces, claro, pues, ¿por qué sí se pone bravo? Porque le dicen tigre.
7: ¡Habla!
13: David.
7: Sí, señor.
13: Nadie va a caer preso con ese nuevo código en cuanto a comunicación. ¿Tú sabes por qué?
7: ¿Por qué?
13: Porque la mayoría de esa vaina que ellos metieron ahí violan derechos humanos y se van a caer con inconstitucional.
7: Sí. Pregúntale a la Tora que le dieron en la costilla, sí, y a Ángel Martínez, sí, que lo tienen al salto de la pulga.
8: Sí, ponte a creer.
13: Pero es que tiene que tener prueba. Que lógico, tiene que tener prueba.
7: Ah, bueno, ya creo, claro que sí. Aquí,
8: oiga, no, todo lo que usted dice tiene que tenerlo sustentado. Y si no lo tiene sustentado, no lo diga. Odio.
7: ¡Habla!
14: Buenas.
7: Buenas.
14: ¿Sabes?
7: Dime.
14: Yo vi a Marco Martínez ayer hablar del síndico de Cienfuegos. Pero yo analizando. El síndico de Cienfuegos es uno de los síndicos que va más forzado.
7: ¿Y por qué?
14: Lo más forzado.
7: ¿Y por qué?
14: Bueno, te voy a decir.
7: A ver.
14: Hay muchísimos barrios desorganizados.
8: De un relato, este
14: viejito. Y hay que prácticamente...
8: Este viejito es un nuevo cuento.
14: En segundo lugar...
7: Arias.
8: ¿Tú sabes cuánto recibe el ayuntamiento de Cienfuegos,
14: Arias? Más habitantes que La Vega. ¿Eh? Y lo que le dan es una caballa. Entonces, si nosotros que tenemos un Santiago, que nada más hay que darle más movimiento, y dan una balsa de dinero, para mí demasiado va a ser, porque si en fuego todos los barrios se han desorganizado.
7: Lo vamos a condecorar en tu nombre. Le vamos a poner un reconocimiento. José Arias reconoce a Eddie Báez.
14: Sí.
7: Con un pergamino, lo voy a traer aquí a tu nombre.
14: Sí.
7: Cuenta con eso.
14: Y no lo conozco.
7: ¿Tú quieres una estatuilla también para él?
14: Yo soy uno de los cínicos que va más forzado del país.
7: Marco Martínez y José Arias reconocen a Eddie Báez por su esfuerzo. ¿Así? 3,000,000,000. ¿Tú quieres que diga así, Arias?
14: Que demasiado hace él.
7: Ah, gracias, hermano.
8: ¿Tú sabes cuántos millones, dice esto aquí, equivale a un promedio mensual de 18.68 millones de pesos? Casi recibe el ayuntamiento de Cienfuegos. Y 19. Está desorganizado el ayuntamiento.
7: Casi 20 millones mensuales.
8: Atención, Eddie Báez. Ten piedad, señor, de ese hombre que trabaja por el pueblo, que se ha sacrificado casi inmolado.
15: Pero es que el presidente va a tener que salir a buscar un ministro de Agricultura de otro partido.
7: Parece ser. Sí.
15: Ahora se destaparon los cosecheros de cacao.
7: Sí.
15: Y en Europa una alerta de que eso, con el caracol gigante, que si se le pega una caja, se acabó el negocio con República Dominicana.
7: Así mismo es.
15: Ay, padre amado, que Dios nos proteja.
8: Lo que pasa es que Oliveiro lo que llegó fue a sentar ese Ministerio de Agricultura.
7: Y Limber Cruz, lo que dejó ahí.
8: Pero por lo menos ese iba.
7: No ha podido hacer nada.
8: Pero coño,
7: no tiene menos de un año.
8: No, espérese. Si usted me dice a mí que yo llego y encuentro en una gestión mía, yo me dejo un desastre, yo encuentro ese desastre ahí. De barato el desastre, va todo el mundo a la porra. Ese de eso.
7: Se someta.
8: Este no ha querido hacer nada,
7: Me dijeron que yo vivía en...
8: Oliveiro, lo que pasa es que no ha querido hacer nada, porque si Oliveiro hubiese querido hacer algo, da la cara a Mello. Ahora mismo los agricultores, Carlos, que están llevándoselo al diablo, y ahora tenemos otro problema, el arroz, los molinos llenos de arroz. ¿Qué ha hecho Oliveiro?
7: Nada.
8: Ah, bueno. ¡Habla!
16: Buenas tardes, José David, buenas tardes.
7: Sí, pero con alguien.
8: Maestro, alebrécate, maestro, ¿qué es lo que pasa? ¿Tiene miedo, güey? ¿Amaneció resacado?
16: Pero, no, yo no tomo, José, yo no tomo alcohol. Pero usted se cree, José, que después de que yo me acabo de comer, gracias a Dios que me lo permite, unos vinitos verdes con una cebollita.
8: Otro de los que salían de la pobre, del hambre, ¿eh? Hambre cero en este
7: hambre
8: país.
7: Hambre cero.
8: Es que lo sepa el mundo, maestro.
16: Hasta acá como dejó usted con eso de hambre cero.
8: No, pero de verdad, maestro.
7: Fue lo que dice la...
8: No, usted, usted hoy comió hasta de antojo.
16: No, yo comí como un príncipe. Gracias a Dios y a mi sudor. Gracias a Dios y a mi sudor. Pero el dinerito que me costaba 2 pesos, me cuesta 10.
7: Ya.
16: Sin duda.
8: Pero está ganando más para ganar, eso es para comprar los guineos.
16: Ganando más dónde. Si el trabajo yo hacía 100,000 pesos, te digo
8: 200. Maestro, pues cómase un plátano que le sale más barato, un pan.
16: No, el plátano está más barato, pero aquí eso es verdad. Y el plátano de 45 ya está a 35, ya 30 por aquí.
8: Y entonces,
16: a 30, pero sigue estando caro. Pero, José y David, yo estoy feliz con esto que está pasando con la ley Mordaza. Mire, yo estoy feliz. Yo quiero que siga metiendo más presión, porque es que todo explota tarde o temprano. Esto está casi explotando ya. Esto está casi explotando.
8: Maestro, ¿quién va a asumir control de eso? ¿Qué todo está explotando?
16: Maestro, usted está claro, porque usted es un hombre bien informado y usted es una persona bien educada, y igual que David, usted es una persona que está en el día a día. Señores, este pueblo no aguanta un poquito más de presión.
8: Maestro, es que no hay gente con testículos para el Monrebú, maestro. En la Plaza de la Bandera nadie quiere hablar de los precios de la canasta básica. ¿Usted oyó a alguien hablando de eso?
16: Pero mire qué pasa, que por algún lado se inicia. Ya con eso se va a iniciar, aquí se están destapando todo el escándalo, van a pasar factura a este gobierno. Mire, José, eso está a la vuelta de la esquina. Gracias a ustedes, al Piro y a personas, somos pueblo, y a personas, José Peguero, los únicos que están llevando la voz cantante. Claro. Porque después más nadie, Dani Alcántara y esos mantenidos, son malditos, pero, los que son unos chupasangre con este pueblo. Todos se perdieron, incluyendo Iván Ruiz, que lo cuna sangre y huele, si fue su. Feliz tarde.
8: Gracias, hermano. Aquí ya se olvidó lo del PROPE, aquí se olvidó lo de educación, aquí se ha olvidado todos los casos. Aquí se han olvidado todos los casos. Aquí se habla de una serie de casos que se dieron a la entrada de este gobierno. Y entonces, habla.
17: José.
8: Señor.
17: Mucho de agricultura. ¿Tú crees que este país produce el arroz que se come?
8: Claro, y le sobra.
17: No, mentira. Mentira. Mentira, José. Oye, una pica de arroz dura 6 meses, ¿verdad que sí?
8: Sí.
17: Si no hubiera importaciones en este país, ¿cómo tuviera el arroz ahora mismo?
8: Si no hubiera importaciones. ¿Eh? Ah, pues tú lo que eres un asesino.
18: Pero los
8: socios, usted es un asesino, coño. Los molinos están llenos de arroz. No joda vaina, coño del diablo. La ignorancia es el peor enemigo, coño del pueblo. Váyase a ver los molinos ya reventados de arroz. Y coño, el Ministerio de Agricultura no va a resolverle a esos arroceros. ¡Habla! ¿Me van a hablar a mí de esa vaina?
19: Buenas tardes, para bajarle, José.
8: Coño, qué vaina del carajo.
19: ¿Quién puso plata? No sé, yo tengo una intuición.
8: ¿Qué pasó?
19: Desde que se quemó el local de los masones. Uh-huh. Por Inver y Puerto Plata se está quemando demasiadas cosas. Ahora el viejo hotel Río acaba de quemar.
18: Le dieron candela que le dan, eso estaba vacío.
19: También era calor también. Pero mi
18: sí, pero eso estaba vacío.
19: Oye, yo tengo muchas llamadas, yo he hecho muchas peticiones a Piro que venga a Montellano. Ya la ley Mordaza está, José. Mira, me lo borran, me lo bloquean. Cuando llega un comentario.
18: En las redes sociales. Sí.
19: Que viniera y me borraron, finalmente.
18: Te lo tumba.
19: Yo quisiera que ustedes se molestaran y vengan a Sosúa a pasarse un rato. Pero vengan con la cámara, háganme el favor. Después que ustedes pasan al semáforo del Charamico, a la derecha, esa loma le están acabando. Eso tiene una profundidad.
8: ¿Cómo se llama esa loma?
19: Sacándole materiales.
18: ¿Cómo se llama esa loma de ahí, de los Charamicos?
19: Esa frente a la playa, donde están haciendo los pucheritos que parecen que son los que van a hacer para los playeros.
18: No, okay, eso
19: no se pierde ahí porque.
8: Pero es un complejo habitacional, Lucy.
19: Está reciente, están sacando. Y tengo un terror que esa loma se desprenda.
8: Lucy.
19: Óyeme, porque eso es muy
18: manda, alto. Manda a grabar eso,
19: vean,
18: Lucy.
19: Que ustedes la vean para que la pasen por ahí. Porque por
8: pero es un complejo que están haciendo habitacional ahí frente a la playa. Yo vi eso.
18: Manda video de eso, Lucy.
8: Pero me imagino que Medio Ambiente dio autorización para eso.
18: Tiembla tierra cobarde, los opinadores están al aire.
8: ¡Atención, Eddie Baez!
18: Si te falta valor,
8: coge para acá. Que estamos así, Eddie Baez. Timbi, pero hay un problema.
18: Lo producimos en cantidad industrial.
8: Y como a ti te ha faltado valor para decirle al país, ese hombre inmolado que tenemos, sacrificado por Cienfuegos, carajo, diablo, viejito, te pasaste.
18: Se le fue la mano.
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4: Que hable el pueblo, que hable la gente. Vamos arriba, señores. Danilo Medina. Tenemos video. Anda suelto, Danilo. Suelto y revolteado.
5: Anda suelto.
4: Cero, hambre cero.
5: Sí.
4: Valga la cacofonía. Vamos a ver ese video, señor director.
5: Suéltelo.
4: Danilo Medina le dice al país, le dice al mundo que el pueblo dominicano está pasando hambre. Más que nunca. Que en su gobierno eso no pasaba.
5: Ok.
4: Vamos a ver.